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1: ¿Me da la hora?
2: Es la hora 21, 3 minutos.
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1: ¿Me da la hora?
2: Es la hora 21:48.
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2: ¿Me da la hora?
3: Es la hora 22, en punto.
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6: ¿Me da la hora?
7: Es la hora 22, 15 minutos.

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14: ¿Me da la hora?
15: Es la hora 22:46.
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1: ¿Me da la hora?
2: Es la hora 23, 2 minutos.
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0: ¿Me da la hora?
1: Es la hora 23, 17 minutos.
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0: ¿Me da la hora?
1: Es la hora 23.
2: 30 minutos.
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0: ¿Me da la hora?
1: Es la hora 23:46.
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13: Audiencia querida, buenos días, qué gusto, qué placer reencontrarnos. Otro comienzo de semana, otro día lunes con actividades, ayer domingo, también el sábado, pero estamos aquí nuevamente para compartir este espacio de comunicación distendido, con mucha música, este ida y vuelta con ustedes, que para mí es tan grato, es tan lindo saber que están allí, que no estamos solos y que de alguna forma somos la compañía para comenzar el día, el comienzo de cada jornada junto a esta querida emisora, quienes están en los establecimientos, en los diferentes rubros, en los tambos remitentes, queserías artesanales, la producción agrícola, ganadera, forestal o granjera, quienes están en los servicios agropecuarios, también quienes están en la conducción rumbo a sus labores o siendo parte de la tarea, y a quienes en las diferentes ciudades también se despiertan en compañía de la radio, o hace rato están ya despiertos, o comienzan a encender los receptores, a conectarse a la aplicación y comienzan a comunicarse, a comenzar el día a través de este espacio. Lo hacemos con muchísimo cariño, con la energía de cada día. En este comienzo vamos con todo, con la música para saludarles y con la alegría de este reencuentro que siempre digo es un verdadero honor para quien les habla. Vamos a la música porque nuestra región está en marcha.
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2: Siempre nuestra audiencia está muy activa. Queridos oyentes madrugadores que cada mañana nos acompañan, y hoy no es la excepción, con sus saludos, los mensajes positivos, las solicitudes musicales. Gracias por estar allí, por hacernos sentir que no estamos tan solos. Ojalá seamos una linda compañía para ustedes. También les anticipo, en un ratito hablemos del pronóstico del tiempo que se anuncia para hoy y para las próximas jornadas, los principales temas de la agenda informativa. También recordamos el espacio, el podcast del Banco de Seguros del Estado, más algunas notas que tendremos para ustedes para compartir en esta mañana. Mañana de radio, porque nuestra región amanece escuchando esta querida emisora, porque hace rato que está en marcha esta región.

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1: Bueno, disfrutábamos este hermosísimo tema. Se los dejé escuchar todito para que estuvieran contentos. En este día lunes, arrancando la semana, bueno, un beso grande a toda esa querida audiencia que siempre está con nosotros. Les cuento rapidito, 13 grados está indicando el termómetro en estos momentos. No es tan frío como otras jornadas, no está tan duro, tan frío, ¿verdad? Con la temperatura aparentemente va a estar en este rango, entre los 12 y los 13 grados durante el día, después hacia la noche. Ya les cuento enseguidita. Va a descender hasta los 9 grados. Bueno, ¿qué es lo que se anuncia para hoy? Nublado y algo más fresco, brisa en la mañana, viento en la tarde, la presencia de lluvias y lloviznas. Como les dije, 12 grados será la temperatura promedio durante el día, 8 de sensación térmica hacia la noche, 9 de temperatura, 2 de sensación térmica. También habrá chubascos al anochecer, nublado y viento. Esto es lo que dice AccuWeather para el día de hoy. Reitero, temperatura promedio en el día 12 grados, aunque marca 13 en estos momentos. Con la humedad reinante 91%, visibilidad de 13 kilómetros. Hace un ratito, acá me dice nubosidad total, pero por lo menos yo veía algunas estrellas y veía algo claro el sol. Pero veremos si AccuWeather tiene razón. Mañana martes, 10 de máxima, 6 la mínima, nublado, fresco, viento en la mañana, luego algo de lluvia. El miércoles, mucho sol, vean ustedes, qué lindo. Mucho sol, 14 de máxima, 7 la mínima. El jueves, 14 de máxima, 7 la mínima. Posibilidad de algunas lluvias en la mañana, por otra parte nublado. El viernes, 10 de máxima, 5 la mínima. Frío, ¿eh? Con lluvias y lloviznas. Y el fin de semana, sin lluvias. 11 de máxima el sábado, 5 la mínima, principalmente soleado. Y el domingo, 11 de máxima, 5 la mínima. Y el lunes de la próxima semana, 10 de máxima, 5 la mínima. Ya vuelven jornadas frías después de estos días de lloviznas y tiempo inestable. Bolsita de los recuerdos. Bueno, Inumet sigue con su alerta por tormentas muy fuertes y precipitaciones copiosas. En estos momentos hay alerta naranja, pero tranquilos, es en el norte del país. O sea, una franja que arranca en el vértice noroeste de Soriano, cruza gran parte del departamento de Flores y va hasta Rocha. Bueno, de ahí hacia el norte todo está bajo alerta amarilla e incluso naranja. Hay una gran masa de aire húmedo con presencia de tormentas fuertes. Tormentas puntualmente fuertes y o severas podrán estar acompañadas por precipitaciones copiosas en cortos periodos, granizo, rachas de viento muy fuertes e intensa actividad eléctrica. La alerta naranja va desde Río Negro, casi en el límite con Paysandú, llega hasta Rocha también, más cerca del Chuí, y la parte norte arranca casi en Bella Unión y va todo hacia la Laguna Merín. Impresionante. Bueno, lunes 17 de agosto culminaron las fiestas suizas. Y aquí estamos, gente linda, aquí estamos.

Ya se encuentra recuperándose de alguna nanita que tenía por ahí. Creo que estaba en casa de Paola aquí en Nueva Albesia. Le mandamos un gran, gran abrazo. Le debemos una visita. Y en este saludo a Curbelito de León, quien inspira esta canción, saludamos a Pepe Herrera, saludamos a todo Pueblo Cuspre y saludamos a la muchachada de Con Alma y Vida, que hace un ratito la saludábamos también.

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1: Un gran abrazo a la muchachada de Con Alma y Vida, a Pepe Herrera, autor de esta preciosa canción, y a Curbelito de León también, a quien se homenajea en este tema. Hoy es el día 229 del año, el ducentésimo vigésimo noveno día del año.
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1: Si a 365 le restamos 229 días, quedan 136 jornadas para finalizar el año. Este día y 136 días más. Vamos arriba, gente, con todo, ¿eh? Con todo que estamos arrancando la semana y hay que ponerle mucha energía. Día Mundial del Peatón. Miren ustedes, Día Mundial del Peatón. Día Internacional de Concientización de la Enfermedad de Coats, que es un proceso crónico que comienza a manifestarse en la juventud o en la niñez, que se desarrolla de forma lenta y progresiva. Está causada por un desarrollo anormal de los vasos sanguíneos de la retina, de la vista estamos hablando, conduce a una pérdida significativa de la vista, ¿eh? Bueno, en Argentina se recuerda el Día del Libertador, el pasaje a la inmortalidad de José de San Martín. Bueno, tengo una gran cantidad de saludos, mensajes, gracias por estar. Santa Beatriz de Silva, mirá vos. Santa Beatriz de Silva en el Santoral, San Anastasio Eterni, Santas Benedicta y Cecilia de Lorena, hermanas y abadesas. San Carlomán, Santa Clara de la Cruz, San Donato de Ripacándida.

San Elías el Joven, San Eusebio el Papa, San Jacinto, Santa Juana de la Nueva, del siglo XVIII es. San Mamés, mira vos, el San Mamés, ¿no hay un cuadro del San Mamés?

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Bueno, tengo una enorme cantidad de saludos y mensajes a esta hora de la mañana. Un gran abrazo para Jorgito Serpa. Estamos mejor. Anduvimos con algunas nanitas antenoche. Y no es nada de exceso de alcohol ni nada de eso.

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0: ¿Qué tal estos chiquilines de la misma cuadra junto a Lucas Sugo y Lucas Bunker en este tema? Me lo pedía Vero y Rolando y va dedicado al amigo Oscar Leal, vecino de ellos. Hola, buen día, ¿cómo estás? ¿Todo bien? ¿Podrás pasar un tema de mi último intento de la misma cuadra? Dice Vero y Rolando del barrio Estación. Gracias. Un saludo para el vecino Oscar Leal del barrio también, dice de parte de Rolando. Mi amiga Tere, infaltable, una pequeña sonrisa para comenzar bien el día. Las cosas más bellas empiezan en el corazón. Buen comienzo de semana. Hoy, 17 de agosto en Uruguay, Día del Trabajador Gastronómico, Barista y Hotelero, Día Mundial del Peatón, Día Internacional de la Enfermedad de Coats, que recién lo decíamos, que es un trastorno ocular. San Jacinto y Santa Benita. También varias celebraciones más aquí en nuestra región. Hoy es el día aniversario del Garden Club Edelweiss de Colonia, Suiza. El Garden Club Edelweiss está cumpliendo años. Y ahí aprovecho a saludar a Nancy Autino, la reina de Nueva Helvecia, porque es una de las precursoras, referente ineludible de esta institución. Año 1977 nace el Garden Club Edelweiss de Nueva Helvecia. Hoy se cumple aniversario también de la colocación de la imagen de la Virgen de Schwestadt al frente del colegio Mater Ter Admirabilis. Esto fue en el año 1947. Bueno, el año 1920, un día como el de hoy, se designa a Rosario como ciudad. 106 años que es Ciudad Rosario, más allá de los 250 años que cumplió. O los 251, como quieran. Día aniversario de la inauguración del Museo de Rosario en el ex Corralón Municipal, año 2020, plena pandemia. Allí estábamos. Travieso también andaba ahí a la vuelta, che. Seré viejo, ¿eh? Bueno, gente, se nos viene ya el espacio del Banco de Seguros del Estado. Pero me encanta este tema también. No aburro, ustedes me dicen, ¿eh?
1: ¡Vamos arriba!
0: ¡Vamos arriba, che! Le ponemos onda, energía positiva este día lunes. Aprovecho un gran abrazo a esa queridísima familia, la familia Natter, barrio Retiro, barrio El Retiro de Nueva Helvecia, porque Guille forma parte de los músicos desde siempre de Anita Valiente.
2: Hoy vine hasta aquí.
0: Una genia, Anita, ¿eh?

Qué lindo tema de Anita Valiente para arrancar también el lunes con todo. 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Vamos, ya. Cállate, travieso, y vamos a Rosario.

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Qué lindo tema. Se llama Uruguaya, homenaje a nuestras mujeres, en particular a esas mujeres que gustan mucho de la tradición. Lucía Aramburu, Nicole Carrión y Larva Noa Carrero. Este tema fue estrenado este año, Si escuchan la letra, si escuchan con atención la letra, es un homenaje a esas mujeres formidables. ¿Qué son ustedes, querida audiencia? Con el

Qué linda canción. Tengo que ir a las noticias, como siempre, travieso. Dale. Pero ando de mal humor. Hoy lunes, viste, ando de mal humor. Y para mi amigo Luisito, que le encanta este tema, va esta canción. Qué lindo, Yaguatirica, ¿eh? Qué linda versión. Es la que más me gusta a mí también.

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gente linda que se va sumando, que se va incorporando. Estamos en la región en marcha, el despertar de cada día. En compañía de esta queridísima radio, vamos rumbo a los 79 años de comunicación en noviembre. El próximo año tiramos la casa por la ventana, cumpliendo 80 años Radio Berna, Radio del Oeste. ¿Cuántos años de manera ininterrumpida estando con ustedes tempranito allí en los tambos? ¿En cuántas queserías artesanales? ¿En los diferentes rubros? ¿En el sector granjero, agrícola, forestal o ganadera? Como siempre decimos, ¿no? En las guacheras, como le comentamos siempre a nuestra amiga Maru que nos escribe, pero no es la única que está escuchando en esa tarea. Bueno, tantas y tantos. Acá me preguntan, ¿cómo es el tema que pasaste hace un ratito que habla de las mujeres? Se llama Uruguaya, es de Lucía Aramburu, de Larbanoa Carrero y de Nicole Carrión. Preciosa versión porque es de este año. Me gusta mucho, ¿no? Habla de esas mujeres camperas también. O de la ciudad, pero que les gusta las actividades camperas. Bueno, en estos momentos el termómetro indica 12 grados, que va a ser la temperatura máxima que tendremos en el día de hoy. 12 grados. Hace un rato estaba en 13. Pero en 12 grados tendremos de máxima hoy, 98 es el porcentaje de la humedad, la visibilidad 13 kilómetros. Hoy tempranito en la madrugada, corríjanme, pero el cielo tenía algunos espacios, se veían las estrellas. Estoy hablando tipo antes de las 6. Y después se puso muy nublado como está ahora. Nublado, algo más fresco, brisa en la mañana, viento en la tarde, lluvias y lloviznas. 9 grados la temperatura mínima en la noche de hoy, pero sensación térmica 2 grados. Chubascos al anochecer, nublado con viento. 7:27 sale el sol, no lo vamos a ver. No lo vimos, por lo menos acá en esta zona. 18:20 se oculta, 10 horas 53 minutos, nos acercamos a las 11 horas de luminosidad. Claro, no lo hemos podido disfrutar. Bueno, reitero, hay una advertencia meteorológica, pero tranquilos, es para el norte uruguayo. Abarca una gran franja, todo el norte del Río Negro, absolutamente todo el norte del Río Negro. Y, por ejemplo, al sur del Río Negro, un vértice del departamento de Flores, todo el departamento de Durazno. Atención, Alvarito, a cuidarse mucho en aquella zona. El norte del departamento de La Valleja, también el noreste del departamento de Rocha. Todo 33, todo Cerro Largo. Y como les dije, todo el norte de nuestro país. La alerta naranja que cubre esa alerta amarilla abarca desde Río Negro hasta Rocha y desde Bella Unión hasta Laguna Merín. O sea que también gran parte del norte uruguayo bajo alerta naranja por tormentas fuertes y puntualmente severas. Para el sur, para Colonia, prácticamente todo Soriano, todo San José, gran parte de Flores. Y lo que es Canelones, Montevideo, región metropolitana, gran parte de Florida, no hay nada. Maldonado tampoco. Bueno, vamos a algunos temas de la agenda informativa, bien rapidito, ¿eh? Bueno, otra vez ocurrió lo mismo que había pasado la otra vez con supuestos hinchas de Cerro, ¿no? Hinchas de Peñarol coparon un ómnibus de Coet, de la empresa Coet, y obligaron al chofer a cambiar de trayecto. Una situación también muy dura que vivió el chofer y los trabajadores del transporte. La jornada de vacunación antimeningocócica, la agenda abre al mediodía de este lunes. Ha habido mayor problema en Montevideo, región metropolitana, para vacunarse contra el meningococo. Bueno, Nacional perdió frente a Racing 2-0, Peñarol le ganó a Central Español 2-1 y quedó primero en la tabla anual. No hago chistes para los hinchas de Nacional. Una semana brava y alerta por Santa Rosa, esto lo dice un meteorólogo. Bueno, varios asesinatos el fin de semana. Presidente del sindicato de la Guardia Republicana reclama 10 millones de pesos al Ministerio del Interior por su destitución. Había hecho declaraciones muy duras también sobre las jerarquías policiales y también del Ministerio del Interior. Luis Almagro, ¿se acuerdan ustedes? Ministro de Relaciones Exteriores, hombre en su momento de confianza de José Mujica, que después lo terminó de alguna manera, se terminó alejándose. Fue expulsado del Frente Amplio, dice, no le damos el derecho fuerte, cruce entre Almagro y Fernando Pereira. El ex canciller dijo que Mujica compartía su visión sobre la situación de Venezuela, lo que generó la respuesta del dirigente del Frente Amplio.

Hay más temas de la agenda informativa nacional. Bueno, el fin de la cerveza industrial de nuestro país, la cerveza industrial uruguaya. ¿Qué hay detrás de la crisis de las fábricas nacionales de cerveza y cerca de 400 empleos en juego? El costo país, el costo que tiene para producir la cerveza, el costo que tienen las cervezas importadas. Todos los vemos en los supermercados. ¿Cuántas cervezas importadas compramos? Porque el precio está muy atractivo. Bueno, van a quedar chicas las ciudades, hoteles de Florida y Paysandú esperan un aluvión de turistas por la visita del Papa. Será como la película El baño del Papa también, altísimas expectativas. Bueno, el otro día me comentaba el obispo emérito, Monseñor Carlos María Colassi, que se está preparando algunas excursiones para ir a Florida, por ejemplo, donde está la Virgen de los 33, la catedral, está San Cono, indudablemente. Puede ser algo muy emotivo para la fe cristiana y en particular los católicos. Con acuerdo entre el Frente Amplio y Cabildo Abierto comienza el segundo tiempo de la rendición en diputados y oposición prepara contrapropuestas. Muy polémica la rendición de cuentas que tendrá los votos el gobierno con los dos votos a nivel de diputados de Cabildo Abierto. Recordamos que en el Senado el Frente Amplio tiene mayoría. Lo nacional en el fútbol cesó a Jorge Bava, ¿no? Luego de la última derrota frente a Racing, el cervecero. Varios asesinatos, una joven fue asesinada, dos jóvenes en Villa Don Bosco. Varios hechos, ¿no? Eso tan triste que está ocurriendo en nuestro país. Bueno, un adolescente está grave, está internado grave, luego de ser apuñalado en Salto. Una joven en Tranqueras fue asesinado y hay otra mujer detenida. Bueno, varios temas de estas características en la agenda nacional. Bueno, los temas de la agenda regional, por supuesto, culminó este conjunto de celebraciones suizas en la región con gran éxito, ¿eh? Estuvo hermosísimo, un gran saludo a toda la gente de Club Zapicat de Costas del Rosario por este gran evento que se llevó a cabo ayer en el Coloso de Chapas, en el Cacique de Ruta 53. Si nos da el tiempo, tendremos una nota que hicimos ayer también. Nueva sala de rayos X será inaugurada en el centro auxiliar de Nueva Helvecia. Es hoy a las 3 de la tarde, si no me equivoco, ¿eh? Bueno, muchas actividades de celebración del Día de los Niños o Día de la Niñez en la región. Algunas se debieron suspender por la situación climática, pero otras se hicieron y fueron con gran éxito. La Federación, la Intendencia y la Federación Internacional de Pelota Vasca ultiman detalles para recibir el Mundial de Pelota Vasca High Alay. Se prepara la celebración del Día del Comité de Base, que es el 25 de agosto en todo el país a nivel del Frente Amplio. Hoy es el Día del Peatón y por ende hoy tendremos en entrevistas la presencia de referentes de la Unidad Local de Seguridad Vial. Se prepara el 1 y 2 de octubre el 11º Congreso Internacional del sector lácteo que organiza AUTEL, la Asociación Uruguaya de Técnicos en Lechería. Esto será 1 y 2 de octubre en el Hotel Nirvana de Colonia, Suiza. Octubre de muchas actividades. También tendremos la Semana del Queso del 13 al 18, 20ª edición del Concurso Internacional y Nacional de Quesos. El domingo 18 será, como siempre, la tercera fiesta quesera en Plaza de los Fundadores. No se olvide, 17 de octubre, tradicional noche de las antorchas en La Paz, Colonia Piamontesa. Bueno, hay muchísimas, muchísimas actividades. En el marco del Día de la Fraternidad Valdense se inauguró un nuevo recordatorio allí en la zona de La Macana, departamento de Florida, en homenaje a aquellos primeros valdenses que llegaron a ese lugar. Bueno, gente, hay música también y me pedían por acá otro temita.

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1: Y se lo dedico a las amigas y amigos que les encanta Destino San Javier. Creo que ahí están Air de Tarariras, querida amiga. A Sandrita de Tarariras también, que siempre nos acompaña. Un beso enorme, ¿eh? Tengo más saludos, una cantidad enorme. Gracias por estar allí.

0: Qué lindo tema, cómo le gusta a nuestra audiencia, grandes artistas que nos están acompañando tempranito. Bueno, tengo que dar lectura a los mensajes porque se me van a enojar, me está sonando el teléfono también, bueno, no puedo con todo. Cada pensamiento positivo es una melodía silenciosa que cambia nuestra vida. Buenos días, me dice por acá Jovita querida, un beso enorme para ella. Y recuerdo lo que comentaba hace un ratito nada más, que creo que fue el sábado, sí, el sábado estuvieron en el marco del Día de la Fraternidad Valdense, inaugurando una plaqueta, un monolito, un espacio allí en la zona de La Macana, paraje La Macana, así se llama para quienes no conocen, en el departamento de Florida, bastante cerca de la capital departamental, hacia el norte de la capital departamental. Allí se homenajeó la llegada de las primeras familias valdenses que, recuerden ustedes, se instalaron año 1857 allí en esa zona de Florida. La intolerancia religiosa de aquel momento, los prejuicios de aquellas circunstancias llevaron a que se trasladaran hacia esta zona del Uruguay que indudablemente nos cambió el departamento de Colonia y esta región, aprovechando esa propuesta que había de la Sociedad Agrícola del Rosario Oriental, Siempre firme, amigo, te quiero mucho, matecito pronto, dice Sandrita de Tararidas, un besote enorme para ella. Liliana de Pedrachata, perdón. Bien, tranquila que trataremos de pasar esta información, sí, claro que sí, Buen día, Gustavo. Buen lunes para todos. Me dice por acá mi querida amiga Delina. Un besote enorme. Bueno, Luisito me manda acá un abrazo grande. También Sandrita, nuestra querida compañera, nuestra querida amiga que se está por ir a trabajar también. Nuestra querida Sandrita. Y tenemos también a Sandra por allí de la zona de Villa Pancha también.
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0: Buen día, agradeciendo mucho el estar aquí otro día igualmente para ustedes. Muy bendecido día. Muchas felicidades y muchas felicitaciones a todos los que trabajaron para sacar tan excelente fiesta en Zapicán. Sí, estuvo muy lindo, Luz Marina, querida, siempre presente también. Feliz lunes. Que cada día de esta nueva semana esté llena de paz y el amor de Dios y sus bendiciones sean constantes. Buenos días, bendiciones, me dice por acá. Un besote enorme para Luz Marina, para Omar, para toda esa familia. Berto, siempre presente también. Buen día, Gustavo, acá en mi trabajo, siempre escuchando Radio El Oeste. Gracias por ser la compañía de cada día. ¿Quién lo dice por acá? Cristina, Cristi, querida, un besote para vos. No me queda nadie para atrás, ¿no? Rolando Ibero, lo saludábamos tempranito. Evero Marsoria, infaltable. No me quiero olvidar de nadie, no se me enojen, Vamos.
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0: Y como decíamos ayer, estuvimos compartiendo junto a nuestra audiencia por aire, a través de AM1490, también con imágenes por nuestro canal de YouTube. De hecho, queda colgado en nuestra página todas las instancias de las fiestas suizas en la región, las cuatro. Y ayer fue en Zapicán de Costas del Rosario. Compartimos parte del diálogo que tuvimos con Nicolás Autino. Nico es uno de los integrantes de la comisión directiva del club. Tuvo mucho que ver junto a los vecinos y allegados en la organización de esta nueva celebración. Esto nos contaba ayer, haciendo una evaluación, una primera evaluación de lo que fue la fiesta suiza en el Coloso de Chapas, en el Cacique de Ruta 53.
1: Para toda la audiencia, la verdad que es un placer, muy linda fiesta, como todos los años. Por suerte la respuesta del público es buena, el clima no nos está acompañando, ha pasado lloviendo toda la tarde, pero bueno, la gente, todas con su ticket, de todas formas todos pudieron acompañarnos, se acercó mucha gente en puerta a comprar el ticket, que eso también es importante. No siempre se disponen de lugares, esta vez teníamos un poco de lugares para recibir gente que viniera a comprarlo en puerta. Y bueno, la verdad que es una fiesta con total éxito.
2: No hubo impedimento, el tema de la lluvia, el tema del mal tiempo, que la gente viniera, igual se disfruta.
1: No, se disfruta igual, o por lo menos el chaparrón grande se formó ahí cuando estaba llegando la gente y eso un poco parecía que podía empezar a complicar un poco la llegada de todos, pero no, la verdad que todo en muy buena forma y adentro en el club, la verdad que me parece que todos los presentes estaban pasándolo de muy buena forma.
2: Me dio la sensación de que estaba completo, ¿fue así? ¿Cuántos tickets se vendieron entre invitados y asistentes?
1: Sí, estamos manejando en el entorno de las 280 comensales, entre lo que son las personas que pagaron su ticket, después bueno, lo que son invitados, personas que estamos de una forma u otra vinculados a la fiesta, la comisión, etcétera. No, la verdad que en torno a las 280 personas, una fiesta que se redondea de muy buena forma.
2: ¿Se completa lo aspirado por ustedes para vender tickets o ocupar los lugares?
1: Sí, nosotros siempre en el club nos manejamos en torno a las 300 localidades, lo que es personas sentadas, claramente comensales, en torno a las 300. Y bueno, creo que al estar cerca de ese número, se redondea una fiesta muy positiva.
2: Bien, en cuanto a la música, la gente bailando, el ambiente, el clima interior de aquí, ¿cómo se vivió?
1: Y la verdad que, bueno, como ya hace varios años nos acompaña la Orquesta Brisas Inmigrantes, se arma un lindo ambiente de baile, ya han habido varias presentaciones de la orquesta a lo largo de la tarde y bueno, va a tener alguna entrada más durante la tarde. Tenemos ahora el grupo de danza, los dos grupos de danza que ya están esperando para su actuación, Alperfeigen y Grupo Renacer de Cufré, así que bueno, se va encaminando la tarde, ya el postre se está sirviendo en estos momentos, así que bueno, creo que se va redondeando una muy linda tarde.
2: Y recordamos que después de la hora 17, 17:30, 18

0: ¿Sigue el baile con entrada gratuita?
1: Exactamente, invitar a todos los que nos estén escuchando a partir de las 17 horas. La entrada es totalmente libre y gratuita para el baile, para todos los que se quieran acercar a alargar un poco lo que es la fiesta suiza, lo que es la noche de la fiesta suiza. Que bueno, la animación de Brisas Inmigrantes, que estarán actuando hasta más o menos las 19 horas, 18:30, 19 horas. Y después, bueno, lo que es el acompañamiento de Chirola Disco, que palabra mayor en temas de baile, la animación va a estar a cargo de él, por supuesto, hasta que la gente nos acompañe.
0: Claro, además mucha gente lo sigue, Chirola siempre que hace un baile, sí. Tiene mucho público.
1: Sí, exactamente, nosotros en el club, no digo todos los meses, pero venimos con una agenda cargada de bailes, de actividades, en el marco también de su tour 40 años, él viene, bueno, desarrollando diversas actividades, nosotros ya tenemos también planificadas actividades para el próximo mes. Así que bueno, es una de las tantas actividades que el club desempeña mes a mes.
0: Recordamos que el próximo año, el 27 de febrero, va a ser la celebración del centenario. Y esto implica grandes desafíos. Un año 2027 que viene ¿cómo?
1: Exacto, viene un año cargado de actividades. Bueno, ya lo venimos manejando en la interna de manera muy especial, claramente. Tratar de que a lo largo del 2027, ya en la previa estamos manejando ya lo que es el camino a los 100 años, que bueno, todas las actividades un poco se trata de comentar y de dejar en claro, bueno, que el club el año que viene cumple los 100, que ya es una etapa muy importante. Y bueno, a lo largo del 2027 todas las actividades van a estar en el marco de los 100 años, claro. Y bueno, que todas tengan como un tinte especial, esa es la idea de parte del club.
2: Entrando a la ciudad de esta colonia suiza, es sensación de...
3: Bueno, allí teníamos la nota que compartíamos prácticamente al final de la transmisión, evaluando lo que fue esta nueva edición, nueva fiesta en Zapicán de Costas del Rosario. Recordamos que el próximo año, el 27 de febrero, se celebra el centenario de la institución, así que el 2027 va a ser muy movido de actividades.

0: gente linda, como siempre es un placer acompañarles. Un gran saludo a toda esa audiencia madrugadora que siempre está con nosotros. Me quedaron mensajes sin leer, pero ahora en la mañana del oeste los estaremos compartiendo. Llegan las chiquilinas, los chiquilines, toda la barra de la mañana del oeste. Nosotros, Dios mediante, y si ustedes así lo permiten, estaremos por acá. Gracias por estar, gracias por ser el despertar de la radio, el comienzo de cada jornada, porque nuestra región amanece escuchando radio, Radio Berna, Radio del Oeste.
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0: Información necrológica. Falleció el señor Daniel Abdón Pacheco Sánchez. Casa de duelo en la ciudad de Rosario, en la sala número 1 de la empresa Cita, en calle Sarandí, esquina Agraciada. El sepelio será hoy a la hora 16:30 en el cementerio de Rosario.
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0: Muy, pero muy buenos días, gente. ¿Cómo andan? No tengo voz, perdón. Hay un culpable atrás de que yo no tenga voz. Igual les doy la bienvenida a esta mañana bastante gris. Gracias, Mariela. Me estoy cazando PNTs. ¿Cómo andan? ¿Cómo los trató el fin de semana? No puedo hablarles más fuerte que esto porque no me estaría dando la voz. Pero bueno, un día bastante carancho, bastante feo. Muy, muy, muy feo. Bastante lamentable. El culpable de esto es el señor operador. Yo ya te tenés la culpa vos. ¿Para qué estornudás? No te hagas el bobo. ¿Para qué estornudás acá?
1: ¿Cuántos dentro? Operadores hay?
0: ¿Vos solo acá? ¿Vos solo?
1: ¿Y yo qué hice?
0: Enfermarte y estornudar acá adentro y por tanto me contagiaste.
1: Ah, culpa mía ahora.
0: Obvio. ¿No te fuiste a pichicatear la semana pasada?
1: Vos te fuiste a la peluquería a hacerte los rubios, eso que te hiciste ahora, sí. Y pasaste frío y me echaste la culpa a mí.
0: No pasé frío, porque adentro de la peluquería no hacía frío.
1: Me falta que también traviese, me eché la culpa a mí de que se haya enfermado ayer.
0: Michel no dijo
1: están
0: nada.
1: Están deshechos los dos, están molidos.
0: Estamos para ti.
2: Lo que menos dije, buen día, es mencionarte a vos.
1: Por eso te digo, Luis,
0: falta que yo sí lo hago.
1: ¿Te dice pinche la culpa a mí?
0: No, yo te hago
1: no tengo nada que ver.
2: No, conmigo no tenés nada que ver. Te digo más, hasta te envidio. Te lo dije ayer, además. Sí. Te envidio.
0: Yo no sé, igual, ¿me querés? ¿Cómo te curaste tan rápido? Pasame la receta.
1: Ah, el coso ese.
0: ¿El grip?
1: Sí, sí.
0: Tata, yo ya compré, de meterle nomás.
1: Dice cada 8 horas, no, cada 4, meterle, cada 5. Cada 4,
0: tuki, tuki. Está bien, ahora. Ay, ay, ay, me dio miedo, ¿qué pasó? ¿Qué saturó ahí? Me partió el oído.
1: Una copre, con los auriculares.
0: Una copre, sí, me imaginé que había sido una copre. ¿Cómo andan entonces? Ay, se me fue el micrófono.
1: Todo mal está, pero
0: estoy mal, estoy mal,
1: mofia. ¿El rubio te cayó mal?
0: No, para nada, yo estaba perfectamente, pero el sábado, no sé, me levanté. Dije, rari.
2: Era el tendal.
0: Rari, dije acá. Y ya fui, te hice caso, o sea, ahí me compré el grip directamente.
2: Preguntale a Ángel cómo le contesté el otro día cuando me llamó.
0: Sí, comentarios.
1: Este está borracho o drogado. Está...
0: Liquidado, travieso. ¿Qué te pasó?
1: No sabía ni dónde estaba.
0: ¿Qué te pasó?
2: Y bueno, situaciones que se dan, ¿viste? No alcohol, no drogas, mucho menos, ¿no? ¿Da? Un malestar, no sé, me generó una situación. Tengo a veces problemas de gastritis muy fuerte y a veces consumo determinadas cosas que no sé bien cuáles son. Algunas sí las identifico, que me ataca una acidez impresionante a nivel del esófago. Claro. Me quema.
0: Ah, sí, es horrible.
2: Me genera un dolor hacia la espalda.
0: Sí.
2: Se me ramifica y sí. No podía ni siquiera acostar, o sea, acostado.
0: No había manera
2: de estar. Entonces, hasta en la madrugada tuve que ir a la mutualista, lógicamente.
0: Sí, a mí me pasó
2: 4 y algo de la mañana, travieso en la mutualista.
0: Allá salió
2: con la vía, ¿verdad? Me hicieron la vía. Y la muchacha me dice: te da una pastillita ahí para que te puedas descansar porque te veo.
1: Es un pasarlo para el otro lado.
0: Le dieron muchos clones,
1: y a mí me mandaron a llamar los 12 y 25 mediodía. Y
2: en Zapicán, casi me muero.
1: No sabía
2: casi me muero de vergüenza, no sé. Porque además a las 10 puse el despertador, pero te puedo asegurar.
0: Ni lo sentiste.
2: Ni lo sentí, se ve que dormido toqué ahí por instinto. Y cuando me llama Ángel, no tiene ni idea dónde estaba parado. Estaba acostado.
0: ¿Dónde estoy? ¿Dónde estoy? ¿Qué pasó?
2: Y además, viste, yo tengo mi rutina, me tuve que bañar dormido, el agua estaba media fría, me bañé igual, no importa, aguante. Así es,
0: todo
2: y después
0: dormido.
2: No quieras saber la velocidad en ruta 53.
1: ¿A cuánto iba?
2: No sé, no importa. No, esas cosas no se preguntan.
0: La cuestión es que llegó.
1: Falopeado y a alta velocidad, un peligro.
2: Falopeado. Y además, él toma todos los vicios y a mí no se enferma, está bien. Y yo caigo.
0: A mí me recomendaron whisky. Vos, si querés, podés traerme un. Ahí está. Colabora con la causa y tráeme un cachito de whisky y haceme el favor.
1: Mira, no sé si lo tengo por ahí.
0: Whisky no te falta. Así que colabora.
2: O sea, imaginá si tomo whisky, me da vuelta, me mata. No sé.
1: No, no te pasa nada.
2: No te pasa nada, no sé.
1: Te curas por dentro, no te.
0: Te curas por dentro.
1: Te curas por dentro.
2: Además, ayer yo, viste,
1: trabajé
2: y por supuesto uno la adrenalina del trabajo, el compromiso, te hace cumplir tu tarea, creo que bien, bueno, tratamos de dar siempre lo mejor, pero me volvía, el mozo estaba en el bar muy feliz y yo digo, este toma yo sé que me enfermo.
0: Claro, se ve que o sea, le tiene funciona.
2: Le funciona, muy bien. O sea, cara de sano tiene, miralo.
0: No, ahora está bien, el otro día no estaba también.
1: Eso sí, cuando cae.
0: Sí, no, la vez anterior que la te agarraste el principio de neumonía, estabas para tirar.
1: Sí.
0: Esa vuelta estaba para tirar mal. Mal. Liquidado.
2: No, y viste que hay situaciones, por ejemplo, en estado gripal, que vos estás mal, pero te tirás en la cama y quedás quietito y por lo menos podés sobrellevarlo. Esto yo no podía.
0: Es horrible, te arde.
2: Es horrible, te arde todo.
0: Se te va para la espalda.
2: Para la espalda.
0: Es tal, horrible.
2: Tal cual.
0: Tenés que ir a que te den
2: y
0: algo.
2: Y esa pastillita que me dieron debajo de la lengua, además de la vía.
0: Travieso viajó a otra galaxia. Estaba en
2: Creo
0: otra.
2: Creo que nunca dormí tan bien, salvo el despertar que fue... De...

0: desesperante. Ay, por eso pido disculpas a la gente también del Club Zapicán, pero cumplimos.
1: No, llegaste,
0: y al equipo de la radio
1: llegaste.
0: Y el equipo de la radio también.
1: La cuestión es que
2: no
1: llegaste.
2: Sabía si presentar al intendente, al alcalde, no tenía ni idea, pero él estuvo ahí.
1: Es como bueno,
2: él hablaba.
1: Claro. Dele, o sea, el papelito y que lea. Dele así.
2: No, todo de memoria. Que las tradiciones y...
1: Ah, no, pero la memoria entonces
2: sí,
1: la anduvo.
2: Sí, eso sí, la anduvo.
1: No, porque viste que capaz que era una de esas.
2: No andaba muy bien, pero anduvo.
1: Anduvo lo que tenía que andar. Exacto. No lo fino que está generalmente, pero.
2: Hasta habló mucho menos. Eso sí.
1: Bueno, normal, se sentía. Estaba regular, estaba ahí. Bueno. Él estaba.
0: No me hablen. Pero bueno, superamos la prueba. Estamos un poquitito ahí caídos todavía, pero creo que es un poco el efecto.
1: Bueno, normal, ¿no? Eso
0: sí,
1: pasa.
0: Sí, tratando de.
1: Aparte, cuando uno tiene un malestar de algo, el cuerpo lo siente y pasa factura, obviamente. No es que
0: claro.
1: Se te va en un día y ya está.
0: Claro.
1: No,
0: sí.
1: Lleva su tiempito.
0: Amorosa la doctora que tuvo que venir en la madrugada para atenderme a mí, ¿no? Después apareció otra persona también, viste, como todo, a veces en las emergencias, en la madrugada de un sábado. Es complicado a veces, ¿no?
1: Es complicado, sí.
0: Es complicado.
1: Gran labor de los médicos, viste, que a veces uno cae.
0: Sí, sí. Además sentí un poco de vergüenza, pobre muchacha tuvo que venir a atenderme porque estaba de guardia, pero seguramente estaba en la casa, no sé. Llegó con cara bien, de dormida, pero bien, excelente, bien.
1: Claro, bueno, estaba de
0: un
1: guardia,
0: un paciente
1: pobre
0: como
1: chica.
0: Yo, pobre.
2: Eso es sencilla, enchufale ese, dale ese.
1: Dale un clon, dice, sí. Y dale, metele vía ahí para que se y le mandalo, vaya la acidez.
2: Y mandalo para la casa.
0: Claro.
2: Si le pasa algo, no es culpa
0: y la pastillita bajo la lengua, esa sí fue
1: como,
0: terrible.
1: Dale, como, mandalo para allá.
0: No, excelente, Pero además ni siquiera tomé alcohol, o sea, una cerveza sin alcohol. Solo estaba tranquilo un sábado noche, ¿viste? Ningún exceso.
2: Qué
0: pero
2: aburrido.
0: No sé. Qué aburrido, ¿no?
2: Sin alcohol, no salí, estaba en tu casa. Tomate una con alcohol.
0: Y te evitas estos problemas.
1: Claro, un whisky tendrías que haber tomado, ¿viste? Y como el momia, ¿viste? No te pasaba nada.
0: Tengo el morocho ahí todavía sin tocar.
1: ¿No querés traerlo travieso a ver si me remonto yo? El momia es muy feliz también. ¿Qué decís vos, momia?
2: Y se ha llevado ya para el equipo de la radio. Ahí no es bueno.
0: ¿Cómo?
2: Porque todos trabajan con la matrícula mía, pero.
0: Sí, claro. Hay varios.
2: Anda a buscar una vuelta y salgo yo por la barra y claro.
1: Sos conocido ya.
2: Yo y el otro, todo atrás mío.
0: Pero además, el pez muere por la boca, porque muchas coberturas y transmisiones llega la hora de finalizar y el hombre se te viene. Y si voy con él, me deja pie igual, ¿viste? Si me pongo a conversar y todo lo demás. Yo tenía que seguir trabajando.
2: Ayer andaba con Jairo, lo que pasa, y Jairo no se podía venir.
0: Ah, sí, claro, el otro pobre.
2: Si no trajeron la llave del auto.
0: Sí, sí. Y el hombre estaba muy campante después que terminó todo. Digo, ¿no te querés ir a veces? Bueno, pero estaba muy entretenido.
1: Claro,
0: y llegaban los amigos de él y, hola, tomá, Ángel, tomá.
1: Tomate ahí un.
0: Exactamente. Bueno, gente, como siempre, agradecer al Club Zapicán de Costas del Rosario, agradecer a las cuatro instituciones que en este periplo que ya culminamos, Ángel, y ahí arranca, ¿viste cómo hablamos contigo, Narel, de que llega el miércoles y se pasa la semana?
1: Es increíble.
0: Bueno, se no terminó esto y ahora creo que el avance del año. Es embajada, me parece, ¿eh?
1: Sí, es como que agosto es como la cumbre, digamos.
0: Sí.
1: Y después ya venís embajada.
0: Aparecen otras actividades por delante, por cierto, varias, pero.
2: Baña Cauda.
0: Viene la Baña Cauda, 6 de septiembre.
2: Plaza de Sabores.
0: Exactamente. ¿Plaza de Sabores cuándo es?
1: En septiembre.
2: Sí, septiembre.
0: Septiembre también, bien.
2: Fiesta de Valdense.
0: Fiesta de Valdense en noviembre. Tenemos la fiesta de Barker el 6 de septiembre, también el mismo día de la Baña Cauda. Es la fiesta de Barker con asado con cuero, espectáculos artísticos, celebrando los 125 años de Estación Barker, que nos sumamos también, ¿eh?
2: Hay mensajes.
1: Sí, estamos en eso.
0: Buen día para el malestar de estómago, un trago.
1: De Fernet.
0: Ah, de Fernet. Y está pronto.
1: Comprobable, dice acá.
0: Comprobable.
2: Es muy bueno.
0: Dieguito, ¿en serio?
1: Bueno, son hierbas en realidad, así que
2: es muy bueno.
0: Claro. Y la terma también, ¿no?
1: La terma también.
0: También, la terma no tiene alcohol.
1: Me parece que más fuerte, es más fuerte el Fernet.
0: Bien, bien.
2: Yo cuando era joven, que trabajaba con Chicharra, ¿te hablas del suizo?
0: Sí.
2: Yo los sábados, los domingos me levantaba.
0: Chicharra es Leonardo Foglia, un querido amigo. Un beso grande para Leonardo Foglia y Ana Laura, su señora también.
2: Me levantaba detonado con 18, 19 años. ¿Sabe qué? Chicharra me esperaba todos los días que yo me llamaba con un cosito Fernet.
1: Y ahí recuperabas.
2: No sé si te volvía a mamar o qué, pero te recuperaba todo.
0: Un cosito. El cosito hay que ver.
2: El vasito, la medida.
1: Dice la medida, acá nos enseña la medida.
2: Bien. Uno para adentro, ahí te refresca todito. Una cosa que
1: te resetea. Te reseteas como la tónica, ¿viste?
2: Exacto. Es muy bueno.
0: Bueno, el Instituto Cultural de English Rose quiere desearles un hermoso día de la niñez a todos nuestros alumnos. Dice un saludo por acá desde esta institución, desde Colonia Valdense. Por aquí hay más mensajes.
1: Se dice, buen día, Nadia, equipo. Estamos en épocas de frío. No culpes al momia, no. Si lo voy a culpar porque vino enfermo él. Buen lunes para todo, dice Delina.
0: Delina, sí. Un besote enorme. ¿Cómo estás de la voz? ¿Bien? ¿Puedes hablar poco?
1: Poquito.
0: ¿Te hablo yo entonces?
1: Poquito.
0: Ahí está.
1: Lo justo, porque
0: lo justo honesta, y necesario.
1: Honestamente, aparte me da tos y.
0: Te entiendo.
1: Empiezo a toser y me carraspea más y me quedo como ahí.
0: O sea que, ¿me autorizás a que hable un poquito más?
1: Sí, por supuesto. Hoy sí, lo que quieras, lo que quieras. En realidad, o sea, lo que hizo Mami es lo que no se debe hacer, en realidad, estornudar para afuera. O sea, tipo,
0: claro.
1: No sé si me estoy explicando.
3: Claro.
1: Así tenés que haberte hecho, para que te quedaras quieto. Ponete, no aprendiste nada de la pandemia, de taparte la nariz y la boca con el codo, ¿no aprendiste? Eso, ¿viste? Entonces así yo no me contagiaba. Yo sabía que iba a caer. Cada vez voy, caigo yo, porque es medio automático. Siempre nos pasa.
2: Me faltó la otra.
1: Bueno, también María también suele caer.
0: Un beso grande para María y sus niños, su familia, Gastón también, su esposo, que están disfrutando unos merecidos días de descanso. Buenos días, gente linda. Me pasa lo mismo que a Gustavo y lo que hago es comer tuna de aloe. Mirá vos, hasta tres hojas he comido, o cinco si no son grandes. Saludos, dice María de Miguelete. Mirá vos.
1: Mirá cuántos remeros. Sí, medios.
0: No, y además que
2: tengo aloe.
0: Ah, mirá, bien. Buenos días, chicos. Por eso, té de manzanilla con limón y un poquito de aceite de oliva. Saludos. ¿Mira? Y Susana, no comer harinas ni azúcar. Bien,
1: Susana. Bien. Espectacular.
0: ¿Sabes que no soy el único que le pasa esto? ¿A vos también te ha pasado?
1: A mí me pasó. Sí, pero a mí fue como más, creo que por estrés o algo. Sí, fue no. Como me pasé de rosca y aparte sentía, era ese ardor y sentía que me quemaba tipo el pecho y la espalda. Porque sentía un dolor de espalda horrible.
0: Tal cual.
1: Y digo, y tal, tuve que ir al médico. Le decía a mi madre, digo, no puedo más. Y tal me cual. Dijo, no, primero baja 5 cambios y vamos, y ahí estuve tomando medicación para que se me fuera un tiempito.
0: Claro.
1: Porque sí, me había, era como que me había como quemado el esófago, la pared horrible.
0: Total, exactamente lo mismo que me pasó a mí, espantoso, y no encontrás ubicación en la cama,
1: no.
0: Boca abajo, te duele. Yo estaba en la camilla en Camec de madrugada y no encontraba.
1: No, aparte,
0: estaba desesperado que se me pasara ese dolor, esa quemazón por dentro, ¿viste?
1: Eso, porque te desespera o sentís que te quema por dentro.
0: Y ayer de tarde voy a sacarme la vía porque tenía que haberme sacado la vía antes de ir a zapicar, no me dio el tiempo, lógicamente, andaba con la vía.
2: Casa aparece con el gancho y el tubo de suero,
1: con el cosito.
0: Y me dice la enfermera, que claro, lógicamente me conoce, y me dice, y Gustavo, el estrés también.
1: Sí, claro.
0: No es la comida solamente, es cierto.
1: No es solo la comida.
0: A veces uno no se da cuenta, pero anda.
1: Porque aparte yo me acuerdo haberle dicho a la doctora, yo no comí nada fuera de lo común. Lo que pasa, claro, lo que comes al estar muy pasado de rosca, muy estresado, el no digerís bien.
0: Claro.
1: Entonces todo ese ácido, me explicaba, ya sube.
0: Claro.
1: Y es lo que vos sentís que te quema. Y sí, te quema.
0: Te quema.
1: Entonces ahí, bueno, dale, viste el gelal para tomar el.
0: Exacto.
1: Para justamente recubrir el todo el tracto.
0: La membrana del esófago.
1: Exacto,
0: claro.
1: Exacto.
0: Sí, tal cual. Porque
1: más
0: si vos mirás lo que yo comí, Javier, tampoco no fue en exceso. Sí, a veces como rápido, a veces, pero no fue nada del otro mundo. No sé qué me cayó mal. Supongo yo que algunas salsitas que tenía ahí, que no sé, o no sé. Realmente, pero fue espantoso. Buen día, Nareli y equipo, que tengan buen comienzo de semana. Saludos, dice Jorge y Silvia de Nueva Albesia. Jorgito y Silvia.
1: Jorgito y Silvia.
0: Los vi en pleno baile ayer. Bailan lindo, ¿eh? Ah, le dan a la.
1: ¡Apa! Le estaban sacando viruta al piso.
0: Sí, a las tabas, ¿viste? Cómo se mueven ahí. Susana y los Pinos también nos decía no comer harinas ni azúcar. Sí, no comí tanta harina y no azúcar. Pero claro, a veces uno come indirectamente, ¿no? Eso es cierto.
1: Sí, me parece que más que la comida es un tema de no procesar bien por estrés, generalmente.
0: Exactamente. El amigo Roy, también un gran abrazo, que estaba tempranito saludándonos. Bueno, mucha gente. Bueno, Juan Carlos también de Tarariras, que nos envió un mensaje hoy tempranito y no lo leímos, perdón, porque me quedó alguna gente para atrás. Pero varios saludos que nos han enviado temprano. Mario el camionero, hoy temprano, mirá, no lo saludé.
1: Esa, Marito, apareció Marito.
0: Claro, bien, bien. Y algunos temas que no pude completar en la mañana de hoy que me solicita la barra. Ulises de Picada Gambeta también, muchas gracias, Ulises y su familia. Buen día. Buen día, yo tengo hernia y a tal. Ah, sí. Nada de azúcar, limón no, leche fría, René de Valdense. Mirá vos, lo mismo, mirá vos. Increíble, ¿eh?
1: Oh, qué jodido eso.
0: Es jodido
1: sí.
0: Eso, ¿no? Hola, buen día para los tres, todos. Espero estén bien. Saludos, que se mejore y se salude.
1: Gracias, Graciela.
0: Gracielita. Oye, el equipo está medio caído, entonces.
1: Sí, menos la momia, que está bien.
0: Está ya, bien. Él y ya está Javier bien. Creo que también.
1: Y Javier está bien. Somos nosotros, travieso, que venimos como pudimos, ¿viste? Gastamos, bueno.
0: La remamos, le ponemos onda, energía positiva.
1: Supuesto. Dentro de lo que podemos, por supuesto.
0: Exactamente.
1: Que sí.
0: Bueno, hoy te contaba y le contaba a la audiencia tempranito. Había
1: ¿cómo va a estar la cosa? Sí. Muy linda no está.
0: Vos sabés que hay alerta, pero no para esta zona. A ver si se actualizó o sigue igual.
1: Alerta para el norte.
0: Para el norte del país. Digamos, desde Soriano ahora se modificó un poquito en Narel, porque hoy temprano no tocaba el departamento Soriano prácticamente.
1: Está
0: y ahora,
1: bajando.
0: Exacto. Bueno, ahora abarca alerta amarilla, para hacer gráficos, desde Soriano, desde José Enrique Rodó hacia el norte, cruzando Flores, una línea que va, como quien dice.
1: Estamos, mirá, nosotros ahí, tipo, sí, cerquita
0: de la frontera departamental de Colonia, pero de ahí hacia el norte, todo alerta amarilla y naranja.
1: Y naranja.
0: Desde Mercedes hasta cerca de Río Branco, en la Laguna Merín, para hacer una línea que trazamos, todo el litoral hasta Bella Unión baja, ¿verdad? Como de alguna forma, hacia Tacuarembó, ¿verdad?
1: Exacto.
0: Y ahí sigue hacia lo que es la frontera con Brasil. Alerta naranja y amarilla por tormentas fuertes puntualmente severas en gran parte del territorio nacional hacia el norte de Colonia y todo el territorio norte del Río Negro en Uruguay, ¿verdad?
1: Increíble. La verdad que, bueno, esperemos que no pase nada.
0: Esperemos que no pase nada, como tú decías. Y
2: a
0: bueno,
2: ver qué dice mi amigo de Windy.
1: A ver, Windy anda bien, funciona muy bien.
0: Es más confiable, paso de Acuweather a Windy, si te parece. No tengo drama. Hoy la máxima 12 en Narel para el día de hoy, nublado, algo más fresco, brisa en la mañana, viento en la tarde, lluvias y lloviznas. 9 en la...
1: En la noche.
0: En la noche, pero ¿sabes de sensación térmica? 2 grados daba hoy.
1: Oh, no.
0: Te actualizo, o sea que va a ser una noche fría de sensación térmica.
1: Fría la situación.
0: Te digo enseguida, te confirmo para que veas. Sí, 2 grados.
1: Ay, no me gusta.
0: En lo que leíamos hoy tempranito. Y después los próximos días, creo que mañana, a ver, creo que hoy me acordaba de ti porque puede haber una sorpresa. El miércoles.
1: Sí, gracias a Dios.
0: El miércoles aparece el sol.
1: Ah, qué hermoso.
2: Según los amigos de Windy,
1: a ver,
2: desde Laguna Merín para arriba hasta Salto, así una franja, es todo lluvia.
1: Bien. Y para acá abajo entonces.
2: Menos.
1: Alerta, lluvia, pero menos.
0: Coincide con Inumet, que coincide da alerta naranja y amarilla. Bien. El miércoles saldría el sol en plenitud.
1: Qué suerte, qué hermoso.
0: Mañana
1: mucho
0: no.
1: Mucho sol, me encanta.
0: Mañana 16, mañana un día frío además, ¿no? ¿Verdad?
1: Sí, mañana frío.
0: Nublado, bastante fresco, con viento en la mañana, algo de lluvia. Después, el fin de semana, para tu tranquilidad, Narel, y para todos los oyentes, va a estar lindo, ¿verdad? Frío, pero lindo. 11 y 5, tanto sábado y domingo, máxima y mínima, ¿no? 11 grados de máxima, 5 la mínima.
1: ¿El lunes cómo va a estar, travieso?
0: El lunes,
1: porque
0: ahí,
1: yo me voy a ir igual. Porque yo voy a ir a bailar el 24.
0: Ah, el 24, noche de la nostalgia.
1: Por
0: pero
1: eso
0: viste
1: me estoy
0: que
1: cuidando.
2: Hay sol.
0: Hablaban de Santa Rosa.
1: Vamos, muy
0: pero vieron, hablaban de Santa Rosa. O sea que en esta zona del Uruguay.
1: No.
0: Lunes, y martes tampoco.
1: El lunes no, por favor.
2: 9 grados.
0: Bien.
1: Frío, pero bueno, está, no importa.
0: Ah, pero se abrigan.
1: O sea, claro, te abrigas.
0: Y en los lentos ahí te apretan un poco y sabes qué.
1: Sí, no, tengo que conseguir para que me apriete. Pero bueno, capaz que consigo algo travieso, uno nunca sabe.
0: Nunca sabe.
1: No, nunca sabe. Pero igual bailando y eso te da mucho calor, así que.
0: Siempre decía un amigo mío, el amor llega en el lugar y en el momento menos esperado.
1: Ah, me han dicho eso últimamente, así que dejé todo quieto y bueno, que aparezca cuando tenga que aparecer. que llegue cuando tenga que llegar.
0: Cuando tenga que llegar, exactamente. Que te mejores, Narel, dice María.
1: María,
0: Miguelete.
1: Hermosa ella.
0: Buen día para la gastritis y acidez, aloe vera, comer un trozo después de la comida y licuada en todas las comidas. Mirá, jugos que
1: ponen. Ve, ahí tenés travieso. Igual me parece que lo nuestro es más relacionado con el estrés que con
2: y si no, también tenemos aloe vera.
1: ¿Por qué?
0: Aloe vera.
1: Ah,
0: que sería un familiar
1: bien,
0: de Ofi.
2: Seguro.
0: Sería un familiar.
2: Capaz que.
1: Capaz que sí.
0: Un hermano
1: que
0: perdido
1: sí,
0: que tiene de la vida Ofi. Se llama Aloe.
1: Se llama Aloe.
0: Claro. ¿Aloe es masculino o femenino? ¿Qué es Aloe? ¿Es
1: el ¿Lado? Aloe Vera.
0: Aloe.
1: Sí, en realidad es porque.
0: Porque una mujer se puede llamar Aloe también.
1: Nunca escuché, pero.
0: No, pero digo.
1: Sí.
0: Es como. ¿No? Unisex. No, ¿aloe? No, no.
1: Sí, en realidad el artículo utilizado es masculino.
0: Es
1: ¿no?
0: masculino, bien.
1: El aloe.
0: El aloe, bien.
1: Exacto.
0: Bien. La aloe no suena, no. Queda feo.
1: No, hay una cacofonía ahí.
0: Claro.
1: La aloe.
0: La oh, Aloe, no, sí. Buen día para todos. Hoy iba a escribir, pero dice, no estaba de humor. Y yo dije, no, no está aquí. Que... donde no cruzó la. Es una broma que yo hice que no estaba de humor porque a un oyente que le encanta un tema musical, por supuesto, digo, estoy de mal humor y se lo claro. pongo el tema musical. Así
2: vos,
0: que...
2: yo estuve trabajando en la, aparte de la radio, estuve sirviendo asado.
1: Sí, vi historias, ¿viste? Muy rico, tenía pinta de estar muy bueno.
2: Yo cortando con los brazaderos, con los gemelos.
1: Vos pasándola
2: los
1: mal.
2: Los braseros.
0: Sí.
2: Abrazaderos,
0: no.
2: Le ponía
0: no,
2: plaquita.
0: Lo que todo. Algunos dijeron es, esto nos va a salir carísimo, y así sí. fue.
2: Obvio, gratis no hay nada en la vida.
0: No hay nada en la vida.
1: No, menos, no, olvídate. No, pero tenías muy buena pinta
2: el asado. Estaba muy bueno.
1: Tenía muy buena pinta ese asado.
0: ¿Cómo estaba el asado?
2: Si te comiste todo.
0: No comí mucho.
2: Estaba abrazado los pedazos de carne.
1: Bueno, ya se había sentido mejor de la gastritis, sí, aprovechó.
2: Sí, bien asado y se olvidó de todo.
1: Aprovechó, está perfecto.
2: Chorizo, asado, ensalada.
0: No comí tanto, para lo que como.
2: No tocaste la fondue.
0: ¿Qué es lo que pasa? Había comido, había cenado el sábado de noche. Vomité todo. Todo sí. malestar. No desayuné ni nada. O sea, fíjate, al mediodía estaba.
1: No, saliste derechito, ¿no?
0: Derechito, a las 2 de la tarde estaba.
2: Era un remedio andante, era.
0: Un remedio andante. Se ríe todavía.

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1: Información necrológica. Falleció el señor Israel Batista Canela, Tony. Casa de duelo en la sala ubicada en la calle Augusto Rebel 1494 de la ciudad de Colonia Valdense hasta la hora 11. El sepelio será hoy, hora 11:30, en el cementerio Valdense. Su esposa, hijos, nietos, bisnietos participan del fallecimiento del señor Israel Batista Canela, Tony. Velatorio en la sala ubicada en la calle Augusto Rebel 1494 de Colonia Valdense hasta la hora 11. El sepelio será hoy, hora 11:30, en el cementerio Valdense.
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1: ¿Me da la hora?
2: Es la hora 8:54.
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Eso no la barra, chica. En la mañana del oeste, ¿qué está pasando? Señor, no apriete cualquier botón. Entre los dos no estamos haciendo una hoy. Pero bueno, hacemos lo que podemos. 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
0: ¿Me da la hora?
2: Es la hora 9 en punto.
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5: Buenos días para todos, bienvenidos a una nueva entrega informativa, lunes 17 de agosto del 2026. Comenzó la venta de entradas para el Mundial de Sexta Punta en el Frontón. La Intendencia y la Federación Internacional ultiman detalles para recibir el Mundial de Pelota Vasca High Alay. El intendente de Colonia, Guillermo Rodríguez, recibirá este lunes hoy al secretario general de la Federación Internacional de Pelota Vasca, Pablo Lombardi, en el marco de los preparativos para el Campeonato Mundial de Pelota Vasca High Alay, que se disputará en octubre en el remodelado frontón del Real de San Carlos. Durante la jornada se desarrollará una serie de reuniones con distintas dependencias de la Intendencia, representantes del sector privado desde el mediodía y hasta la tarde, con el objetivo de continuar ajustando detalles vinculados a la organización del evento. El director de Relaciones Públicas de la Intendencia, Jorge Torres, informó que ya fueron definidos los hoteles donde se alojarán las delegaciones de deportistas, jueces y dirigentes de la Federación Internacional. Asimismo, las entradas para los partidos ya se encuentran a la venta. Torres destacó como un dato significativo que aún sin haberse iniciado una campaña de publicidad del evento, durante el primer día se vendieron alrededor de 25 entradas y todas fueron adquiridas por público argentino. Inspector de secundaria habló sobre violencia en centros educativos de Colonia y el impacto de las redes sociales. Las situaciones de violencia en los centros educativos del departamento de Colonia son puntuales, pero generan preocupación y requieren un seguimiento permanente, según señaló el inspector departamental de secundaria, profesor Pablo Menoni. El jerarca explicó que si bien los episodios dentro de los liceos fueron escasos, se han registrado peleas en las inmediaciones de algunos centros y también amenazas a través de las redes sociales. Menoni señaló que cada situación es abordada de acuerdo con los protocolos establecidos por la ANEP y con el seguimiento de los equipos especializados.
6: A veces la gente dice, que se toman medidas. Se toman las medidas en base al reglamento del estudiante, al protocolo de actuación frente a situaciones de violencia que tiene la ANEP, y después se monitorea. El centro tiene que monitorear, se sigue a través de los equipos multidisciplinarios, en el caso que el liceo contenga, a través de los integrantes de la UDIE, que trabajamos también con la UDIE departamental, pero se trabaja siempre con los involucrados. Como todo esto es privativo de cada estudiante y de cada familia, son cosas que no se publican, evidentemente, ni se comparte con los demás estudiantes. Se trabaja específicamente con esos estudiantes involucrados.
5: La Regional Suroeste de la UDELAR abre nuevas inscripciones. Si vivís en Colonia o alrededores y estás interesado en comenzar tus estudios en el área social y artística de la Universidad de la República, tenés una revancha. Por única vez se abre un periodo excepcional de inscripciones para cursar Introducción a la Universidad, Introducción a la Epistemología y Cuestión Social en la Historia, en el marco del ciclo inicial optativo de la Regional Suroeste. Las clases son presenciales y se dictan en el campus municipal Profesor Alberto Supici en Colonia. Quienes quieran inscribirse tendrán tiempo hasta el 13 de septiembre. Podrán hacerlo personas con cualquier opción de bachillerato culminado. El primer paso es contar con la inscripción a UDELAR y un usuario activo en el sitio de Bedelías. Luego será necesario inscribirse al CIO y, por último, a la o las unidades curriculares elegidas, las consultas al correo ciosuroeste@asa.edu.uy. 12 familias de Cufré y La Paz se beneficiarán con los préstamos del programa de rehabilitación urbana. La Intendencia de Colonia informa que hoy, lunes, se realizará la entrega de los préstamos del programa de rehabilitación urbana que lleva adelante conjuntamente con el Ministerio de Vivienda. En esta ocasión, los beneficiarios son de las localidades de Cufré y La Paz. En primera instancia, a las 14 horas, se procederá a la entrega de 4 préstamos en Cufré y a las 16 horas, la entrega de 8 préstamos en La Paz. El monto total con el que se beneficiarán estas 12 familias asciende en esta oportunidad a 1.513.000 pesos. Profesional argentino habló sobre autismo y deporte en charla organizada por el Club Plaza Mides y la Intendencia. Se realizó en Colonia una charla sobre estrategias para la inclusión de chicos con autismo en las escuelas y el deporte. El Club Plaza de Deportes, a través de su programa Plaza Inclusivo y de manera conjunta con el Ministerio de Desarrollo Social Mides y la Comisión Nacional Honoraria de la Discapacidad y la Intendencia de Colonia, RO Contenidos estuvo presente y dialogamos con el profesor Eduardo Sotelo.
7: Es importante a la familia también el animarse a acercarlo, a hacer deporte.
8: Bueno, ahí tocaste un tema también importante que muchas veces la sobreprotección por el miedo, ¿no? Es sumamente importante que las familias también se animen y también entender que la calidad de vida de una persona, en este caso autista o con cualquier otro desafío del neurodesarrollo, no solamente está dada por el acceso a la educación o el acceso a las terapias. El acceso a poder tener un grupo de amigos, a compartir, a divertirte, a poder ir a un cumpleaños, a poder acceder a un club, es igual de importante. Entonces, porque hay dos grandes barreras en la vida de una persona autista. Una tiene que ver con la sobreprotección de las familias por este miedo y este prejuicio, pero por el otro lado también la falta de tiempo. Y la falta de tiempo porque ese tiempo muchas veces en la infancia atípica de esa persona se la llevan las terapias y la escuela. Entonces también poner la atención en esto es sumamente importante para entender que tenemos que romper esa barrera, que tenemos que romper esos prejuicios y que tenemos que confiar en el otro, ¿no? Y por eso también es muy importante el conocimiento de los profes y del club para poder acompañar a esa familia y darle esa seguridad para que confíen en nosotros.
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5: Yamandú Orsi dijo que el tema seguridad tiene mucha confianza en la Policía Nacional y quienes están a cargo del Ministerio del Interior. En este sentido, el mandatario señaló que la única forma de resolver esto es con mucho trabajo, profesionalismo y cada vez más inteligencia. Asimismo afirmó que hay que modernizarse en tecnología y recalcó que hay una situación con el clima de violencia que es preocupante. Respecto a los vehículos blindados, el presidente afirmó que no te resuelve el tema, pero sí te cuida más al personal.
11: A las situaciones complejas hay que responder con creatividad. Hace un par de meses hablábamos que habían bajado los homicidios. Al mes aumentaron. Evidentemente hay una situación con el clima de violencia que es preocupante, pero también hay datos que son gratificantes, como por ejemplo que los cabecillas de las bandas narco más importantes del país hoy están todos en prisión.
12: ¿Qué resultados han dado los blindados en Montevideo, presidente?
11: El blindado no te resuelve la operativa en un barrio, lo que sí te cuida mucho más al personal. Cuanto más podamos cuidar, ahora en estos días, hoy o mañana sale otro. Cuanto más protección tengan quienes trabajan, la policía, mejor. Incluso van a venir en pocos meses blindados nuevos, directamente para la policía y exclusivamente para la policía. Es una forma de proteger más a la gente que trabaja. No resuelve los problemas de seguridad, pero sí te cuida a la gente, que es fundamental, te cuida a los trabajadores.
5: Antel elabora un plan de contingencia para minimizar los posibles impactos del Niño en las comunicaciones y evalúa instalar radiobases móviles. El vicepresidente de la empresa pública, Pablo Álvarez, indicó que se evalúa con el Ministerio de Defensa dónde instalar radiobases móviles en caso de verse afectada la infraestructura del organismo. El jerarca indicó que se busca garantizar la comunicación a la población en momentos complejos y no descartó que a futuro se pueda instrumentar un llamado de alerta a través de los celulares, como ocurre en otros países. Javier García presentó un proyecto de ley para que se brinde acceso a tecnologías para el control y tratamiento de la diabetes. Particularmente, el documento plantea que todas las personas mayores de 21 años puedan acceder al sensor para el control de glucosa, dado que luego de esa edad la persona debe pagárselo. A su vez, se plantea ampliar la cobertura de acceso a la técnica de infusión subcutánea de insulina, que está prevista en el Fondo Nacional de Recursos para casos muy puntuales. García destacó que muchos uruguayos padecen esta enfermedad y que el cometido de este proyecto es mejorar su calidad de vida.
13: Que independientemente de las posibilidades económicas, de la edad, del lugar de nacimiento, todos aquellos, y son decenas y decenas de miles en Uruguay, que padecen diabetes, que sufren la diabetes, una enfermedad compleja que daña silenciosamente y daña mucho, pueden acceder a un mejor diagnóstico y al mismo tiempo un mejor tratamiento. Y por lo tanto tener una muy buena calidad de vida, ¿no? Entonces, hemos presentado ese proyecto que aumenta las posibilidades de acceso a estas técnicas por los pacientes diabéticos. A ver si podemos lograr el avance de este proyecto y los acuerdos necesarios para hacerlo realidad. Antes, hasta el periodo pasado, era los 15 años. En el periodo pasado se aumentó a 21. Nosotros decíamos, el objetivo es que estén todos cubiertos. Pero si logramos aumentar ya la edad, vamos avanzando. Es decir, sabemos que esto tiene costos, que hay que hacerlo con responsabilidad, pero también es verdad que el no tratamiento, el tratamiento o el diagnóstico inadecuado tiene mayores costos aún. Por lo tanto, nuestro objetivo es que todos estén cubiertos. Veremos hasta cuándo podemos avanzar en esta primera etapa.
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23: Ayer domingo tuvimos sorteo del 5 de oro. Estos son los números 06, 17, 27, 32 y 36. Bolilla extra el 42. Repito, 06, 17, 27, 32 y 36. Bolilla extra el 42. Un apostador se quedó con el pozo de oro de casi 35 millones de pesos.
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23: Venimos ahora con el sorteo revancha 05 27 30 31 y 47. 05 27, 30, 31 y 47, el pozo revancha que quedó vacante.
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23: Atlético Valdense se consagró campeón de la apertura en la Liga Helvética. Se jugó la fecha 11 del campeonato Apertura. Valdense y Artesaron empataron 2-2 en primera división. El elenco de Valdense se quedó con el campeonato Clausura. En tercera ganó 2-0. Plaza Colonia ganó, gustó y goleó ante Fénix. Se disputó este fin de semana la fecha 14 de la fase regular del ascenso. Plaza Colonia de visitante en el Parque Capurro derrotó 4-1 a Fénix. Valentín Amoroso, Nicolás González, Ever Vergara y Lucas Carrizo, los autores de los goles. Plaza se mantiene como líder de la tabla anual con 35 puntos. Lo sigue Atenas con 32. En la próxima fecha, Plaza será local ante Colón. Colonia Capital y Federación Colonia jugaron de visita en el Nacional de Selecciones Sub-14 y Sub-16. Colonia Interior jugó ante Soriano Capital en el Estadio Luis Coster. Ganó en Sub-16 por 2-1 con anotaciones de Ian Trasante y Lucas Rodríguez. En Sub-14 fue empate 4-4. Franco Hernández en 3 oportunidades y Facundo Jiménez en los goles de La Rojita. Colonia Capital, en tanto, cayó en las dos categorías, en el Parque Artigas, en Esilda Polier, 6-2 en Sub-14 con goles de Mateo Viera y 1-0 en Sub-16. La próxima fecha, Colonia Capital recibirá a San José en el Estadio Supici. El sábado a la tarde, y Federación Colonia será local ante Carmelo en Sub-14 y ante Liga Centro de Soriano en Sub-16. Y se jugó la segunda fecha del campeonato clausura del fútbol uruguayo. Boston River y Danubio empataron 0-0. Cerro derrotó 2-1 a Albion. Juventud perdió 1-0 ante Montevideo City Torque. Racing le ganó 2-1 a Nacional y Jorge Bava dejó de ser el técnico tricolor. Wanderers y Cerro Largo empataron 1-1. Progreso perdió 2-0 ante Deportivo Maldonado. Defensor Sporting fue goleado por Liverpool 4-0 y Peñarol derrotó 2-1 a Central Español. Liverpool y Cerro lideran en clausura con 6 puntos. Peñarol tiene 3 con un partido menos. En la anual, la lidera Peñarol con el partido pendiente ante Torque con 46 puntos. Deportivo Maldonado y Racing tienen 45.

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0: Seguimos adelante en la mañana del Oeste y es momento de la entrevista central. Y tenemos a nuestro compañero Javier Tairovich ahí en los estudios de RO Contenidos. Están Félix, Rudy, Leisa Goyen y Jimena Macías, ambos integrantes de la ULOCEB. Adelante, Javier, te escuchamos.
1: ¿Qué tal, Narel? Un saludo para ti. La verdad que cuando te escuché, no, menos mal que te estoy mirando porque si no, no te conocía. Y dije yo, ¿quién me está dando pie para la entrevista de esta jornada? Un saludo para ti, para el resto del equipo, para la audiencia, obviamente, de Radio del Oeste de RO Contenidos. Este lunes se conmemora el Día Mundial del Peatón, una fecha que invita a poner nuevamente sobre la mesa un tema que forma parte de nuestra vida cotidiana y que requiere atención permanente: la seguridad en el tránsito. En localidades como aquí en Nueva Alvesia, donde peatones, bicicletas, motos y automóviles comparten diariamente las mismas calles, la convivencia y el respeto por las normas son fundamentales para reducir los riesgos y prevenir siniestros. Hablar de tránsito no es solamente hablar de vehículos, calles o señalización, también es hablar de conductas, de educación y de prevención y de cómo cada uno de nosotros se mueve por la ciudad. En este contexto, la Unidad Local de Seguridad Vial de aquí de Nueva Alvesia, la ULOCEB, viene desarrollando distintas acciones de sensibilización y educación, buscando involucrar a toda la comunidad y especialmente a las nuevas generaciones. Y justamente en el marco del Día Mundial del Peatón, se puso en marcha una iniciativa que busca darle voz también a los niños y adolescentes. La propuesta los invita a realizar dibujos y expresar a través del arte cómo imaginan un tránsito más seguro para todos. Los trabajos serán recibidos hasta el 31 de agosto y posteriormente formarán parte de una exposición para compartir esas ideas con toda la comunidad. Pero para conocer la realidad del tránsito en Nueva Alvesia, los principales desafíos y también las acciones que se vienen desarrollando desde ULOCEB, recibimos aquí en los estudios de Radio del Oeste a dos de sus integrantes, a Félix Rudy Leisa Goyen y a Jimena Macías. Bienvenidos, gracias por estar aquí con nosotros. Buen día.
2: Buen día, muchas gracias, Javier. Existe una definición extraordinaria, o sea, de arranque.
1: Bueno, presentación del tema que me parecía muy bien. Que está bueno ponerlo a consideración, como perfecto, hemos hablado en otras oportunidades también. Bueno, para comenzar, y los dos, el que quiera aportar algo, ¿qué significa para ustedes conmemorar el Día Mundial del Peatón y qué importancia tiene esta fecha para una localidad como Nueva Alvesia?
2: Bueno, en primer lugar, lo único que somos todos en el tránsito es peatones. En algún momento, todos somos peatones. Y en este día que se conmemora, estaba leyendo, pero no sabía por qué era esta fecha. Es porque parece que el primer siniestro de tránsito registrado en la historia fue en Londres en el año 1897, el 17 de agosto. Y de ahí se toma la fecha para dedicar este día justamente a los temas de prevención, educación vial y eso, que es lo que nosotros desde la unidad local hacemos, ¿no? Tratar de colaborar con las acciones nacionales de la UNASEB, tratando de generar buenas prácticas en la movilidad. Y bueno, la de los peatones es también muy importante. Hay una serie de recomendaciones ahí
1: y por supuesto que la vamos a ampliar. Cuando hablamos de seguridad vial, muchas veces pensamos primero en los conductores, esa es la realidad, pero ¿qué lugar ocupa el peatón dentro de esa convivencia en el tránsito?
2: Bueno, el peatón es fundamental, digamos, en el sentido, tenemos acá, cuando hablamos de cifras a veces se deshumaniza un poco porque uno habla de números, pero en esto de la siniestralidad, que algo es trágico y ya lo hemos conversado en otras oportunidades acá contigo, que atrás hay familia, más allá de los temas estadísticos. Cuando vemos el fallecimiento de peatones por siniestralidad, son personas adultas en general. De los cinco fallecimientos de peatones que hubo en los últimos años, cuatro de ellos son de personas mayores de 50 años. Entonces ahí tenemos también una franja etaria que es particularmente la que hay que atender. Pero también tenemos el tema de la educación en los niños. Los niños son exclusivamente peatones o forman parte del pasaje de un vehículo, no todavía no conducen.
1: Y de los futuros comportamientos.
2: Y son los futuros comportamientos. Sí, yo es importantísimo nosotros, incluso, bueno, ahora Jimena puede explicar lo que estamos haciendo con las escuelas en el día de hoy, que no hemos terminado todavía de hacer la convocatoria. Ya le hicimos llegar sí, a todas las escuelas el material que la Unidad Nacional compartió. Nosotros difundimos todo eso, que era un afiche y era el mensaje de la Unidad Nacional. Pero bueno, generamos una propuesta para que participen los chicos, y eso en una de esas la conocen más Jimena, que fue la promotora principal de la actividad.
1: Ya vamos a ir con eso también, porque me parece que es muy interesante y lo puse obviamente aquí en la entrevista. Ahora, ¿cuáles son actualmente las principales situaciones de riesgo que ustedes observan aquí en Nueva Valencia para quienes se desplazan caminando?
2: Bueno, cuando hablas de los peatones, tenés que, y cuando hablas de la prevención, involucras un montón de factores. Uno de ellos es, por ejemplo, la estructura vial, por dónde te moves. En una ciudad donde hay enorme cantidad de calles sin vereda, ahí tenés un problema para los peatones, ¿no? Los peatones tienen que...
1: O
2: veredas en muy mal estado, que supone que, sobre todo, gente que tenga más dificultades para moverse, personas mayores o personas con algún tipo de limitación física, tenga que bajar a la acera para caminar, ¿no? Por eso una de las recomendaciones que se hace es que cuando no tenés más remedio que caminar por la calle, lo hagas a contraflujo del tránsito, es decir, de frente a los, para que te puedan ver. Esa es una recomendación para que puedas tener contacto visual con la persona que conduce el vehículo, y que si no te ven, tú veas tú puedas ver la reacción del conductor. Entonces digo, es importante la estructura, es importante el comportamiento de la gente, es importante la educación vial, en el sentido de que, bueno, que esas cosas se conozcan, cuáles son, digamos, los tips necesarios para tener una conducta segura cuando vas caminando. Son muchos factores.
1: ¿Existe una mayor conciencia entre los conductores sobre la prioridad y el cuidado que deben tener con los peatones, o todavía queda mucho por trabajar sobre eso?
2: No tenemos evidencia que eso sea así, no sé. Yo como peatón te puedo decir que hasta en las cebras tengo dificultades, y me cuido mucho de cruzar una cebra porque hay gente que...
1: ¿Respeta a la gente? ¿Respeta el
2: vehículo? No, algunos respetan, otros no.
1: Y estamos hablando... Sí, pasan todos lados eso, ¿no? Pasan todos lados. Sí, Jimena, portá sí, algo de todo. Lo que creas conveniente, lo que interpretes. También es cierto que si bien hay bicicletas, ha bajado un poco el uso de la bicicleta, me parece, esa es una opinión muy personal, pero hay motos y hay otros medios de movilidad que también circulando por las calles. ¿Cómo se puede mejorar la convivencia entre todos los actores?
2: Hay muchas, bueno, el comportamiento, la conducta es fundamental. Decíamos nosotros, todos los que estamos en el tránsito formamos parte del problema del tránsito, que es uno de los lugares donde está el mayor conflicto, la convivencia ciudadana. Entonces, primero que nada, la conducta de las personas es capital, ¿no? Hay dos principios cardinales de la ley de seguridad vial que lo establecen en el preámbulo, que son la paciencia y la cooperación. Es decir, andar con paciencia en el tránsito, más con un tránsito que está muy saturado, y cooperar. Que es otra cosa que no... Cooperar justamente es darle la posibilidad de que el peatón cruce en forma segura, en respetar las señales, andar a la velocidad adecuada. Todo eso es parte de la cooperación. Y la paciencia son dos factores fundamentales para poder comportarte en el... Y lo otro, conocerla, ya lo conversamos acá. Aparte, me sentí mal porque puse una esquina de la última vez que estuve, una esquina de ejemplo, donde ocurrió una circunstancia, y resulta que hacía un rato había ocurrido un siniestro en esa esquina, y no sé si sabe. Por eso, la conducta de las personas, la infraestructura adecuada, tener veredas, tener calles, tener señales y conocer las reglas de tránsito. No puede ser que tú renueves el permiso de conducir sin tener ningún tipo de prueba que demuestre que estás adecuado, digamos, a la normativa, y eso no ocurre.
1: Me dijiste que tenías algunas recomendaciones para...
2: Sí,
1: para,
2: si una de esas, leer, capaz si que las tiene...
3: A ver, sí, ¿me va a contar algo?
2: No traje lente.
3: Yo creo que tenemos que hacer énfasis principalmente, bueno, como dice Rudy, el tema de las cebras y demás, pero principalmente en los centros educativos, ¿no? Que se ve que algunos respetan y otros no. Paran sobre la cebra, a veces hay estacionamientos de moto y paran en las motos. Y estamos hablando de niños y adolescentes, que ha pasado, han habido muchos siniestros que son arrastrados o chocados mismo la cebra. Uh-huh. Así que sería bueno que la gente sea consciente, porque en realidad frenar son unos minutos, unos segundos para dejar pasar a lo que son niños, adolescentes, adultos mayores, todo el mundo, ¿no?
1: Sí, hay una gran, hay un gran flujo de vehículos, ¿no? Que se juntan en poco lapso de tiempo, principalmente a la salida de los colegios y liceos, que hay un problema grande ahí, ¿no?
3: Es bastante grande el problema, sí, pero es cuestión de actitud y bueno, de responsabilidad en el tránsito, ¿no? Uh-huh. Y bueno, las recomendaciones para tener una conducta segura al caminar, bueno, la consigna es ser visto salvavidas. Y como decía Rudy, hay que caminar de forma segura. Por ejemplo, si vamos a circular por las veredas, la idea es no caminar sobre el cordón, sino un poco más alejado del tránsito vehicular. Después, si vamos a cruzar en una cebra o algo, mantener siempre el contacto visual con el conductor. Algunos frenan, otros no. Por eso es importante que no nos larguemos. Sabemos que hay ahora monopatines, las motos a veces no frenan, que es un tema a resolver, ojalá. Uh-huh. Y así sucesivamente.
1: Bien. ¿Alguna otra recomendación? ¿Estaría por ahí?
3: Sí, quedaría en...
1: Bueno, se viene...
2: Esto es lo que nos mandó la unidad y que nosotros entregamos en la escuela. Sí, ¿no? Caminar de forma segura.
3: Evitar el uso del celular también, que se ve muy...
1: Eso es muy
3: pequeño,
1: común,
3: grande,
1: ¿no?
3: Detalle,
1: eso es
3: ¿no?
1: muy común que se ve, ¿no?
2: Hay una modificación de la ley del 2007, que ya tiene unos años esa modificación, que de alguna manera, para la persona que... El peatón, por ejemplo, que cruza utilizando el celular y lo mismo un ciclista, ahí lo que pierde son determinados derechos a la hora de ser víctima de un siniestro, ¿no? O sea que si en otra circunstancia tendrías a tu favor, digamos, algún reclamo por ser embestido por otro vehículo. En caso de estar usando el celular, peatones y ciclistas, de los automovilistas, los conductores de camiones y profesionales de la conducción, vamos a hablar que andan con el celular, eso lo ves permanentemente. Y ahí lo que se requiere es fiscalización y se requiere también la acción de la justicia. Yo escuchaba al presidente de la UNASEBA, Metediera, decir espantado él también, ¿no? Que no puede ser que ande circulando una persona que tiene 800 mil pesos de multa acumulada. Hay falta fiscalización, esa persona no puede estar conduciendo. Y después lo otro, bueno, que está, es una cuestión jurídica, nosotros podemos opinar ahí como vecino nada más, ni como técnico, ni como integrante de la unidad local, pero hay muchas faltas que deberían tener otro tipo de sanción. Y ser tipificado ya con penas, ¿no? En el tránsito. Vamos a ver si alguna de estas cosas empiezan a mejorar, creemos que sí, con la aplicación de la del PUNC, del Permiso Único Nacional por puntos, ¿no?
1: Sí, claro. Antes de entrar en esta actividad que van a realizar con los chicos de los centros educativos, y voy hacia ahí. ¿Qué importancia tiene comenzar a trabajar con estos temas con la infancia?
2: Tiene muchísima importancia porque, bueno, primero que ya, como decíamos, son parte del tránsito, en varios momentos del día los chicos forman parte del tránsito, pero además, bueno, son muy receptivos a todo este tipo de, y es necesario educarlos desde el principio. Lo que hay después, uno ve, es que cuando ve por ejemplo, las víctimas de siniestro, que hay una, sobre todo en el tema de las motocicletas, la franja etaria justamente entre los 20 y 29 años, es decir, que también son gente muy joven, lo que está faltando no es un seguimiento, y capaz que ahora con este decreto que formalizó lo que estaba establecido de 2016, que se enseñe en secundaria temas de seguridad vial, que sea materia, ahí creo que tenemos también un avance en el sentido de poder seguir, porque los educás en la escuela hasta los 11, 12 años y después eso se corta, y bueno, cuando están en el liceo son los próximos conductores que tenés ahí, ¿no? Entonces es muy importante seguir trabajando con es fundamental trabajar con los niños.
1: Ahora, ¿qué papel juega la familia? ¿Qué papel juegan los padres? Porque por más que se le enseñe en la escuela, en el liceo, después si vemos a nuestros padres o a nuestros familiares hacer cualquier disparate cuando andamos en la calle.
2: Lo que te decía Jimena de la escuela.
3: Sí. Por eso la actividad, no es un concurso, es una actividad para generar conciencia. La idea es que, bueno, lo hagan los niños con sus familias, que yo creo que ahí puede despertarse las preguntas a ver si estoy haciendo realmente las cosas bien o no en lo que es el tránsito. Y los adolescentes también, ¿no? Sabemos que es una edad complicada. Y bueno, a ver cómo se sienten ellos como peatones. Pero...
1: ¿Cuál es la iniciativa? ¿Qué es lo que se va a hacer?
3: La idea es que los niños y adolescentes hagan dibujos los centros educativos, en las casas, donde quieran, y nosotros los vamos a ir a buscar, eso, representando, a ver cómo se sienten ellos como peatones.
2: Referido al tema del día del peatón, sí. Que los inspire a ver. Después te llevas una sorpresa, porque ya,
1: no, claro, por supuesto, claro,
2: porque los chiquilines son muy creativos, ¿no?
1: Claro. Y es sobre eso. ¿Y hay un plazo establecido para presentar los trabajos y eso?
3: Hasta el 31 de agosto, sí. Va a ser. Invitamos a lo que son los centros educativos de Nueva Helvecia, zonas aledañas. Todo aquel que se quiera sumar va a ser bienvenido.
2: Si alguien nos está escuchando y no recibió todavía, porque como hoy es el día del viernes, estamos enviando recién el material con la invitación. Algunas escuelas ya la recibieron, pero todavía falta que completemos la nómina.
1: Vi algún afiche por ahí que lo voy a ver si lo puedo. No sé si ustedes lo tienen ahí, pero lo vi por ahí, por lo menos para informarle a los chiquilines principalmente y a las familias, ¿no? ¿De qué se trata este proyecto por acá? Acá está.
2: ¿Me contaste?
1: Sí. Día del peatón. Niños y adolescentes, dibujen y expresen a través del arte cómo imaginan un tránsito más seguro para todos. Obviamente que ahí incluye todo, ¿no? De peatones, bicicletas, motos, autos, señales de tránsito, respeto de convivencia. La recepción de los dibujos es hasta el 31 de agosto. Y bueno, después esto va a ir plasmado en qué, digamos, los dibujos se van a exponer o se va a hacer algo sobre eso.
3: La idea es hacer una exposición con todos los dibujos recibidos, sí.
1: Bien,
2: es importante lo que señalaba Jimena, que no es un concurso, acá no hay una competencia.
1: Claro.
2: Capaz que tenemos suerte y conseguimos algo para hacer algún regalo, pero será seguramente un sorteo.
1: Pero acá lo importante es que se le da participación a los niños y adolescentes a esta iniciativa, ¿no? Y que por lo menos que se involucren. Veremos cuál es el resultado. ¿Es la primera que hacen esto, no?
2: No, el Club de Leones había hecho hace unos años. La unidad local sí, es la primera vez que llamamos hacia pero el Club de Leones, no me acuerdo si hace 2 o 3 años, yo fui jurado de ese, hice un concurso de videos y de dibujos, que se puso ahí en el mismo Club de Leones, y bueno, el tutor, digamos, del jurado era el profesor Gabriel Abraham, de dibujo.
1: Ahora, sin hacer futurología, Y vos recién mencionabas que capaz que se pueden sorprender. ¿Qué expectativa tienen sobre eso? ¿O qué expectativa tienen de los trabajos que pueden llegar a encontrar ahí?
2: Bueno, no, ya te digo, los chicos suelen sorprendernos con la, y eso es lo que esperamos, además, ¿no? Esperamos que participen, porque es importante involucrar a la sociedad en a todos los niveles. Esto está proponiendo que se involucren docentes, familia, claro, los niños, los adolescentes. O sea, de alguna forma, que es el propósito que tienen las unidades locales, además, es justamente llevar al territorio las medidas nacionales para generar este tipo de acciones que se colectivice, que la gente participe a todos los niveles.
1: Si tuvieran que señalar, por ejemplo, tres aspectos que deberían mejorar en Ubalbesia para avanzar en una hacia un tránsito más seguro, ¿cuáles serían?
2: Tres. A ver, alguno que te parezca.
3: Top 3. Está complicado. De todo para hacer. Para mejorar hay mucho, lo que es el tránsito, sobre todo las responsabilidades de cada uno, ¿no? El uso del celular, el tema, te lo vuelvo a repetir, de los centros educativos, que yo creo que eso hay que mejorarlo mucho. Cada padre, cada familiar que va a buscar a algún niño al liceo, escuela, por favor tomen conciencia, porque es impresionante lo mal que se estaciona. Nada, no frenan en la cebra y bueno, después terminan en accidentes y tal. Mal.
2: El tema de la fiscalización es fundamental, porque bueno, decís, bueno, que no anden con celulares. Eso, fiscalizar, es fundamental. El trabajo de los inspectores, eso es fundamental. Cuando nosotros no.

0: Así, eso es fundamental.
1: Ahora, cuando los inspectores se hacen presentes en Nueva Albesia y voy a hablar en los centros educativos, que es el problema que ustedes están poniendo a consideración.
0: A los centros educativos no van.
1: No van. Yo lo he visto.
0: Sí, bueno, pero
1: por eso digo,
0: lo llaman y no quieren.
1: No están actuando demasiado en eso.
0: No, pero porque por lo que planteaba Jimena, los chiquilines en una de esas cumplen y el niño se para frente a la escuela, frente a la...
1: Pero esos días, los días que están, los pocos días que están, ¿la
2: ahí
1: gente
2: sí.
1: cumple?
2: Ahí
1: cumple
2: sí, con... los días que están sí, los inspectores sí, sí.
0: Si vos ves un inspector, adecuás tu conducta a la regla.
2: ¿No? Ahí todos se acuerdan de
0: que anda, el que anda cumpliendo con las normas no tiene problema, no importa que pongan un inspector por esquina. No hay inconveniente. Yo creo que hay pocos inspectores.
1: No, sí, esa es otra realidad.
0: Y entonces ellos tienen que estar en todas partes. Esto, cuando yo digo esto, no señalo una crítica a los inspectores,
1: no vienen. Está claro.
0: Ellos están trabajando, si no están acá, están en Valdense, en Rosario, están en otra localidad. Están en todos los eventos de Colonia, que tiene enorme cantidad de eventos. Y los inspectores lo están pidiendo para una 10K, para inaugurar una calle, para lo que sea, ellos están presentes. Mm. Pero tendrían que ser más. Es una. Y después el tema, como tú decías, tres cosas. Bueno, una puede ser la fiscalización, la inspección, y lo otro, mejorar la estructura vial. Es decir,
1: ¿en qué sentido?
0: Y bueno, por ejemplo, tener veredas. La vereda es propiedad privada de uso público. O sea que el responsable de la vereda es la persona, el dueño de casa, digamos. Uh-huh. El frentista, se dice así, pero no el frente amplista, el frentista, el que vive al frente.
1: No te entiendo.
0: Ese es el titular del bien vereda, pero después es de uso público. Yo no recuerdo acciones, digamos, que estimulen la construcción de veredas por parte de la gente. Pues tiene un costo eso.
1: Sí,
0: además,
1: sí, tiene un costo, sí.
0: Y yo entiendo que en una de esas, en Montevideo es fácil, estás obligado a hacer la vereda, y si no la haces te multan.
1: Sí, es una cuestión de urbanización también.
0: Cada intendencia tiene su reglamentación. En alguna es efectivo porque la gente hace la vereda, pues prefiere eso. Cuando va a pagar la contribución, ser multado.
1: Sí, en la mayoría de las ciudades hay veredas solamente en la parte céntrica. Sí. Después en la periferia no.
0: Sí, sí, exacto. Y eso, bueno, eso es una complicación. Una complicación para el peatón, una complicación para el que conduce, porque tenés que andar...
1: Esquivando personas.
0: Esquivando personas. Es muy riesgoso... sobre todo para los niños, para la gente mayor, para que tienen un problema para moverse. No se me ocurre qué, pero habría que generar algún tipo de estímulo para que, que se lo descuenten de la... que se subsidie con la contribución, buscarle la vuelta. Yo sé que la recaudación se destina a X, en los presupuestos quinquenales, pero hay que buscarle la vuelta para que se hagan veredas. Mm. Es decir, con el tránsito que tenemos en Nueva Albesia, que aparte yo insisto, cualquiera que sale de Nueva Albesia 8:30, 9 de la mañana, ve caravanas de auto entrando a Nueva Albesia. Eso no es gente que pasó la noche en otro lado y vuelve para la casa, es gente de otro lado que viene a Nueva Albesia, por suerte, a los comercios de Nueva Albesia, a la oferta que tenemos en temas de maquinaria agrícola, de talleres, de tener la oficina ahí de Ministerio del Interior, de tener juzgado, de tener Agencia Nacional de Vivienda. Hay una cantidad de cosas que tiene exclusivamente Nueva Albesia en la región que hace que muchísima gente venga acá, y esa gente está circulando todo. Y cuando termina la jornada, te parás en Guilomén y Germán y Moff, o te parás o vas por la avenida y ves la enorme cantidad de gente que se está yendo a Nueva Albesia. Tenemos un tránsito, yo no tengo números para aseverarlo y confirmarlo, En Colonia Sacramento,

0: los que vamos seguidos, no ves el tránsito que hay acá. Además, bueno, yo nací en esta, en, acá una, a una cuadra de acá, las calles son las mismas, este, digamos, la, lo que tenemos como estructura es lo mismo, pero el parque automotor...
1: Sí, sí, lo hemos hablado en otras ocasiones, así. Y ahora, lo saco un poquito de tema, ¿se vienen las obras, ya comenzaron las obras de saneamiento, ahí puede haber otra problemática en cuanto al tránsito?
0: Bueno, seguramente donde se esté haciendo la obra.
1: Sí, claro.
0: Ahí vas a tener... Por lo que se nos dijo, mañana vamos a tener la...
2: Sí, mañana, por favor, por lo que se nos adelantó,
0: este, tanto Jimena, que está en el Consejo Municipal, como yo, que estoy en la Comisión para Saneamiento, este, sabemos que se hizo una planificación que lo que busca justamente afectar lo menos posible en ese sentido, ¿no?
2: Uh-huh. Igualmente, perdón que te interrumpo, está bien señalizado todo, las partes que están realizando, está bien señalizado. Uh-huh. Hay que respetarlo.
0: Yo no he ido todavía allá, ¿no?
2: Sí.
1: Ahora está en el barrio Estación, se comenzaron ahí los trabajos, así que todos los aquellos usuarios que tengan vehículos a tener este, a consideración esa...
0: Les avisan para que lo saquen, ¿no?
1: Esa situación, sí, claro que sí. Uh-huh. Bueno, ¿qué mensaje le darían hoy, en este día, a los peatones, pero también a quienes conducen vehículos, motos y demás? ¿Qué mensaje les darían ustedes?
0: Como... Viste que lo que decía ahí arriba, ¿no? Este, ser visto... Ser visto salvavidas. Mm. Que el peatón sea visible, que el conductor sea responsable. Este, eso es fundamental. Que la gente coopere, que tenga empatía cuando estamos circulando. Reitero algo que siempre comentamos, ¿no? Que este, el tránsito es un problema que, como todo problema que no se soluciona, tiende a agravarse. Las cifras nos lo dicen, las cifras fallecidos en el tránsito. Tienen un modelo estadístico, este, en el año 2025, en 2024 se aplicó ese modelo estadístico y les dio una cifra que iban a andar en los 480 fallecidos en siniestro de tránsito, y lo que dijeron era, no, eso es un disparate. Le erraron por 8. Y para el 2026, el año que está corriendo, el modelo estadístico dice que vamos a tener más de 500. Por eso, eso te confirma que el problema que no se soluciona, este, se agrava.
1: Claro.
0: Este, y por lo tanto, bueno, lo que tenemos que hacer, y eso debe ser lo que asumamos todos, es ser más responsables, es, este, no naturalizar esto, ¿no? Porque decimos, oh, es una tragedia, qué espantoso, y a los tres días nos olvidamos la tragedia, andamos vueltas con el celular en el teléfono, a más velocidad de la que yo cuando escuchás, que tener un choque a 45 kilómetros es como caerte de un quinto piso. O cuando ves la cifra, por ejemplo, hoy que hablamos del peatón, peatones atropellados a distintas velocidades, ¿cuáles son las consecuencias? ¿Cuál es la posibilidad de sobrevida que hay lesionado a una u otra velocidad? Esas cosas son fundamentales, este, que respetemos las normas de tránsito, este, y que pensemos en el otro, este, cuando estamos en la calle.
2: Bueno, yo voy a hacer dos acotaciones cortitas. Este, bueno, la primer persona que falleció en Londres falleció a 14, la atropellaron a 14 kilómetros por hora.
1: Nada.
2: ¿Está? Murió en el acto. Después, hay algo que volvió a resurgir, que son los rollers. He visto muchísimo. Y bueno, he visto, o sea, los chicos, me encanta, porque yo en mi época, cuando tenía 12, 13 años, era fanática de los rollers. Yo lo que voy a solicitar, por favor, es que usen chaleco reflectivo, cinta reflectiva, porque a veces se visten todos de negro. Y ellos pueden ir bien, pero a veces un conductor o algo no los ve y puede terminar en una catástrofe, ¿no? Este, así que, bueno, simplemente eso. Y a la gente, nada, que preste atención, que respete las cebras, el uso de los celulares y, bueno, eso.
1: Muy bien, Rudy Leizaboyen, Jimena Macías de la ULOCEF de aquí en Noblesa, gracias por estos minutos, gracias por venir a la radio, me parecía interesante, importante, este, tenernos acá en este día para que, bueno, tirar el tema sobre la mesa y que la gente, y que la gente, el vecino, tome precaución y tome conciencia de esta problemática de los siniestros tránsitos. Gracias,
2: Muchas gracias.
0: Muy agradecido a nosotros, y otra oportunidad de venir acá, que que es fundamental esto.
1: Bueno, por supuesto que sí. Seguimos adelante en la mañana del oeste. Un ratito venimos con las noticias de la región en Punto a Punto. Ustedes sigan en la sintonía de la 1490.

0: Información necrológica. Falleció el señor Daniel Abdón Pacheco Sánchez. Casa de duelo en la ciudad de Rosario, en la sala número 1 de la empresa Cita, en calle Sarandí, esquina Agraciada. El sepelio será hoy a la hora 16:30 en el cementerio de Rosario. Falleció el señor Israel Batista Canela, Tony. Casa de duelo en la sala ubicada en la calle Augusto Rebel 1494 de la ciudad de Colonia Valdense, hasta la hora 11. El sepelio será hoy, hora 11:30, en el cementerio Valdense. Su esposa, hijos, nietos, bisnietos participan del fallecimiento del señor Israel Batista Canela, Tony. Velatorio en la sala ubicada en la calle Augusto Rebel 1494 de Colonia Valdense hasta la hora 11. El sepelio será hoy, hora 11:30, en el cementerio Valdense.
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Seguimos adelante en la mañana del oeste. 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

0: Suenan los cazafantasmas. Bueno, tenemos mensajitos, a ver, de Aníbal Valer acá. Bueno, muy buena la mañana del oeste. Saludo, abrazo grande para todos. Besos, bendiciones y sus stickers nos manda. Y se reportándose como siempre. A ver. Buen día, esto es para Ángel. Ayer vi por un canal de TV a su querido pueblo Juan Jackson. Está hermoso, dice José. José mirá Lemes. Vos, mirá, viste, vieron a tu pueblo ahí, ¿viste? Bueno, mucha gente haciendo referencia a lo que conversaba nuestro compañero Javier Tairovich con los integrantes de la ULOCEV. Cosas muy malas en el tránsito. La primera pasa a la salida de la escuela. Los padres van en moto sin casco y llevan hasta 3 niños en la moto. Las madres cruzan a mitad de la manzana sin siquiera mirar el tránsito, dice Carlos de Nueva Helvecia. Y bueno, y así 1000 cosas más.
1: Tenemos mensajes sin leer. Más abajo.
0: A ver.
1: Termina en 173.
0: No me interesa, muchas gracias. Igual no. Felicitaciones.
1: Ah, bueno.
0: Los felicito. Nosotros dejamos bastante que desear. Ah, mirá, la abuela Mari también acá. Buen día, gente linda, cuidarse. Está bravo, estas humedades horribles. Este invierno que nos ha tocado. Buen lunes, Mari, Picho y Juaco. Sí, es verdad, un invierno bravísimo. Que el sol poquísimo lo hemos visto. Mirá, ahí está la aloe que se come. Nelly de Rosario mandó foto de que es comestible.

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3: ¿Me da la hora?
4: Es la hora 10:30 minutos.
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6: Comenzamos con las principales noticias en Punto a Punto en este lunes 17 de agosto.
5: Nueva Helvecia.
6: El Club Sapicán de Costas del Rosario fue el encargado de cerrar el mes de las fiestas suizas en Nueva Helvecia, conmemorando el 735 aniversario del Pacto de la Confederación Helvética.
7: Más de 300 personas disfrutaron de esta celebración, que además de conmemorar a la patria de los colonos inmigrantes, significó un encuentro de las familias.
6: El dirigente de la institución, Nicolás Autino, se congratuló por el acompañamiento de autoridades, invitados y vecinos, muchos que repiten año a año su presencia y otros que llegan por primera vez.
7: El intendente de Colonia, Guillermo Rodríguez, anunció que la intendencia prevé ejecutar durante el segundo semestre de 2027 y comienzos del 2028 la pavimentación de dos tramos de la Ruta 53.
6: El jerarca explicó que la obra está contemplada en el presupuesto quinquenal de la intendencia y comprende el tramo que une Nueva Helvecia con la zona del Club Sapicán y otro sector ubicado entre la Ruta 12 y el Paraje Sunín.
7: Rodríguez recordó que ya había anunciado la prioridad de esta obra durante la fiesta suiza del 2025 y remarcó que existe un compromiso asumido con los vecinos de la zona. Los compromisos están para cumplirlos, señaló.
6: El intendente también confirmó que acompañará a la institución el próximo 27 de febrero, cuando se conmemoren sus 100 años.
7: Este lunes a la hora 16 quedará inaugurada la nueva sala de rayos X del Centro Auxiliar de Nueva Helvecia, una obra que fue posible gracias al aporte de instituciones de la comunidad.
6: El nuevo equipo fue donado por la Iglesia de Jesucristo de los Santos de los Últimos Días, mientras que la recuperación y adecuación del espacio fue financiada por el Club de Leones de Colonia Suiza en el marco de su celebración, de la celebración de sus 50 años.
7: La institución destinó $8.500 a la reparación del espacio, que incluyó trabajos de pintura, instalación eléctrica, colocación de piso, cielo raso y luminarias.
6: Además, se inaugurarán otras obras, como las áreas de laboratorio de análisis clínico y la ampliación del sector de emergencias.
7: La Administración de las Obras Sanitarias del Estado, OSE, realizará mañana martes un encuentro con vecinos de Nueva Helvecia para informar sobre las obras de saneamiento que se ejecutan en la ciudad.
6: La reunión comenzará a las 18:30 en el Salón Roberto Faustino, del movimiento Nuevas Generaciones.
7: La instancia está dirigida a los vecinos de la ciudad y permitirá abordar aspectos relacionados con las obras de saneamiento que ya se desarrollan en Nueva Helvecia.
6: En el deporte, Atlético Valdense se consagró campeón de la apertura en la Liga Helvética. Se juega la fecha 11 del campeonato apertura.
7: Valdense y Artesano empataron 2-2 y Valdense se quedó con el campeonato clausura. En tercera ganó Artesano 2-0.
6: Nacional de Nueva Helvecia le ganó a Esparta por 2-1 y en tercera empataron 2-2.
7: En tanto, Nacional de La Paz derrotó a Rosario Atlético 3-0. Con este resultado, el tricolor paceño se consagró campeón de la apertura de la B. En reserva fue victoria de Nacional de La Paz 5-2.
6: En tanto, Universal le ganó a Racing por 3-0 y 1-0 en reserva.
7: Estudiantes El Colla venció 3-0 a Zapicán. En reservas ganó Estudiantes El Colla por 2-0.
6: Colegiales y Nuevos Horizontes empataron 3-3 en primera y 2-2 en reservas.
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12: Valdense.
7: Calendario de recolección de residuos domiciliarios clasificados. El municipio de Colonia Valdense informa que para este martes 18 se prevé la recolección de plástico y nylon.
6: Ya adelantamos además que el próximo martes 25 de agosto, al ser feriado nacional, no habrá recolección clasificada.
7: Debido a las inclemencias, en la jornada de ayer domingo, el Club Atlético Esparta suspendió la celebración del Día de la Niñez que se iba a realizar en el predio del campito anexo a la cancha grande de la institución.
6: Esta celebración ha sido reprogramada con iguales detalles para el 30 de agosto próximo.
7: El Grupo Ayuda a Animales Valdense tiene a la venta bonos colaboración, valor 100 pesos, cuyo sorteo se realizará el 30 de septiembre.
6: Hay dos premios. El primero es un viaje a Buenos Aires para dos personas, que incluye pasaje en barco y una noche de hotel en el mes de octubre. El segundo premio es una orden de compra, valor $100 en Cradeco, gentileza de la Ruta Distribuciones.
7: Lo recaudado será destinado a la compra de vacunas para los animales que el Grupo Animales Valdense tiene a su cargo para colaborar en esa ciudad en Maxi Kiosco Luz o con integrantes del grupo al 098-975-873 o 099-403-439.
12: La Paz.
6: Hoy lunes 17 de agosto a las 17 horas se realizará en Villa La Paz una charla abierta sobre adicciones y su impacto en las familias, vivencias, prevención y acompañamiento.
7: La actividad estará a cargo de la doctora Lorena Sonderegger y el operador en psicología social Harlin Ernst y tendrá lugar en la escuela del hogar Beatriz Pons de Chuele en el marco de las actividades del 100 aniversario de esta entidad.
6: La charla es organizada por el municipio de La Paz y su comisión de cultura con entrada libre y gratuita.
7: Hoy lunes se realizará en el municipio de La Paz, Colonia Piamonte, la entrega de 8 préstamos correspondientes al programa de rehabilitación urbana que llevan adelante conjuntamente la Intendencia de Colonia y el Ministerio de Vivienda.
6: La actividad tendrá lugar a las 16 horas y beneficiará a 8 familias de la localidad en el marco de este programa destinado a apoyar obras de rehabilitación y mejora de las viviendas.
12: Costa del Emigrante.
7: El Rotary Club Costa del Inmigrante se encuentra trabajando en la organización de su primera cata de vino solidaria, una propuesta que se realizará el viernes 11 de septiembre en el Balneario Fomento y que será la primera experiencia de la institución en este tipo de eventos.
6: La actividad se viene preparando, cuidando todos los detalles, con el objetivo de ofrecer una experiencia especial y al mismo tiempo alcanzar un propósito solidario que la motiva, recaudar fondos para la adquisición de un desfibrilador externo automático que será donado a la Policlínica Dr. Luis Alberto Bonjour y quedará al servicio de toda la comunidad.
7: Desde Rotary de la Costa del Inmigrante se invita a acompañar esta iniciativa que combina encuentro, disfrute y solidaridad en beneficio de la salud de los vecinos de la zona.
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12: Tarariras.
7: La Asociación de Desarrollo Empresarial A de Tarariras realizará una jornada de asesoramiento dirigido a micro, pequeñas y medianas empresas de la comunidad con el objetivo de acercar herramientas y orientación para el desarrollo y crecimiento de emprendimientos y empresas. La actividad se desarrollará el próximo miércoles a la hora 18 en la Escuela del Hogar de Tarariras. La jornada contará con la participación del técnico Guillermo Fischeral, quien brindará asesoramiento sobre formalización y monotributo MIDES, mientras que la contadora Macarena Tedesco abordará soluciones estratégicas, fiscales y financieras. La propuesta es gratuita y requiere inscripción previa. Por consultas e información, los interesados pueden comunicarse al 099-673-267.
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12: Rosario.
6: Rosario fue sede del Encuentro Nacional de Reiki, con cerca de 200 participantes y una jornada abierta a todo público.
7: La murga Don Perucho ya trabaja rumbo al Carnaval 2027 con nuevo elenco, dirección musical y un espectáculo que se llamará El Mismo Banco, Los Mismos Sueños.
6: El Grupo Animales Rosario realizará feria de ropa, calzado de segunda mano y otros artículos el sábado 22 de 9 a 13 horas.
7: Las actividades serán en calle Ruperto Borrás 272 bis, entre Ituzaingó y 33, en Rosario.
6: El Grupo de Teatro de la Biblioteca José Pedro Varela estrenará Ballena Franca. Habrá dos funciones, el 21 y el 23 de agosto a las 20:30 horas en la sala de la biblioteca. Es una obra escrita por Paula Echalecu y dirigida por Martín Cabrera.
7: El sábado 22 de agosto a la hora 19, el Centro Cultural Rosario será escenario del lanzamiento oficial del fotolibro Historias y Vivencias 250 años, una obra del colectivo Somos Rosario que retrata la identidad, la memoria y la esencia de la ciudad a través de imágenes. La actividad será abierta a toda la comunidad.
12: Juan Lacase.
6: La Unidad de Extensión Nodo Innovación Juan Lacase organiza un taller informativo, Herramientas para Emprender en Cooperativa. Será mañana a la hora 17:30 en el Centro Cultural Don Bosco.
7: Este miércoles 19 a la hora 19, charla abierta a toda la comunidad en el Liceo número 1.
6: La misma será sobre bullying, redes sociales y las consecuencias legales que pueden tener.
7: La actividad contará con la participación del fiscal, el doctor Hugo Pereira Bassetti, y estará dirigida a estudiantes, familias, docentes y a la comunidad.
6: La Comisión de Deportes del Municipio Lacasino invita a instituciones deportivas, educativas, sociales y culturales a sumarse al mes del Movimiento 2026, una propuesta que durante el mes de septiembre promoverá actividades e intercambios deportivos en diferentes espacios de la ciudad.
7: Como cierre del mes del Movimiento, el viernes 11 se realizará el desfile de carrozas 2026 que recorrerá el centro de la ciudad y culminará en Plaza Rodó.
6: Además, cada institución podrá presentar de forma opcional representantes para participar en las elecciones de Miss Primavera, Miss Primaverita, Rey de la Primavera y Príncipe de la Primavera. Las instituciones interesadas deberán confirmar su participación antes del 30 de agosto, comunicándose al 094-710-057.
7: Pasamos al segmento deportivo. Se jugó la cuarta fecha del torneo clausura en el fútbol de Juan Lacase. De acuerdo a los resultados que se dieron, Independiente en forma anticipada se quedó con la tabla anual en ambas categorías y se encamina a quedarse con el torneo clausura en categoría absoluta, donde a falta de dos fechas supera a La Granja en 6 puntos, por lo cual, logrando un solo punto más, se quedará con todo lo disputado a lo largo de la temporada.
6: Vamos a los resultados y las posiciones que dejó la cuarta fecha. En categoría reserva, Independiente le ganó por 3-1 a Peñarol y La Granja también por 3-1 le ganó a Reformers. Las posiciones son Independiente con 8 puntos, La Granja con 7, Peñarol 5 y Reformers 1.
7: En categoría absoluta, Reformers derrotó a La Granja 3-1, Independiente hizo lo propio con Peñarol en las posiciones Independiente tiene 12, La Granja 6, Peñarol 3 y Reformers también 3 unidades.
17: Cufré.
6: En el marco de las actividades por el Día de la Niñez, el municipio de Cufré inauguró este domingo los nuevos juegos instalados en la plaza pública de la localidad, una obra que demandó una inversión de 471.622 pesos, equivalente a unos 11.500 dólares.
7: El alcalde Anthony Müller destacó el apoyo de los vecinos y valoró la concreción de una obra que permitirá generar un espacio de recreación para los niños de Cufré.
6: Müller también resaltó el trabajo conjunto desarrollado con los concejales del municipio para concretar el proyecto y explicó que la inversión fue financiada con recursos correspondientes al plan operativo anual de la Oficina de Planeamiento y Presupuesto.
7: El alcalde señaló que la incorporación de estos nuevos juegos representa una mejora para la plaza pública y tendrá un impacto directo en las actividades recreativas de los niños de esta comunidad.
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1: Gustavo,
0: ¿sí?
1: Tengo un mensaje ahí que Narel no lo quiso leer.
0: Bien, a ver, ¿dónde?
1: La pobre audiencia, el que termina en 173.
0: A ver, perdón, a ver.
1: La audiencia
0: estoy
1: manda mensaje.
0: El perdido termina en 173. Bien, lo voy a leer, claro. Buenos días, ayer ganamos otra vez y aparecen los colores del corazoncito amarillo y negro. Y los bolsos echaron al técnico y ahora van a contratar a César Millán, ¿eh? César Millán,
1: sí.
0: El adiestrador y encantador de... No, no pueden decir eso. Tere de Miguelete, no, Tere, mi querida amiga. Tere me acompaña desde la madrugada siempre, fiel oyente. Tienen la particularidad con Luz Marina, todos los días me escriben y ambas hinchas fanáticas de Peñarol, ¿eh? Fanáticas de Peñarol. Bueno, hay momento, la alegría va por barrios. Y el respeto a mi querida compañera Narel, que es hincha de Nacional. Y como consuelo te digo, mi hijo mayor también. Mis dos hijos varones son hinchas de Nacional. ¿Está? Y bueno, pero el chico no le da tanta pelota, pero el grande sufre, vos sabés. El otro día, no hables porque por estás cansada, pero te cuento. La otra vez miramos juntos el partido con mi hijo mayor Nahuel, Boston River Nacional. Que perdió Nacional. Le dio vuelta a Boston River. Yo calladito. Malo, malo. Estaba. Y bueno, ¿qué va a ser?
1: Qué momento.
0: Pero bueno, uno quiere siempre a la gente que quiere, sea hincha de Nacional, sea hincha de cualquier cuadro. Lo importante es disfrutar de todo esto.

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1: Información necrológica. Falleció el señor Daniel Abdón Pacheco Sánchez. Casa de duelo en la ciudad de Rosario, en la sala número 1 de la empresa Cita, en calle Sarandí, esquina Agraciada. El sepelio será hoy a la hora 16:30 en el cementerio de Rosario. Falleció el señor Israel Batista Canela, Tony. Casa de duelo en la sala ubicada en la calle Augusto Rebel 1494 de la ciudad de Colonia Valdense hasta la hora 11. El sepelio será hoy, hora 11:30, en el cementerio Valdense. Su esposa, hijos, nietos, bisnietos participan del fallecimiento del señor Israel Batista Canela, Tony. Velatorio en la sala ubicada en la calle Augusto Rebel 1494 de Colonia Valdense hasta la hora 11. El sepelio será hoy, hora 11:30, en el cementerio Valdense.
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0: ¡Qué lindo grupo! ¡Qué recuerdos! Estuvieron en Uruguay en el Festival de Durazno en este año. Un espectáculo precioso. Ya grandes, ya veteranos, pero esa voz se mantiene perfecta todavía.
1: Las voces flamencas.
0: Sí. Son de origen, ¿sabes? Francés. Yo pensaba que eran españoles.
1: Sí, son franceses. Sí. Yo también pensaba que eran españoles.
0: Claro, son hijos de exiliados españoles que después de la Guerra Civil Española, que terminó en el año 39, se exiliaron en Francia. Entonces, son franceses, pero de raíz española. Y vos sabés que los vi en Durazno. Impresionante, ¿eh?
1: Son unos genios.
0: Sí, la voz es ese el vocalista, que no recuerdo el nombre ahora, veterano, ya grande, pero impecable la voz. Divino. Quiero saludar al Garden Club Edelweiss, que hoy está cumpliendo años, el Garden Club. Saludar a todas las integrantes. Sabemos que hay algún varón también que integra el Garden Club. Entre ellas, por supuesto, saludar a Nancy Autino, referente desde siempre de esa querida institución. Y hoy también se recuerda que Rosario en 1920 se declaraba ciudad hoy.
1: Muy bien. ¿Bien? Muy bien.
0: Y se inauguró el museo en el año 2020, en plena pandemia, que funciona allí en la ciudad de Rosario también. El recuerdo para esa linda institución como es el Museo y Archivo de Rosario.
1: Se viene Informativo Central, sí. Ahora nada más en minutitos, audiovisual, lo pueden ver a través del canal de YouTube y de Facebook de Rego Contenidos, y si no, lo escuchan a través del aire, ¿por donde Gustavo?
0: Te voy a decir por www.ro.com.uy y por el canal de YouTube. Te voy a decir algo que no te lo voy a decir siempre, habla poco, cuídate.
1: Sí, estoy intentando.
0: No te voy a hacer callar, sino que te cuides, ¿viste? Todo en la vida puede ser relativo, ¿viste?
1: Totalmente. Chau, bien. Gente, chau.

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14: Es la hora 11:31.
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16: Qué placer, qué gusto estar con ustedes. Bienvenidos a las noticias en este lunes 17 de agosto de 2026. Estamos por Sacramento FM en la capital departamental 101.9, por AM 1490, Radio del Oeste, el clásico informativo de esta emisora, y a través de nuestro canal de YouTube, las redes sociales y el www.ro.com.uy. con imágenes, y damos la bienvenida, saludamos a nuestro compañero Mario, y antes también hablemos del clima, porque estamos bajo alerta naranja. Mario, el saludo para ti, bienvenido.
17: Muy buenos días para todos, el placer de saludarlos en este arranque de semana, y como es un tema prácticamente de todos los días, nuevamente inestable, con alguna posibilidad de lluvias, alerta naranja sobre esta zona del país, y con días nublados y grises realmente, ¿no?
16: Exactamente, Mario, porque Inumet advierte que el departamento de Colonia en su totalidad, gran parte del departamento de San José y hacia el norte, llegando a la frontera, departamentos de Artigas y Rivera, toda la franja del litoral y centro del país está bajo alerta naranja porque el área será afectada por tormentas fuertes y puntualmente severas, por tormentas que podrán estar acompañadas por precipitaciones copiosas en cortos periodos, granizo también y rachas de viento muy fuertes e intensa actividad eléctrica. Esta es la advertencia que, reitero, abarca también al departamento de Colonia, todo el departamento de San José, Río Negro, Paysandú, Salto y Artigas, afectando parte del departamento de San José, prácticamente todo el departamento de Flores, Tacuarembó, Rivera y Durazno. La máxima prevista para el día de hoy, 12 grados. Hacia la tarde noche la mínima será de 9 grados, pero la sensación térmica estará más baja. 12 grados también para el día de mañana, 8 la mínima para el día miércoles y 14 la máxima, pero días inestables con precipitaciones, con chubascos, bueno, panorama complejo, Mario.
17: Exactamente, además ha descendido la temperatura, se siente realmente el brusco descenso de la misma y estaría mejorando para allá para el miércoles más o menos, miércoles o jueves, ¿no?
16: ¿Qué te parece si avanzamos teniendo las precauciones correspondientes? Reiteramos, al estar bajo esta alerta a naranja según Inumet, vamos al desarrollo de las noticias.
17: Exactamente, comenzó la venta de entradas para el Mundial de Cesta Punta en el Frontón. Intendencia y Federación Internacional ultiman detalles para recibir el Mundial de Pelota Vasca High Alay.
16: El intendente Guillermo Rodríguez recibió este lunes al secretario general de la Federación Internacional de Pelota Vasca, Pablo Lombardi, en el marco de los preparativos para el Campeonato Mundial de Pelota Vasca High Alay, que se disputará en octubre en el remodelado frontón del Real de San Carlos.
17: Durante la jornada se desarrollará una serie de reuniones con distintas dependencias de la Intendencia de Colonia y representantes del sector privado desde el mediodía y hasta la tarde, con el objetivo de continuar ajustando detalles vinculados a la organización del evento.
16: El director de Relaciones Públicas de la Intendencia, Jorge Torres, informó que ya fueron definidos los hoteles donde se alojarán las delegaciones de deportistas, jueces y dirigentes de la Federación Internacional.
17: Asimismo, las entradas para los partidos ya se encuentran a la venta a través de la red de Ticket. Torres destacó como un dato significativo que, aún sin haberse iniciado una campaña de publicidad del evento, durante el primer día se vendieron alrededor de 25 entradas y todas fueron adquiridas por público argentino.
18: Ya tenemos, por ejemplo, los hoteles donde se van a quedar las delegaciones, los hoteles donde van a estar los jueces, los hoteles donde, el hotel donde va a estar el director de competencia, bueno, los traslados internos, bueno, estamos ahí afinando el tema. Ya están a la venta las entradas, del campeonato mundial. Bueno, hay mucho detalle, y bueno, y la obra del frontón, que es lo más importante, que está en una etapa que ya final, para que mediados de septiembre quede lista, que es lo que está proyectado. Y bueno, y a partir de ahí, bueno, hacer todo lo que haya que hacer para de decoración, de colocación de señalética, todo lo que lleva. Y lo que está alrededor del campeonato mundial en sí, hacer una fiesta para Colonia. Se está pensando en la avenida Mianovich, que ahí durante todos los días, o ya casi del fin de semana anterior, puede haber algunos atractivos. Bueno, se está trabajando en eso, se está trabajando paralelamente con las escuelas de Colonia, creo que de todo el departamento, a través de la inspección de escuelas, para que el tema no quede solamente en un campeonato deportivo que puedan saber algunos, sino que también los niños, los chicos de las escuelas puedan hacer algún trabajo referido al campeonato mundial, al frontón, a las delegaciones que llegan. Tenemos la promesa de la federación de que el lunes, que es el día que están libres, podían dedicarle los jugadores ese día a niños de escuela que pudiéramos llevar al frontón, para que entren al frontón, para que les cuenten cómo juegan, de qué países vienen, cómo es la técnica. Así que bueno, estamos tratando de hacer de este campeonato mundial, que sea una actividad que le llegue a todos, y a los niños y a los jóvenes especialmente también.
17: Torres también adelantó que se están manteniendo contactos con primaria para incorporar a las escuelas del departamento a distintas actividades vinculadas con el campeonato. La propuesta busca acercar a los niños de la disciplina y el propio evento.
18: Son alrededor de 60 deportistas que van a componer con las delegaciones. O sea, recordemos que juegan en Colonia, si me acuerdo de memoria, Estados Unidos, México, España, País Vasco y Francia son los que juegan aquí en Colonia. Bueno, a eso hay que sumarle los árbitros internacionales que vienen, el director de competencia internacional de la federación, el control antidoping que viene de la Comité Olímpico Internacional, que ya estuvo en el frontón para ver el lugar, que tiene todo un protocolo de que los jugadores eligen qué jugador, desde que el jugador termina de competencia, va a un lugar donde debe estar aislado con... Bueno, todas esas cosas que hacen a una competencia internacional que hay que tener en cuenta. Entonces ahí estamos. Pero después están dirigentes, están allegados y la gente que sigue el high alay, especialmente la pelota vasca y que va a venir a Colonia. Nos manifiestan desde Argentina, por ejemplo, que hay mucha expectativa del campeonato de Colonia, y tenemos muchos pedidos de poner las entradas en venta, porque Argentina ya las había puesto hace unos días. Y bueno, nosotros las pusimos ahora, y bueno, también nos sorprendió el primer día, la primera hora se vendieron 26 entradas que nosotros ni habíamos hecho publicidad, lo habíamos puesto y lo dejamos ahí, y bueno, y muchas de ellas de Buenos Aires, ¿no? O sea que la gente le gusta la pelota vasca, especialmente la especialidad de High Alay, dicen los especialistas que va a venir. Así que bueno, eso nos hace muy bien. Va a estar transmitido para el canal vasco, y para la televisión francesa.
16: Seguimos con otras novedades. Inspector de secundaria habló sobre violencia en centros educativos de Colonia y el impacto que tienen las redes sociales.
17: Las situaciones de violencia en los centros educativos del departamento de Colonia son puntuales, pero generan preocupación y requieren un seguimiento permanente, según señaló el inspector departamental de secundaria, profesor Pablo Menoni.
16: El jerarca explicó que si bien los episodios dentro de los liceos han sido escasos, se han registrado peleas en las inmediaciones de algunos centros educativos y también amenazas a través de las redes sociales.
17: Menoni señaló que cada situación es abordada de acuerdo con los protocolos establecidos por la ANEP y con el seguimiento de los equipos especializados.
19: Dentro de los centros educativos, te diría que han sido muy escasos. Lo que sí se ha dado en algunos lugares ha sido las peleas en cercanías de los centros o en frente a un centro, como pasó la otra vez en un liceo ahí del departamento, o a través de amenazas de las redes sociales, que eso es algo que es característico de nuestros adolescentes y de nuestra juventud, pero a nivel de los centros educativos en sí no es una cosa que sea todos los días estamos con hechos de problemas de violencia, ¿verdad? Mm. Han sido muy puntuales, se ha trabajado de manera muy profesional, y acá yo creo, quiero que a veces la gente dice, que se toman medidas. Se toman las medidas en base al reglamento del estudiante, al protocolo de actuación frente a situaciones de violencia que tiene la ANEP, y después se monitorea, el centro tiene que monitorear, se sigue a través de los equipos multidisciplinarios, en el caso que el liceo contenga, a través de los integrantes de la UDIE, que trabajamos también con la UDIE departamental, pero se trabaja siempre con los involucrados. Como todo esto es privativo de cada estudiante y de cada familia, son cosas que no se publican, evidentemente, ni se comparte con los demás estudiantes. Se trabaja específicamente con esos estudiantes involucrados. ¿Ah? Mm-hmm.
16: Menoni sostuvo que los centros educativos no están ajenos a una realidad social en la que se ha registrado un incremento de la violencia y la agresividad en general. Entre las causas mencionó las dificultades familiares, la pérdida de estabilidad laboral, los cambios en la composición de la población y especialmente también el impacto que han tenido las redes sociales.
17: Remarcó que estas situaciones no deben ser naturalizadas y que requieren un abordaje específico tanto dentro de los centros educativos como con las familias y los estudiantes involucrados.
19: Los liceos no escapan a la realidad que tiene la sociedad. Entonces, como tú bien decías, la sociedad en general ha habido un incremento en las situaciones de violencia, ha habido un incremento en el aumento de la agresividad, porque también hemos perdido un poco la capacidad de aceptar las frustraciones y de aceptar las cosas que a veces no las podemos controlar, no las podemos dominar, pero eso no quiere decir que los demás sean culpables de que nosotros tengamos que ponernos agresivos o violentos, ¿verdad? Uh-huh. En los centros educativos siempre hubieron dificultades de convivencia, no a niveles como en otros departamentos o como en otras ciudades o como en otros países, pero no las podemos como normalizar. Nosotros en ningún momento se normaliza una situación de violencia, ¿verdad? Pero creo que es multicausal. En el departamento han habido un montón de situaciones que han ido en contra de la familia, en contra de las situaciones de tener una estabilidad laboral. Hay un caudal importante de personas que han venido a vivir a Colonia y eso ha generado también que su característica personal o familiar a veces no va con el contexto que tiene Colonia, con las realidades que tiene cada localidad. Cuando digo Colonia, digo el departamento en general, ¿verdad? No específicamente a la ciudad de Colonia de Sacramento.
16: La información necrológica: falleció el señor Israel Batista Canela Toni, cuyo sepelio se efectuó hoy a la hora 11:30 en el cementerio valdense. Falleció el señor Daniel Abdón Pacheco Sánchez. El velatorio es en la sala número 1 de la ciudad de Rosario, ubicado en la empresa entre Sarandí y Agraciada. El sepelio será hoy, hora 16:30, en el cementerio de Rosario. El Club Zapicán de Costas del Rosario fue el encargado de cerrar el mes de fiestas suizas en Nueva Helvecia y la región, conmemorando el 735 aniversario del Pacto de la Confederación Helvética.
17: Más de 300 personas disfrutaron de esta celebración, que además de conmemorar a la patria de los colonos inmigrantes.
16: El dirigente de la institución, Nicolás Autino, se congratuló por el acompañamiento de autoridades, invitados y vecinos, y muchos que se repiten año a año con su presencia, y otros que llegan por primera vez y disfrutan de esta fiesta.
20: Muy linda fiesta, como todos los años, por suerte la respuesta del público es buena, el clima no nos está acompañando, ha pasado lloviendo toda la tarde, pero bueno, la gente todas con su ticket, de todas formas todos pudieron acompañarnos, se acercó mucha gente en puerta a comprar el ticket, que eso también es importante, no siempre se disponen de lugares, esta vez teníamos un poco de lugares para recibir gente que viniera a comprarlo en puerta, y bueno, la verdad que es una fiesta con total éxito.
16: Impedimento, el tema de la lluvia, el tema del mal tiempo, que la gente viniera, igual se disfruta.
20: No, se disfruta igual, o por lo menos el chaparrón grande se formó ahí cuando estaba llegando la gente y eso un poco parecía que podía empezar a complicar un poco la llegada de todos, pero no, la verdad que todo en muy buena forma y adentro en el club, la verdad que me parece que todos los presentes estaban pasándolo de muy buena forma.
16: Me dio la sensación de que estaba completo, ¿fue así? ¿Cuántos tickets se vendieron entre invitados y asistentes?
20: Sí, estamos manejando en el entorno de las 280 comensales, entre lo que son las personas que pagaron su ticket, después, bueno, lo que son invitados, personas que estamos de una forma u otra vinculados a la fiesta, la comisión, etcétera. No, la verdad que en el entorno de las 280 personas, una fiesta que se redondea de muy buena forma.
16: ¿Se completa lo aspirado por ustedes para vender tickets o ocupar los lugares?
20: Sí, nosotros siempre en el club nos manejamos en el entorno de las 300 localidades, lo que es personas sentadas, claramente comensales, en el torno de las 300, y bueno, creo que se al estar cerca de ese número, se redondea una fiesta muy positiva.
16: Bien, en cuanto a la música, la gente bailando, el ambiente, el clima interior de aquí, ¿cómo se vivió?
20: Y la verdad que, bueno, como ya hace varios años nos acompaña la Orquesta Brisas Inmigrantes,
17: El intendente de Colonia, Guillermo Rodríguez, anunció que la intendencia prevé ejecutar durante el segundo semestre 2027, comienzo 2028, la pavimentación de dos tramos de la Ruta 53.
16: El jerarca explicó que la obra está contemplada en el presupuesto quinquenal de la intendencia y comprende el tramo que une Nueva Helvecia con la zona de Zapicán y el otro sector ubicado entre la Ruta 12 y el paraje Sunín.
17: Rodríguez recordó que ya había anunciado la prioridad de esta obra durante la fiesta suiza 2025 y remarcó que existe un compromiso asumido con los vecinos de la zona. Los compromisos están para cumplirlo, señaló.
16: Y recordamos que el próximo 27 de febrero de 2027 Zapicán cumple 100 años y Rodríguez dijo que va a estar en la celebración.
21: Por supuesto que ustedes lo que de mí deben estar esperando es el tema de la Ruta 53. Quiero decirles que el presupuesto quinquenal que vamos a estar promulgando dentro de 10 días incluye el asfaltado de la Ruta 53. Ahora ya dejó de ser un compromiso para hacer una realidad, porque está puesto en nuestro presupuesto. Inclusive Ruta 53 de Nueva Helvecia a Zapicán, Ruta 53 de Florencio Sánchez a Sunín. Los dos extremos, que fue parte de lo que nos habíamos comprometido, está puesto, y segundo semestre, si no me equivoco, segundo semestre de 2027, primer semestre de 2028. Después conversaremos también, porque puede ser que la financiación salga por un lado PP o salga directamente por las arcas del gobierno departamental, pero les aseguro que la Ruta 53 hasta acá y hasta Sunín van a estar hechas, porque los compromisos se hacen para asumirlos, y sobre todo cuando uno ve que vale la pena, y esto y en este lugar vale la pena. Mientras tanto, también les digo, no vamos a abandonar la ruta ni vamos a abandonar la zona, y siempre vamos a estar atentos a todo lo que ustedes necesiten, porque honestamente les digo, y los vuelvo a felicitar a la comisión directiva, porque lo que ustedes hacen, ya ahora estábamos con el presidente hablando, ya hizo un llamado para reservar la fecha 27 de febrero del año que viene, porque gracias a Dios en Colonia pasan fiesta todos los fines de semana, y queríamos dejar reservado ese 27 de febrero para ustedes, para mandarles el ómnibus, para ayudarlos en lo que sea necesario, porque las cosas cuando valen la pena generalmente salen de corazón y se hacen muy bien. Así que yo felicitarlos.
17: Por su parte, el directivo de la institución, Nicolás Autino, valoró positivamente el anuncio y destacó los beneficios que tendrá la pavimentación para los vecinos y usuarios de la zona, especialmente en materia de conectividad y circulación.
20: Como al veces hasta el club, más o menos, si habló algo, si no entendí mal, la parte de desde lo que es el empalme con Ruta 12, Juan Jackson, hasta Sunín, como que completaría los dos extremos, quedaría el medio por delante, pero en realidad quizás son las dos zonas más castigadas productivamente con tránsito, a lo que voy. Esta zona es, los arreglos duran cada vez menos, ahora ha habido un muy buen trabajo del equipo de obras, la ruta se está manteniendo de buena forma y bueno, claramente la exigencia de que sea también de algo de calidad, ¿no? Es mucho a la carga de camión que resiste la ruta y bueno, esperemos que se concrete.
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7: Proseguimos con más actividades, más noticias. En el marco de las actividades del Día del Niño, el municipio de Cufré inauguró ayer los nuevos juegos instalados en la plaza pública de la localidad, una obra que demandó una inversión de 471.622 pesos uruguayos, equivalentes aproximadamente a $11.500.
8: El alcalde Anthony Miller destacó el apoyo de los vecinos y valoró la concreción de una obra que permitirá generar un nuevo espacio de recreación para los niños de Cufré.
7: Miller también resaltó el trabajo conjunto desarrollado con los concejales del municipio para concretar el proyecto y explicó que la inversión fue financiada con recursos correspondientes al plan operativo anual de la Oficina de Planeamiento y Presupuesto.
8: El alcalde señaló que la incorporación de los nuevos juegos representa una mejora para la plaza pública y tendrá un impacto directo en las actividades recreativas de los niños de la localidad.
9: Esto se dio en el marco de un

0: Proyecto armado con la OPP. Esto es parte de lo que se llama Literal B del POA, que es una pequeña parte de mejoras que van a venir para la plaza. Este armado de estos juegos realmente va en el marco de modernizar la plaza pública de Cufré. Surgió en razón de una iniciativa de las compañeras concejalas y bueno, se le trató de buscar la mejor solución. Estos juegos modernos están instalados en muchos municipios del Uruguay. Tienen un costo muy importante, por lo cual uno de los motivos de esta inauguración obviamente es el corte de cinta, que estén acá ustedes presentes, pero de fomentar el cuidado y el cuidado responsable entre todos. Obviamente estos juegos son de todo el pueblo, sobre todo de los niños, pero hay que cuidar lo que ya tenemos. Es un eslogan que en algún otro momento lo utilicé, pero hoy más que nunca. Esto implica una modernización de más o menos unos 30 años de los juegos que tenemos ya en la plaza. Y bueno, el entorno se prestaba para armarlo aquí. Y bueno, quiero hacer un par de agradecimientos. Esto, como les comenté, está en el marco de un POA, que es un proyecto con OPP, pero obviamente llevó su trabajo detrás y el apoyo del equipo de los concejales. También llevó el trabajo logístico de ir a buscarlos, de negociar los precios con los proveedores, de obtener el mejor precio para Cufré. Todo implica un proceso. Y obviamente está el trabajo también de los compañeros del municipio, que son los que realmente trabajan en el día a día. Uno está obviamente para planificar, coordinar y controlar, pero ellos son los que ponen el trabajo día a día, y uno trata de destacar siempre las mejores facultades y capacidades que tiene cada uno. Acá en el municipio tenemos uno de un funcionario que anda muy bien con el tema construcción, y uno apoya y valora eso también.
1: Este lunes a la hora 16 quedará inaugurada la nueva sala de rayos X del Centro Auxiliar de Salud de Nueva Helvecia, una obra que fue posible gracias al aporte de instituciones de la comunidad.
2: El nuevo equipo fue donado por la Iglesia de Jesucristo de los Santos de los Últimos Días, mientras que la recuperación y adecuación del espacio fue financiada por el Club de Leones de Colonia Suiza en el marco de la celebración de sus 50 años.
1: La institución destinó $8,500 a la reparación del espacio, que incluyó trabajos de pintura, instalación eléctrica, colocación de pisos, cielo raso y luminarias.
2: El director del Centro Auxiliar de Nueva Helvecia, doctor Gabriel Hernández, explicó las características del nuevo equipamiento y la importancia de esta inversión para la atención de los usuarios.
1: Además, se inaugurarán obras como áreas del laboratorio de análisis clínico y también la ampliación del sector de emergencias.
3: Contábamos con un equipo de rayo bastante añoso, en la cual era necesario un cambio. Ya había un proyecto que se había comenzado en gestiones anteriores y donde el Club de Leones iba a brindar la ayuda de poder remodelar el local. Hoy contamos con un equipo Canon de última generación en la cual podemos brindar imágenes que realmente hacen la diferencia desde el punto de vista de la tecnología.
2: Nos vamos a un contacto desde Valdense, la información con Susan Hoffman.
4: 169 años después, en el Día de la Fraternidad Valdense, La Macana, en Florida, reubica el monolito identitario del primer contingente valdense llegado a Florida en 1857. Este sábado 15 de agosto, en el paraje La Macana, quedó inaugurada la relocalización del monolito que recuerda este hecho histórico. El secretario general de la Intendencia de Florida, José Luis Curbelo, destacó la importancia del encuentro y el vínculo que se mantiene con la comunidad valdense.
5: Se dio con mucha naturalidad, más allá de la gestión puntual que se pudo haber hecho con el privado que poseía justamente en su predio el monumento. Se dio con muchísima naturalidad, fue muy fluido y la verdad que todas las partes coadyuvaron para que rápidamente se pudiera hacer lo que bueno hoy estamos inaugurando. Destacar también la buena cooperación de todos los actores que fueron parte de esto y que hoy se ve materializado con esta linda jornada.
4: Plantearon una inquietud cuando veníamos, un poco que nos perdimos porque es difícil acceder aquí. Hay miras, hay idea de colocar alguna cartelería que indique cómo llegar.
5: Es una buena observación y sí, seguramente porque es cierto que a nosotros locales por ahí nos cuesta llegar y a veces son tantos los caminos que se cruzan que es difícil quizás acertar con el camino que hay que tomar, así que sí, 100% de acuerdo, vamos a tener que poner cartelería alusiva que conduzca puntualmente al monumento.
4: El director del Museo Histórico Tecnológico de Florida, profesor Guillermo Montaño, destacó el significado del lugar.
6: Muy grata sorpresa que el evento convocara la cantidad de gente que convocó y de lugares tan disímiles. Pensando un día en agosto, un 15 de agosto, que ha sido feo, que es amenazante por la lluvia, que haya venido gente de Paysandú, de Rocha, bueno, desde la propia colonia y de Montevideo a esto, demuestra lo importante que es para ellos y que muchas veces nosotros no nos damos cuenta. Yo, digo, conocí de chico esta zona y veía esa piedra, porque no era otra cosa que una piedra, hasta que, bueno, hasta que entramos a investigar, curiosos por la historia, entramos a ver quiénes eran, qué habían estado haciendo acá, después qué eran los valdenses, en fin, digo, la verdad que nos encontramos con una muy sorprendente historia. Bueno, y hoy vimos cómo este hecho convocó a tanta gente, que fue lo que la verdad me sorprendió muchísimo, muy gratamente, y me siento muy emocionado por todo esto que hemos estado viviendo.
4: Por su parte, el moderador de la Iglesia Evangélica Valdense, Pastor Marcelo Nicolau, habló de la importancia del encuentro y la memoria.
7: Muy importante en estos tiempos, como yo decía un poco en el mensaje, ¿no? Donde a veces como sociedad estamos con tantas divisiones o con tantas cosas que nos fragmentan, que nos dividen. Bueno, poder encontrar motivos de unidad que nos permitan sentirnos parte de una misma historia, del mismo pueblo y de un mismo destino común de alguna manera, ¿no? Que es lo que todos queremos. Queremos el progreso, queremos la paz, queremos la fraternidad, justamente, no solo entre los valdenses, queremos la fraternidad entre todos los pueblos, en particular del propio pueblo uruguayo, que del cual somos parte, ¿no? Porque somos pueblo uruguayo y queremos ser constructores de esa paz y de esa fraternidad a ese nivel general, ¿no? Y creo que como sociedad es un desafío enorme y un desafío hermoso y sumamente necesario en estos tiempos que se viven.
1: Un hecho histórico y significativo en el marco también del Día de la Confraternidad Valdense, esta actividad desarrollada allí en Florida, donde estuvo Radio del Oeste y R.O. Contenidos. De Florida, desde el contacto con Susan Hosmas, nos vamos ahora a Rosario, desde allí Virginia Valer.
8: El sábado Rosario fue sede del Encuentro Nacional de Reiki organizado por la Asociación Uruguaya de Terapeutas de Reiki con cerca de 200 participantes en el Centro Protección de Choferes. Una jornada abierta a todo público que combinó práctica, intercambio y reflexión sobre esta disciplina y su desarrollo en Uruguay. En la oportunidad dialogamos con uno de los anfitriones, Aníbal Mariotta, y el presidente de la asociación, Denis Pías.
9: O sea, la Asociación Uruguaya de Terapeutas de Reiki organiza todos los años, el 15 de agosto, esta actividad. Y este año surgió acá porque la vamos variando de lugar en el país. Y bueno, y surgió acá en Rosario, descentralizarla a nivel nacional. Y en eso estamos acá, reunidos todos en este hermoso día con el festejo del cumpleaños del doctor Mika Usui. Y bueno, y el Día del Reikista y del Reiki en el mundo, en el mundo. Entonces es muy abierto a todo el mundo, no es necesario que sea un reikista o que sepa de qué se trata Reiki. Viene cualquier persona, incluso más allá de que sean socios o no de la Asociación Uruguaya de Terapeutas de Reiki. Es para todo el mundo, es abierto totalmente. Lo organiza la asociación, pero es para todos. Incluso en el mundo hay escuelas, cada escuela de alguna manera festeja este día con reuniones o se agrupan o lo festeja solo la persona.
10: Abre puertas desde la legalidad, yo en lo que me es personal y hay otros compañeros que han tenido contactos a nivel del Ministerio de Salud Pública, yo tuve una entrevista con el Hospital de la Mujer, con la directora, y sí están esperando, pero ¿qué pasa? Ellos también pertenecen a un sistema y en muchos casos no pueden abrir las puertas porque sí, porque alguien diga soy reikista. En este caso la posibilidad de la Asociación Uruguaya de Terapeutas de Reiki va a abrir muchas más puertas porque vamos a actuar desde la legalidad, desde el registro.
1: Vamos a otros temas. Profesional argentino habló sobre autismo y el deporte en charla organizada por el Club Plaza, Mides y la Intendencia.
2: Se realizó en Colonia una charla sobre estrategias para la inclusión de chicos con autismo en las escuelas y en el deporte. El Club Plaza de Deportes Colonia, a través de su programa Plaza Inclusivo y de manera conjunta con el Ministerio de Desarrollo Social Mides, la Comisión Nacional Honoraria de la Discapacidad y la Intendencia de Colonia.
1: R.O. Contenidos estuvo presente y dialogamos con el profesor Eduardo Sotelo.
11: Yo hace 20 años que trabajo en el área y pude ver como todo un proceso de cambio donde, bueno, yo no me encontraba niños, niñas, jóvenes, autistas con sus familias en una plaza, en un parque, en un restaurante, en un transporte público. Eso por suerte hoy se ve mucho más y tiene que ver con esto que fuimos avanzando. Obviamente que se siguen encontrando con muchas barreras, pero mucho menos que hace años atrás, sí, claramente.
12: ¿Pueden hacer deporte?
11: Todos, claramente. Cuando decidí ser profe y cuando decidí empezar a trabajar con esta población fue por eso, porque veía que justamente en este caso a las personas autistas les costaba mucho acceder a un club o a un deporte, y veía que conmigo y con muchos otros profes que estábamos formados sí podían. Entonces dije, bueno, también en un momento empecé a decidir comunicar este conocimiento que tenía, y mi objetivo tiene que ver con esto, ¿no? Con que entienda la sociedad entera que todos tenemos derecho a hacer deporte, que todos tenemos derecho a divertirnos, a pasarla bien y a tener un grupo de amigos en un club que, bueno, todos sabemos lo lindo que es.
12: ¿Y qué es lo básico, lo elemental que un profe tiene que tener en cuenta?
11: Básicamente la apertura, ¿no? La apertura de escucha y la apertura a poder escuchar del otro su necesidad. Te cuento una anécdota que no tiene que ver con el deporte, pero me pasó con una colega amiga de otro país, de Colombia. Ella trabajaba en una universidad, trabaja en una universidad y iba a tener un estudiante en ese año con déficit de atención con hiperactividad. Y me preguntó, Edu, ¿qué puedo leer, qué puedo estudiar para poder acompañar mejor a ese estudiante? Le digo, pregúntale. ¿No? Y uno a veces en esa desinformación o en ese prejuicio empieza a pensar en otros conocimientos cuando a veces la propia persona te puede decir cómo ayudarlo y la propia familia. Me parece que los profes que tienen esa apertura, bueno, el camino y ese recorrido es muchísimo más fácil y más corto que a veces otros que están pensando cosas más complejas o se limitan pensando que no pueden, ¿no? Cuando esa apertura es sumamente importante.
12: Es importante a las familias también el animarse a acercarlo, hacer deporte.
11: Bueno, ahí tocaste un tema también importante que es muchas veces la sobreprotección por el miedo, ¿no? Es sumamente importante que las familias también se animen y también entender que la calidad de vida de una persona, en este caso autista o con cualquier otro desafío del neurodesarrollo, no solamente está dada por el acceso a la educación o el acceso a las terapias. El acceso a poder tener un grupo de amigos, a compartir, a divertirte, a poder ir a un cumpleaños o poder acceder a un club, es igual de importante. Entonces, porque hay dos grandes barreras en la vida de una persona autista. Una tiene que ver con la sobreprotección de las familias por este miedo y este prejuicio, pero por el otro lado también la falta de tiempo. Y la falta de tiempo porque ese tiempo muchas veces en la infancia atípica de esa persona se la llevan las terapias y la escuela. Entonces también poner la atención en esto es sumamente importante para entender que tenemos que romper esa barrera, que tenemos que romper esos prejuicios y que tenemos que confiar en el otro, ¿no? Y por eso también es muy importante el conocimiento de los profes y del club para poder acompañar a esa familia y darle esa seguridad para que confíe en nosotros.
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9: Ingresamos al segmento de la información que viene del departamento de San José. Damos paso al mismo.
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9: 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La propuesta está destinada a quienes ya cuentan con un emprendimiento, comercio o empresa, como a quienes proyectan iniciar una actividad. Por más información se pueden comunicar al 43-429000 de la Intendencia de San José, interno 4105.
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11: Un contacto ahora desde Rosario con Virginia Valer.
13: Don Perucho ya prepara su regreso al Carnaval 2027 con ensayos que comenzaron temprano y un grupo que se está formando desde cero. Martín Cabrera y Alejandro Oliari cuentan cómo se construye el espectáculo, el mismo banco, los mismos sueños, la propuesta musical y el trabajo colectivo detrás de la murga.
14: Esta es buena disposición de todo el grupo y la verdad que estoy muy contento de haber tomado este nuevo emprendimiento.
13: Martín, se comienzan muy temprano los ensayos, ¿cuál es el motivo?
15: Bueno, hay un tema de preparar un espectáculo de cero y además conformar un grupo prácticamente de cero. Muchos de los muchachos que están integrando este año Don Perucho hacen sus primeras armas en el carnaval, algunos ya tenemos alguna experiencia, pero todo eso hay que conformarlo con tiempo. Hubo algunas reuniones que se hicieron previas para más o menos contar la idea, armar el grupo, y bueno, ya empezamos más decididamente con los ensayos, porque la idea es obviamente llegar de la mejor manera al carnaval. Y ver si hay alguna posibilidad también de participar en algún certamen o concurso regional, que eso es parte del proyecto. Y bueno, y hay que armar un espectáculo que este año va a girar en torno a el mismo banco, los mismos sueños. Así se llama el espectáculo. Y tiene que ver precisamente con un lugar en un espacio donde un personaje y ese banco dialogan sobre lo que pasa en esa ciudad, que perfectamente puede ser Rosario, puede ser cualquiera de las ciudades del país. Y bueno, y por ahí va la historia y en eso estamos trabajando. Y a mí especialmente me gusta destacar la presencia del PETA, porque es un reconocido arreglador coral, es un músico que tiene ya su trayectoria, su experiencia, y le ha dedicado mucho a este trabajo, le está dedicando mucho a este trabajo, y yo creo que a la gente le va a gustar cómo suena, cómo está armada musicalmente, y por eso es que invitamos a que el público se vaya arrimando de a poco, ahora que los días empiecen a estar un poco más lindos, a ver cómo es toda la cocina, cómo es el ensayo, y colaborar con la murga comprando unos chorizos al pan, que es parte del
13: folclore.
15: Le quedan riquísimos.
14: Los chorizos en Perucho se santo.
9: Qué lindo que la fiesta de Momo a través de la murga vuelva a Rosario también con esta propuesta, Don Perucho. Vamos al deporte, porque Atlético Valdense se consagró campeón del torneo Apertura en la Liga Helvética de Fútbol. Se jugó la fecha número 11 del campeonato Apertura.
11: Valdense y Artesano empataron 2-2 y Valdense se quedó con el campeonato Clausura. En tercera ganó Artesano 2-0.
9: Nacional de Nueva Helvecia le ganó a Esparta 2-1 y en tercera división empataron 2-2.
11: Nacional de La Paz 3, Rosario Atlético 0. Con este resultado, el tricolor paceño se consagró campeón de la Apertura de la B. En reservas fue victoria de Nacional 5-2.
9: Universal le ganó a Racing por 3-0 y 1-0 en reserva. Estudiantes El Colla venció 3-0 al equipo de Zapicán. En reservas ganó Estudiantes El Colla por 2-0.
11: Colegiales y Nuevos Horizontes empataron 3-3 en primera y 2-2 en reservas.
9: Nos vamos, Mario.
11: Nos vamos. Hasta aquí la información. Los invitamos a seguir en nuestra programación.
9: Gracias por estar con nosotros.
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Buen mediodía, oyentes. Qué gusto, qué placer es estar con ustedes. Qué lindo es reencontrarnos. La gente no anda... Iniciando esta semana, este encuentro aquí en Mediodía Rural. Con esta situación climática tan compleja, por cierto, que estamos enfrentando, pero nos toca convivir con la madre naturaleza. Estábamos hace un rato bajo alerta naranja, esta zona del territorio nacional, pero ha salido de la misma. Está todo el territorio norte del Río Negro del Uruguay bajo alerta naranja y parte del sur del Río Negro, pero Colonia quedó por fuera de esa alerta naranja. Y una parte del departamento de Colonia, la parte norte, quedó bajo alerta amarilla. Estoy hablando desde la zona de Piedrachata hacia el norte, desde la zona de Carmelo hacia el norte, tocando el norte de San José, prácticamente Florida, desde el centro al norte de Florida. Y esa alerta amarilla llega hasta la zona del departamento de 33. Pero hacia el norte, digamos, de José Enrique Rodó hacia el norte, por ejemplo, en Soriano, gran parte del departamento de Flores, todo Durazno, una buena parte de 33, todo Cerro Largo y todo el norte de nuestro país bajo alerta naranja por tormentas fuertes puntualmente severas. Como el agua del lugar, quieren mantener bien viva la llama. Bueno, 12 grados se está indicando el termómetro en estos momentos. La brisa del sector sureste a unos 28 kilómetros por hora. Puede haber ráfagas en la tarde que lleguen hasta los 52 kilómetros por hora. Nubosidad elevadísima, totalmente cubierto el cielo. Probabilidad de precipitaciones 81%. La humedad 92%. Hacia la noche 9 grados de temperatura, pero sensación térmica muy baja, 2 grados realmente. Está frío, realmente está frío. Completamos hoy 10 horas 53 minutos de luminosidad. ¿Qué ocurre? ¿Qué pasa para los próximos días? 10 grados para el día de mañana de máxima, 6 la mínima, noches frías, ¿no? Nublado, fresco, viento en la mañana, algo de lluvia, con brisa martes. El miércoles aparece el sol. Eso está bueno porque nos cambia el ánimo. El jueves vuelve la inestabilidad y la nubosidad. 14 de máxima, 7 la mínima. Al igual que el miércoles, igual temperatura, pero la diferencia, sol el miércoles nuboso y precipitaciones probables el jueves. El viernes también, 10 de máxima, 5 la mínima, inestable, frío e inestable. Y el fin de semana aparentemente va a estar lindo, soleado pero frío. 11 grados de máxima, 5 la mínima el sábado, al igual que el domingo, algo de nubosidad, al igual que el día lunes. El maestro de escuela rural, Rubén Lena, escribió esta canción hacia esa zona tan linda, el departamento de 33, siendo escuela, la escuelita de ese lugar, su lugar, junto a su señora Justita, e inmortalizó ese lugar.

inmortalizado ese lugar por los olimareños y la letra, la poesía de Rubén Lena. Bueno, este otro lindo tema del Arbano a Carrero. Les cuento rápidamente, tendremos el espacio de la ANPL, actividades que hacen a la institución, a la Asociación Nacional de Productores de Leche. Curso virtual que estará dictando el Instituto Plan Agropecuario. Tendremos un diálogo también en el espacio de Agropecuaria Valdense de Jorge Ferreira, que además quedan los últimos lugares para ir junto a Jorge, su familia. Tendremos una cobertura especial de Radio del Oeste, formando parte de esta delegación que el 26 de agosto hasta el 1 de septiembre va por la Expo Inter Internacional, la Expo Estello, de allí de Porto Alegre, visitando Gramado y Canela.

0: Algunos temas de la agenda informativa nacional e internacional. Zafra récord de maíz en Argentina, pero en la próxima zafra se sembraría aparentemente un 7% menos de área. La Bolsa de Comercio de Rosario estima que el maíz, la producción del maíz 2025-2026, esta última zafra alcanzó unos 70.5 millones de toneladas, pese al impacto de la chicharrita, mientras que para el 2026-2027 la soja recuperaría 600.000 hectáreas a costa del cereal, a costa del maíz. La producción argentina de maíz de la campaña 2025-2026, como dijimos, sumó 70.5 millones de toneladas, son las previsiones que hay, según la última estimación de la Bolsa de Comercio de Rosario, un nuevo récord para el cultivo, aunque por debajo de lo esperado inicialmente por el impacto que ya decíamos de la chicharrita y los daños asociados al espiroplasma. El informe elaborado por el especialista Cristian Russo detalla que la superficie implantada llegó a 11 millones de hectáreas, 33% más que en el ciclo anterior, con un crecimiento particular fuerte en el norte del país. Para 2026-2027, la próxima estimación nacional, la primera, que anticipa un escenario distinto, la intención de siembra del maíz se ubicaría en 10.4 millones de hectáreas en Argentina, unas 600.000 menos que en el ciclo anterior, una caída del 7.3%. Aún así sería la segunda mayor superficie sembrada con maíz en la historia del hermano país. Entre los aspectos y los factores que explican este retroceso aparecen los mayores costos productivos y logísticos, con el combustible pesando especialmente sobre el flete. En las zonas alejadas de los puertos, en el norte se suma el costo de los tratamientos contra la chicharrita. En el Chaco, por ejemplo, se calcula que un gasto de unos $55 por hectárea para 5 aplicaciones, lo que golpea la ecuación económica del maíz, dice este informe. El panorama es heterogéneo según la región. En Córdoba se espera una intención de siembra similar a la de la campaña anterior, aunque con recortes en el norte provincial, mientras que en Santa Fe, el centro y sur del país se mantienen con expectativas de sostener o incluso aumentar el área, con restricciones nuevamente en el norte por la chicharrita. El reacomodamiento del maíz repercute directamente sobre la soja. La Bolsa de Comercio de Rosario mencionó justamente que la oleaginosa podría recuperar esas 600.000 hectáreas en el 2026-2027 con una intención de siembra que crecería 3.7% hasta ubicarse en el entorno a las 16.6 a 16.7 millones de hectáreas, con un rendimiento promedio que se puede estimar en 29.1 quintales por hectárea. La producción podría rondar las 48 millones de toneladas. Bueno, el clima será otra variable importante para determinar para ambos cultivos. El maíz parte con perfiles de humedad favorables y perspectiva de lluvias importantes durante la primavera, asociados a un evento del Niño que tanto hemos hablado. Un Niño muy fuerte, muy fuerte, aunque la evolución del fenómeno y de la chicharrita todavía podría modificar el potencial justamente de rendimiento productivo final de la campaña. Vamos hasta la hora 13:30 aquí en Mediodía Rural, el sector productivo presente de lunes a sábado, como siempre, después del informativo central. Ya preparamos los contactos, los diálogos.
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1: 12 horas 42 minutos, como siempre, contactos en vivo aquí en Mediodía Rural y actividades del escritorio Waldemar G. Carvajal. Y vamos a recibir a Pablo Balbuena, integrante del equipo comercial. Pablo, el gusto de tenerte con nosotros. Buen mediodía.
2: Buen mediodía, Gustavo. Buen mediodía a toda la audiencia. ¿Cómo están?
1: Todo muy bien. ¿Qué pasa con el tiempo, Pablito? Bueno, salimos de la alerta naranja, pero sigue inestable, ¿no?
2: No levanta, no levanta. Debemos llevar más de 65, 70 días nublados de que va de esto. La verdad que bueno, pidiendo a gritos que salga un poco de sol y que cambie. Pero bueno, es la que nos toca.
1: Es cierto, ¿no? Evidentemente que las plantas necesitan de sol, porque la fotosíntesis necesitan de los rayos solares, y esto de alguna manera impacta también, ¿no? Pero ¿cómo estás viendo la disponibilidad de forraje? ¿Cómo está el escenario en general?
2: Mira, pasto hay, obvio que se precisa días de sol, de temperatura, las alfalfas respondieron, las avenas también, incluso hay un productor que ya estaba mirando alguna avena como para hacer algo de reserva, de Silopac también, que nos habían contratado, pero bueno, por supuesto que la inclemencia climática no nos ha dejado entrar, pero bueno, hay humedad, viene bien, y bueno, esperemos que levante y que cambie para que pueda irse un poco el barro. Hay mucho ganado encerrado en los corrales que está pasando mal, pero bueno, como digo, esperando para adelante, avizorando que si Dios quiere luego levante y que tengamos buen piso para seguir.
1: Bien, hablemos de actividades del escritorio, porque son varias que quedan por agosto y lo que se viene de septiembre.
2: La verdad que sí, una agenda muy cargada en lo que es agosto, septiembre y octubre. Prácticamente hay muy cerca de 20 remates. Hay un mes que hay 7-8 actividades, estoy contando, así que prácticamente 2 remates por semana. Pero bueno, de cara ahora lo que va a ser mañana, la pantalla 168, con una oferta de 750 vacunos en 45 entradas, donde ya el mercado, lo hablamos la semana pasada, el viernes, que está todo muy ávido, con muy buena respuesta de parte de los compradores que han estado sacando ganado gordo, que han estado sacando novillos para corral o para los distintos tipos de negocios que están habiendo. Otros sacaron terneros enteros para la exportación, otros terneras, alguna ternera holandesa también que ya se está empezando a comercializar. En fin, mucha demanda, mucha colocación, muchos nichos de mercados, a veces que aparte del ganado gordo son muy atractivos y muy alentadores. Hay productores que optan por ese novillo lando en vez de sacarlo gordo, sacarlo con 4.40, 4.50 para un corral con buenos valores, arriba de $2.80, $2.85 el kilo. Otros productores optan, en vez de sacar novillos para el frigorífico, sacan ese novillo de 4.40, 4.50 que no está todavía gordo, lo sacan para el corral también, con valores, incluso alguno contado a 3.35, o sea, muy alentadores todos los valores, y eso, por supuesto, que acelera y dinamiza para abajo todas las actividades. Lo único que no vamos a poder adelantar es el periodo de gestación de los 9 meses y estorar las vacas, pero el resto realmente hoy con los autoconsumos y bueno, por supuesto, los corrales se va dinamizando y aumentando la velocidad absolutamente de toda la recría, incluso también. De cara a eso, Gustavo, vamos a estar con 50 terneros que son raza de carne. Hay de Finagro, la bien querida, una ternerada Paul Hereford, realmente con mucha clase, mucha genética, que eso es el inicio del remate, una puntera ahí de 20 terneros de 240 kilos, que realmente un ganadazo. Luego vamos a ir intercalando con algún holando, que hay 210, que son terneros holando. Luego hay 140 novillos de la raza lando. Hay 100 que son novillos raza de carne. Ahí hay una consignación de 80 novillos ahí en la zona de Santa Catalina, de 3.20, 3.30 hasta 3.40, un ganado negro, y por otro lado apartamos por pelo todo lo que son los Hereford y Colorado. Después vienen todo lo que son los lotes mixtos de machos y hembras, viene también toda la reposición de terneras también y vaquillonas, así que bueno, completita, como decíamos, con 45 entradas. Vamos a estar saliendo a partir de las 18 horas, como siempre, por Campo TV, por DirecTV, por las redes sociales del escritorio, para que bueno, puedan ir con tiempo recibiendo hoy y lo que es el correo del día de mañana, los catálogos y videos, para después a las 18 empezar a armar los negocios.
1: ¿Preofertas, Pablo, ya están disponibles?
2: Ya están las preofertas disponibles, ya hay prácticamente 10, 12 lotes preofertados, con créditos aprobados, con cotización de flete también, así que bueno, todo productor que esté escuchando, que quiera solicitar el catálogo al 099-70-5580, o por supuesto cualquiera de los teléfonos de los comerciales del escritorio, y si no, aquí en la sede central hacemos poder llegar los catálogos, se los podemos arrimar, o bueno, por vía de virtual, también en un segundito lo podemos hacer. La preoferta tiene el 15% de descuento, y bueno, cualquier gestión de crédito, algún productor que algún ganado salga con 30, 60, 90 días, y pedís algún mes más, le podemos buscar la vuelta, como siempre. El escritorio da un máximo de 90 días para no distorsionar el mercado a plazo, pero sí algún productor que esté precisando o que cuenta futuro con alguna sacada de ganado gordo para corral, puede llamarnos con tiempo y le vamos a buscar la vuelta, como siempre.
1: Pablo, ¿qué otras actividades que se vienen por delante? Repasemos rápidamente.
2: Bueno, rápido. El sábado 29 tenemos el remate de Caspe, ahí en San Pedro. Vamos a estar con repuestos y herramientas. Luego en septiembre, el martes primero, tenemos la liquidación de Lombardo. Es un productor de la zona de Salto, donde vamos a estar subastando 400 vientres Holando, Jersey y Kiwi. Hoy va a ser el día de la certificación y bueno, nos avisaron que ayer realmente estaba cayendo mucha agua, tuvimos que suspenderlo, lo vamos a hacer en el correr de la semana. Así que eso, ya también van a estar los catálogos disponibles. El jueves 3 tenemos un remate judicial allí en la zona de Soriano, dos fracciones de campo también, ya están las carpetas prontas para algún productor que quiera invertir en esa zona. El viernes 12, la liquidación de la sucesión de Freddy Madera en su propio establecimiento. Vamos a estar rematando el parque de herramientas agrícolas y todo lo que es también artículos de quesería y demás. El 21, martes 21, tenemos la invernada en blanco y negro. Ya hay más o menos 300 vacunos anotados y consignados para dicho remate. Es la propuesta que hace el escritorio solamente con la reposición raza Holando. El miércoles 22, la pantalla 169. Y el 28, que es un lunes, vamos a estar con el remate anual de la flamenca de la familia Mendívil, que vamos a estar subastando ahí entre 120, 130 vaquillonas de la raza Holando con SH, bueno, todas las cocardas, como siempre, el ganado de la familia Mendívil. Así que bueno, completita después en octubre, hay feria aniversario en el local por venir, hay un remate de herramientas también, hay un remate de ganado lechero, una liquidación total de un establecimiento, en fin, hay mucha actividad, pero vamos ya poquito, paso a paso, ir dando detalle de lo que se viene.
1: Sí, agenda muy, muy cargada, como tú decías. Por lo pronto, en lo inmediato, mañana, recordemos la hora, la invitación, la convocatoria.
2: Mañana, 18 horas, nuestra pantalla número 168 con 750 vacunos en 45 entradas, con plazos de 30, 60, 90 días, administración propia. Así que bueno, ya están los catálogos, todo pronto para que con tiempo puedan ir eligiendo algún lote y mañana concretar los negocios a partir de las 18 horas.
1: Pablo Balbuena, integrante del equipo del escritorio Waldemar G. Carvajal, un fuerte abrazo y, como siempre, te decimos éxito en la actividad de mañana.
2: Un abrazo grande, que tenga una muy buena semana.
1: Igualmente para ti, Pablo. Chao.

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4: Más temas de la agenda productiva aquí en Mediodía Rural, y el técnico agropecuario Marcelo Pla, integrante del equipo de IÑA, el Instituto Nacional de Investigación Agropecuaria, estuvo brindando una charla en la Escuela de Lechería de Colonia Suiza en el marco de la reunión de las mesas regionales de desarrollo rural, con la presencia de la directora departamental del Ministerio de Ganadería, también referentes del Instituto Nacional de Colonización, la dirección de la propia Escuela de Lechería, alumnos de este centro educativo y productores. El tema central de la disertación fue cómo nos preparamos a los efectos del Niño, que ya está vigente, pero se anuncia en el último trimestre y en el comienzo del 2027. Por lo pronto, un Niño ampliado, Godzilla le llaman por allí, u otros términos que genera lógicamente preocupación, pero lo importante en esto es ocuparse, como muy bien lo decía este técnico, cómo nos preparamos para este escenario, que puede ocurrir o no, como algunos están advirtiendo con tal intensidad, pero lo importante, por lo menos, cómo amortiguar estos efectos que puede tener este fenómeno climático. Y esto nos decía Marcelo Pla en diálogo con nuestro espacio.
5: La verdad que fue una muy linda reunión, una muy linda experiencia. Venía con cifradas expectativas, sabía que los estudiantes iban a estar, entonces la charla fue sobre todo más dirigida a ellos. Sabía que iban a haber productores y colonos, y tenía que ver mucho con un trabajo que viene realizando INEA hace tiempo, y preocupado por esta situación, como bien decías tú, del Niño, que ya está establecido en el Uruguay. Así que bueno, la idea era hacer una traducción práctica de algunas recomendaciones para lechería que sirvan de ayuda y nos haga pensar en cómo afrontar lo que se nos viene por delante.
4: Vamos a justamente a plantearle esto al productor que está escuchando, al oyente. Los modelos que están hablando, o sea, INEA, ¿qué maneja en cuanto a este Niño que ya está, pero que además pueden ir multiplicado o aumentado? ¿Cómo es el panorama que tenemos?
5: Bien, ha ido como cambiando y siempre está nutriéndose de más información. De hecho, hay un área específica que es el área GRAS de INEA, que está todo el tiempo evaluando y sacando informes acerca de eso. Así que seguramente la mejor forma de mantenerse enterados del día a día es estar atentos a los informes que va sacando INEA. Hoy de mañana, justamente, Guadalupe Tijornia, que trabaja en el área, hacía mención sobre que en este próximo trimestre, digamos, está hablando de septiembre, octubre y noviembre, no habría un mayor impacto de lluvias, digamos, de precipitaciones como por ahí se esperaba, y está más volcado, más corrido a lo que es el verano. Es una muy buena noticia dentro de todo, porque bueno, si bien en la primavera la necesidad de agua es bien importante, en el verano también nos da información de que bueno, los productores que se están preparando, se deben preparar para afrontar el próximo año. Es una excelente oportunidad, por ejemplo, para trabajar sobre las redes.

0: reservas de maíces. Entonces establecer si voy a hacer un maíz de primera o un maíz de segunda, dependiendo en qué momento de la floración voy a tener el agua en el suelo o las precipitaciones, es información bien valiosa que en la medida de que se cumpla, podemos aprovecharla y sacarle.
1: O sea que hoy por hoy, por lo menos los modelos que se están manejando, y esto es cambiante, es bueno aclararlo, no serían el último trimestre, sino más bien hacia principio del 2027.
0: No, en realidad lo último que mencionaba Guadalupe, que hasta noviembre no se esperan en exceso. Bien. Como veníamos planificando.
1: Sí, diciembre.
0: Sí, diciembre, o sea, diciembre, enero y bueno, el resto del verano es donde se espera la mayor cantidad de aporte, digamos, de lluvia.
1: Bien.
0: Un dato que hoy mencionaba por arriba, que en realidad es Fernando Latanzi, que trabaja en el área de forrajeras, investigador y muy reconocido, mencionaba de que, bueno, siempre tenemos tanto en primavera como en verano un déficit hídrico, y esta es una muy buena oportunidad para capturar esa agua, digamos, y transformarla en reservas, en kilos de pasto, en cosecha directa.
1: Bien. Y en cuanto a las medidas que tú recomendás, porque esto generaría también algunas distorsiones, ¿no?
0: Bueno, las oportunidades, eso, de crecimiento de pasto y de mayor cosecha de pastos están, las dificultades también. Sabemos que poder acceder con animales directamente a cosechar ese pasto que está ahí puede generar una dificultad. Entonces, algunas recomendaciones que salieron en este informe de INEA tienen que ver con en el caso del pastoreo directo, tratar de hacer franjas cortas, o sea, que no estén todo el día en la parcela. En el caso de un tambo, van de mañana y tarde, que sean quizás pastoreos más cortos, de quizás 3-4 horas, pero con un muy buen disponible, que la vaca se enfrente a un bocado, digamos, bueno, para que la vaca logre altas cosechas de forraje en corto tiempo. Es como enfrentar a una vaca a un comedero.
1: Claro.
0: En 20 minutos por ahí comió 10 kilos de materia seca o 9 kilos de materia seca. Bueno, tenemos que salir con el mismo cabeza, digamos, a tratar de cosechar el pasto y evitar el pisoteo y el daño que puede perjudicar, digamos, la persistencia de estas pasturas.
1: Y hablando de pisoteo, ¿qué pasa con la caminería interna también? ¿Qué pasa con el tema barro, el problema clásico y más peligroso de los tambos?
0: Bueno, hay un par de situaciones que tienen que ver con el cambio de la estrategia de alimentación. Sabemos que en verano vamos a tener algo de estrés calórico y vamos a estar limitados ahí también por el tema de ir a pastorear, sobre todo en algunas horas donde el estrés calórico es una limitante. Lo otro es que deberíamos evitar traslados largos de esos animales, tratar de buscar lo más cerca del tambo, del predio, tratar de buscar potreros cercanos, que la vaca no se traslade tanto, sobre todo también por el daño que podemos generar sobre los caminos. El mantenimiento de los caminos ya puede ser empezarse a hacer, generar caminos con buen bombeo, digamos, y buena cuneta para que drenen, y llegado el momento se plantea de la posibilidad de cuando hay demasiada agua y no queremos romper el camino, abrir un callejón paralelo, digamos, que dure 2, 3, 4 días, lo que dura la lluvia, porque es mucho más barato reparar y mantener eso que el camino, que claro, lo necesitamos para todo el año.
1: Bien decías, también a nivel de tambo aparecen problemas como mastitis, barro, lavado de ubre, ese tipo de detalles, lavado de pezones.
0: Exacto, toda la parte que tiene que ver con rutina de ordeñe, que sabemos que es bien importante durante todo el año y para el productor lechero. En esta situación que se plantea, el riesgo es mayúsculo. Claro. porque bueno, sabemos que los animales podrían estar echándose en lugares donde tengan humedad, donde esté en contacto el pezón sobre contaminantes, puede ser barro, puede ser mismo materia fecal. Entonces, extremar las medidas, digamos, de higiene, ajustar la rutina en base a la situación que estén viendo, y monitoreo continuo de recuento de células somáticas, los que hacen controles lecheros, ir detectando los animales que, claro, que pueden estar apareciendo con mastitis clínica tempranamente, porque también sabemos que eso tiene un efecto rápido en cuanto a la respuesta del tratamiento.
1: También altas temperaturas, humedad, siempre aparecen riesgos sanitarios. O sea, la información está, el tema es la toma de decisiones y el correcto asesoramiento, ¿no?
0: Exacto.
1: Y ejecutarlas.
0: Sí, yo voy acá, la verdad que es muy amplio el informe, pero hay un capítulo puntual de los invito a todos que vayan a la página web de INEA, descarguen este informe porque es bien completo, no solo para lechería, porque también uno puede aplicarlo para el área de la recría o para gente que también hace invernada o cría de ganado, porque hay algunas enfermedades que se ven obviamente favorecidas por este aumento de la humedad en el del suelo, del ambiente, y que pueden traernos problemas sanitarios complicados.
1: Marcelo, existen un conjunto de instituciones, INEA, otros organismos públicos y privados que ofrecen información. El tema de nuevo es, la información es vital para tomar decisiones y ejecutarlas. Ahí está el tema también, ¿no?
0: Sí, muchas veces uno le carga quizás al productor que tiene un montón de tiempo dedicado al día a día y con un montón de problemas, que además se nutra de información, que investigue, que averigüe, y sabemos que eso puede llegar a ser una limitante y una dificultad con respecto a la extensión. O sea, uno realmente quiere generar herramientas que le lleguen al productor. Si no le llegan a los productores, realmente no tiene mucho sentido la herramienta. Y a veces la interpretación de parte de un técnico, de un asesor, médico veterinario, agrónomo que participa en el predio, es una buena oportunidad para que haga esa transferencia a nivel de productor. Hay productores que pueden hacerlo y lo hacen, se preocupan, investigan, tienen el tiempo, pero muchas veces creo que el asesor, el técnico, es el ideal para hacer esa transferencia lo más aterrizada posible.
1: Al técnico agropecuario Marcelo Pla, integrante del equipo de INEA, del Instituto Nacional de Investigación Agropecuaria, gracias por este diálogo.
0: Bueno, muchísimas gracias a ustedes y que tengan una buena jornada.
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10: Bueno, 13 minutos han pasado la hora 13 y hemos estado compartiendo con ustedes la publicidad referente a este curso de sommelier que organiza la Universidad Tecnológica del Uruguay, la UTEC. Si bien el plazo para la inscripción ya ha vencido, estaría comenzando en el día de mañana, siempre está bueno saber los detalles de esta actividad y siempre está bueno contactarse, porque manifestando interés en la UTEC siempre se generan iniciativas o actividades que suman para la capacitación. Y por eso vamos a volver a dialogar con Tomás López, de este curso de sommelier, el responsable justamente del área de alimentos de la UTEC. Tomás, gracias por atendernos nuevamente, bienvenido.
11: Hola Gustavo, muchas gracias por la invitación. Como siempre, un gusto estar aquí en el programa.
10: Siempre es un placer también atenderte. Y bueno, diferentes cursos y capacitaciones que brinda la UTEC, pero me parece interesantísimo este curso de sommelier de quesos. ¿De qué se trata? Más allá del título, profundicemos algo.
11: Bueno, perfecto. Bueno, este es un curso que nosotros hace tiempo que tenemos diseñado y estructurado, y está pensado para que sea un curso al que pueda acceder las personas que tengan interés por el mundo del queso, que tengan formación de secundaria, pero que estén dispuestos a sumergirse de forma intensiva e intensa en el mundo de la leche y en particular en todo lo que hace a la cultura del queso. Entonces, este curso va a intentar unir conceptos vinculados a la composición de la leche, a la tecnología del queso, y cómo se refleja esto en las propiedades sensoriales, físicas, químicas del queso. La idea es que durante este curso tengamos la oportunidad no solamente de estudiar, sino también de evaluar sensorialmente, de probar representantes de quesos de las principales familias, que saben que a nivel mundial hay muchísimas variedades de queso, pero bueno, nosotros intentamos agruparlos por las familias más importantes. Y bueno, es un curso que tiene mucha práctica en el sentido de que, bueno, vamos a aprender a evaluar y vamos a aprender también a identificar, y para hacer eso necesitamos probar los quesos. O sea que hay que venir con ganas de comer queso y con ganas de identificar atributos positivos, distintivos, y también es necesario conocer cómo identificar los defectos y a qué se pueden deber estos defectos. O sea que es un curso bastante completo y lo terminamos con una posibilidad o la opción de elaborar queso a nivel de planta piloto para terminar de comprender estos conceptos.
10: ¿Esto está dirigido a quién o a quiénes? ¿Qué tipo de formación hay que tener y con qué, digamos, posibilidad de trabajo o áreas de labor?
11: Sí, nosotros estamos pensando en que este curso es un curso que puede ser muy útil, por ejemplo, obviamente para todas aquellas personas que ya tienen experiencia o formaciones vinculadas al área, pero que les gustaría profundizar a nivel de evaluación sensorial de quesos e identificación de las familias, ¿no? Para estas personas que ya tienen formación, es un curso ideal porque la profundización es directa y, bueno, todo el conocimiento previo, obviamente, suma al momento de ponerse a estudiar. Pero también pensamos, o sea, a esto nos referimos con profesionales, como pueden ser egresados de la Escuela de Lechería, de la UTEC, de la carrera de lácteos, o también de otras carreras vinculadas al área de alimentos, ¿no? Ingeniería de alimentos, química, agronomía, etcétera. Pero también es un curso muy interesante para aquellas personas que están trabajando, por ejemplo, en el sector de la restauración o en la hotelería, donde muchas veces, bueno, están, por ejemplo, sirviendo platos de queso o tienen que comprar, por ejemplo, quesos para el hotel, para el restaurante. De esta manera nosotros los ayudamos a identificar las propiedades adecuadas, potenciales defectos, cómo cuidar, cómo mantener esos quesos de forma adecuada, ¿no? Para que se preserven bien, cómo presentarlos. Y el curso un poco va por ahí, ¿no? Pero también tenemos, también es importante, por ejemplo, para aquellas personas que puede ser interesante para aquellas personas que están en la venta, que trabajan en tiendas de venta de queso al público. Y bueno, para todas aquellas personas que quieren saber más de los quesos también, es un curso que es interesante y que pueden tomar.
10: Bien amplio los perfiles, digamos.
11: Bien amplio el perfil, pero bueno, el mundo del queso es amplio, ¿no? No solamente está destinado a profesionales, sino que también hay otras personas que tienen formación técnica o que tienen trabajo en el área de gastronomía, hotelería y servicios, y a los cuales les viene bien tener más conocimiento sobre el queso.
10: Un tema interesante, este tipo de capacitación, de formación, tiene que ser presencial, ¿verdad?
11: Bueno, sí, en este caso, este curso es un curso presencial. Este curso, lo recuerdo por las dudas, es un curso que comienza el 18 de agosto y va hasta el 10 de septiembre y se imparte de 16 a 21 horas, dos veces por semana, uh-huh. ¿Sí? Martes y jueves. Entonces, esas son 5 horas de curso, es un curso bastante intensivo. Tratamos de aprovecharlas al máximo, con conocimientos teóricos, pero también, como les decía, con conocimiento práctico y con evaluación de los quesos y además, bueno, vamos a entrenar a las personas a detectar aromas, sabores, hay una técnica que es lo que vamos a aplicar para hacerlo. También tiene un vínculo muy muy estrecho con la evaluación de quesos, por ejemplo, en concursos de queso, ¿no? Y nosotros también elegimos estas fechas porque estamos cerca del concurso, del 20º concurso de quesos, ¿no? Que se va a realizar este año en la región de Nobel Beach, la colonia valdense. Bien. La Paz, Rosario.
10: Sí, sí, correcto.
11: Y bueno, estamos también colaborando en ese sentido.
10: Allí teníamos al doctor Tomás López en esta actividad que va a estar comenzando en el día de mañana en la UTEC, curso presencial de sommelier. Si bien el periodo de inscripción ya expiró, bueno, aquellos interesados que aún no pudieron anotarse y quieran contactarse con la UTEC, lo pueden hacer a través de la página de la institución, por lo menos para manifestar interés y si ya está el cupo completo, que se pueda llevar a cabo en otra ocasión. Avanzamos.
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22: La agenda productiva presente aquí en Medio Día Rural, tradicional espacio de Agropecuaria Valdense de Jorge Ferreira. Recordamos que en los últimos lugares para la participación en este viaje en la Expo Esteio 2026, Río Grande do Sul, con Gramado y Canela. Aprovechar esta linda ocasión para viajar en familia, con amigos, en el entorno que nos tiene acostumbrado Jorge Ferreira, Silvia, bueno, toda la familia de Agropecuaria Valdense. Y hablemos de actividades que se van a desarrollar en estos días. El miércoles, jornada virtual para jóvenes, buenas prácticas en el uso y manejo de los productos veterinarios, un tema muy sensible para Uruguay. Ya han ocurrido varios hechos, plantas incluso que han sido suspendidas para mercados como el de China, o situaciones también que se ha dado en otros productos con Rusia. Con la importancia que tiene esta temática y el plan agropecuario llevando adelante estas actividades. Buen mediodía, Julio Perrachón, integrante del equipo técnico del Instituto Plan Agropecuario. El placer de tenerte con nosotros, bienvenido.
23: Sí, Gustavo, gracias por la invitación y bueno, un saludo a toda la audiencia. Y bueno, primero felicitarte por ese hijo que se recibió de médico, la verdad que me alegro mucho y bueno, así es la juventud uruguaya, bueno, y la verdad que muchos éxitos en esa nueva etapa.
22: Bueno, muchísimas gracias y sí, bueno, feliz, ¿no? Porque cumplen su sueño como te ha pasado a ti también, ¿no? Eso es lo importante.
23: Tal cual, sí, a veces no, eso llena mucho y bueno, y la verdad que es otro ejemplo más de la educación en Uruguay, la educación, el esfuerzo que hacen los muchachos. Y bueno, la verdad que muy contento. Y eso se nota después, uno recorre algunas partes del mundo, y siempre hay algún uruguayo destacándose, y bueno, también destacar la educación en Uruguay, que hay mucho para mejorar, pero sigue siendo muy buena, ¿no?
22: Es cierto, es cierto. Julio, hablemos de educación, pero en este sentido, en estos ámbitos donde la virtualidad también aparece como una herramienta interesante y también para jóvenes, ¿de qué se trata esto?
23: Sí, bueno, Gustavo, estamos ahí organizando para este miércoles 19 de agosto, 18:30, una jornada virtual sobre el tema uso y manejo de productos veterinarios. Todo esto que hoy se habla mucho de y resuena cada vez que hay una cancelación de exportación de carne de los frigoríficos por residuos en carne. Y bueno, todo el tema de buenas prácticas del uso y manejo de los productos veterinarios, tanto el tema administración, las planillas sanitarias, lo que decíamos, los tiempos de espera, la importancia de que los productores y los jóvenes, que muchos ya están trabajando en los predios, son productores de alimentos. A veces no entendemos, y los profesionales también, que somos productores y son productores de alimento, por lo tanto tienen una gran responsabilidad de producir un alimento de calidad. Y bueno, esta actividad fue demandada por la Comisión Honoraria de Juventud Rural, por los jóvenes mismos. Y bueno, estamos ahora este miércoles 19 de agosto ahí con los veterinarios, la doctora Elisa Almanza del Ministerio de Ganadería, el área sanidad ahí del Departamento de Florida, y el doctor Germán Álvarez del Plan Agropecuario, hablando de estos temas. Y por supuesto también en estos espacios de formación informal, de capacitación informal, siempre dar la palabra a los jóvenes, cuáles son las inquietudes. Y bueno, toda la gente interesada se deben de inscribir, porque es por Zoom, es este miércoles 19 de agosto, 18:30. Pueden entrar a la página web del Plan Agropecuario, ahí está la jornada de este 19, si no me pueden mandar un mensaje al 099-617131 y yo le mando el link para inscribirse. Y bueno, esta actividad, la verdad que estamos, ya hay muchos inscriptos, hay más de 100 jóvenes inscriptos para esta actividad. Y bueno, como todas las actividades demandadas por los jóvenes, siempre hay muy muy buena participación.
22: Bien, un tema que como país nos va la vida, hemos tenido muchos problemas en este sentido también, Julio, me parece.
23: Sí, correcto. Y la responsabilidad es de todo. A veces seguimos escuchando siempre cuando las cosas salen mal no nos hacemos responsables, o es la culpa de fulano y mengano. Y creo que en esto la responsabilidad es de todo, de los productores, de los trabajadores, de los profesionales, de las instituciones. Pero bueno, es importante, se nos va la vida. Y también de vuelta, seamos conscientes con ese objetivo de que los productores son productores de alimento. Si ese alimento no se va para exportación, que es un problema por las divisas del país, pero también para el consumo. Yo como consumidor que voy al supermercado no quiero comerme carne con productos químicos. Entonces, por lo tanto, es una responsabilidad de todo. Y bueno, y la verdad que aplaudimos esta inquietud de los jóvenes de tratar este tema, porque es un tema de responsabilidad de todos, ¿no?
22: Julio, siempre aprovecho cada vez que conversamos, ¿cómo estás viendo este invierno, estas últimas precipitaciones, estos días de humedad, el escenario de los cultivos de invierno? ¿Qué perspectivas con estos anuncios que hay, que a veces asustan un poquito por delante? ¿Cómo estás viendo el panorama?
23: Y bueno, estamos, como es clásico de Uruguay, en un invierno diferente. En Uruguay, ya lo decía Berger en el 1900, ningún invierno, ningún día es igual a otro, y estamos en un invierno que para mí lo que más impacta es la poca luminosidad. Habría que buscar algún registro, pero o algún veterano debe tener un registro. Yo no me acuerdo de tantos días nublados. Y recuerden que las plantas no solo viven de nitrógeno y agua y fertilizantes, sino también precisan luz. Yo creo que ese es el principal impacto. por lo menos en el sur no han sido tan grandes las precipitaciones por ahora, y bueno, también lo bueno que ya estamos viendo los brotes de los árboles, de las pasturas, quiere decir que la primavera está más cerca. Y bueno, lo que siempre planteamos desde el plan agropecuario, el pronóstico es un dato más que hay, que deberemos tenerlo en cuenta, pero tenemos casi el 90% de acciones para hacer dentro del predio, y bueno, también los datos económicos, los precios son importantes, hay que tener cuenta cuando uno saca la cuenta, pero nosotros desde el plan siempre planteamos que, diría que es mucho más importante conocer lo que pasa dentro de los predios, cómo están las pasturas, lo que crecen, los animales, las ganancias que tenemos, qué costo tenemos de cada alimento, y bueno, ahí hace la gran diferencia. Y lo que vemos en estos años de experiencia de estar al lado de productores y productoras, que la clave es tener una gestión clara y estar arriba del sistema y tomar decisiones permanentemente. Y el clima y los precios son un dato más, pero no son lo único. Pero bueno, eso es un poco la situación. Esperemos que salga el sol y bueno, y ya los árboles nos están dando la señal de que la primavera está más cerca, ¿no?
22: Es tal cual. Para cerrar entonces, reiteramos esta actividad virtual día miércoles. Vayamos a la síntesis de los detalles para aquellos oyentes que nos están siguiendo.
23: Sí, es una actividad para jóvenes de forma virtual, buenas prácticas en el uso y manejo de productos veterinarios, como tú dijiste, miércoles 19 de agosto, 18:30, una jornada virtual, y es necesario inscribirse, y bueno, pueden hacerlo por la página web del Plan Agropecuario, ahí hay un formulario, y los esperamos a todos los jóvenes del país para que se arrimen a esta actividad que como dijimos, es una gran responsabilidad que tiene el Uruguay de vender productos de calidad. Y bueno, esto apuesta a esta actividad.
22: Ingeniero agrónomo Julio Perrachón, integrante del Instituto Plan Agropecuario, gracias por acompañarnos.
23: Muchísimas gracias a ti, Gustavo, y un fuerte abrazo a toda la audiencia.
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22: Con sumo gusto hemos compartido este espacio, este encuentro con el sector productivo aquí en Mediodía Rural. Ya llega el contacto internacional con Radio Francia, después toda la música suiza y centroeuropea con el programa Berna y desde la hora 15 la tarde con vos. Recuerden, como cada lunes, a partir de la hora 20 tendremos Quemando Nafta, todo el deporte motor presente en este programa audiovisual con la conducción de Leonardo Vázquez. Nosotros retornamos mañana después del informativo central. Que pasen muy bien. Será hasta entonces.
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31: ¿Me da la hora?
32: Es la hora 13:40 minutos.
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0: Escuchan en directo una nueva ronda informativa de Radio Francia Internacional. En los controles está Pilar Pérez. Hoy es el lunes 17 de agosto, mediodía en París, y estos son nuestros titulares.
1: Andreína Flores.
0: El yerno de Donald Trump, Jared Kushner, se reúne hoy con el primer ministro israelí Benjamín Netanyahu para intentar convencerle de seguir el plan de paz propuesto por Washington para la Franja de Gaza. Arranca la campaña electoral en Brasil, donde los principales candidatos a la presidencia son Lula da Silva y el senador Flávio Bolsonaro, hijo del exmandatario Jair Bolsonaro. Las elecciones serán el 4 de octubre. Y comienza hoy en Mongolia la conferencia COP17 sobre la desertificación, que plantea retos para evitar que las tierras sanas se vuelvan improductivas con el calentamiento global y la deforestación. Estos son los titulares de la jornada. Vamos ahora con el desarrollo de la noticia aquí en Radio Francia Internacional. Comenzamos en Medio Oriente. El enviado especial de Estados Unidos, Jared Kushner, quien también es el yerno de Donald Trump, se encuentra en Israel para reunirse hoy con el primer ministro Benjamín Netanyahu. Kushner tiene la delicada misión de convencer a Netanyahu, o al menos de intentarlo, de aceptar el plan de paz propuesto por Washington, que implica retirar a las tropas israelíes de la Franja de Gaza. Vamos a Tel Aviv con nuestro corresponsal Daniel Blumenthal.
2: Jared Kushner, yerno y enviado del presidente estadounidense Donald Trump, encabeza una comitiva de alto nivel junto a Tony Blair y Nikolai Mladenov, el comisionado de la Junta de Paz para Gaza. Los tres se reúnen hoy en Jerusalén con el primer ministro Benjamin Netanyahu con el objeto de destrabar el plan de paz para Gaza impulsado por la Junta y liderado por Estados Unidos. Kushner llega desde Egipto, donde se reunió con mediadores regionales y con dirigentes de Hamas, negociaciones directas con la agrupación considerada terrorista que enojan profundamente a Israel. La hoja de ruta exige la desmilitarización total de Hamas, el traspaso del poder ejecutivo a un gobierno tecnocrático y el despliegue de una fuerza internacional de estabilización, lo que permitiría la retirada de las fuerzas israelíes y el inicio de la reconstrucción de la Franja de Gaza. Aunque Hamas ha mostrado aceptación condicional, el gobierno israelí ha rechazado hasta ahora toda retirada antes del desarme total de Hamas. Esta presión diplomática coincide con una jornada política crucial en Israel. Hoy se celebran las elecciones primarias del partido Likud, un paso clave de cara a las elecciones generales fijadas para el próximo 27 de octubre, en las que Netanyahu busca su reelección. Para Radio Francia Internacional, Daniel Blumenthal, Tel Aviv.
0: Gracias a Daniel. Y mientras tanto, el presidente Donald Trump también busca calmar las aguas en otro frente, en Asia. Este domingo ordenó reducir los ejercicios militares conjuntos con Corea del Sur, luego de considerar que podrían ser una señal de hostilidad hacia Corea del Norte. Sin embargo, las maniobras militares conjuntas comenzaron esta mañana, tal como estaba previsto. Vamos a Seúl con nuestro corresponsal Sebastián Mujica.
3: El presidente de Estados Unidos, Donald Trump, utilizó redes sociales para ordenar la sustancial reducción de los ejercicios militares Ulchi Freedom Shield, maniobras armadas conjuntas de los ejércitos de Corea del Sur y de Estados Unidos que se iniciaron este lunes en la península. Las maniobras han sido por años uno de los símbolos tangibles de la alianza entre estos países y sirven como advertencia a la hostilidad de Corea del Norte. El presidente Trump argumentó su buena relación personal con Kim Jong-un, el líder norcoreano, con quien ya se reunió el 2018 en Singapur, además del alto costo para ordenar la reducción de los ejercicios. Según las autoridades militares surcoreanas, confirmaron que los ejercicios siguen su curso sin modificaciones y sin ningún cambio aparente. La Casa Azul, sede del gobierno en Corea del Sur, indicó en un comunicado que sigue con atención los mensajes de Trump y busca que la buena relación entre Estados Unidos y Corea del Norte lleve a una paz definitiva en la península. Para Radio Francia Internacional, desde Seúl, informó Sebastián Mujica.
0: Gracias a Sebastián. Y de Corea nos vamos ahora a Rusia y a Ucrania, porque continúan los feroces ataques entre ambos países que dejaron este domingo 19 fallecidos, 12 en Rusia y 7 en Ucrania. Y esta madrugada Moscú confirmó la muerte de otros 6 civiles en la región de Belgorod, cerca de la frontera. En las últimas semanas los expertos han constatado un aumento de víctimas civiles en ambos países. Paola Ariza nos describe la situación.
4: El ataque de esta madrugada se dio en la ciudad de Koloskovo, en la región rusa de Belgorod, a unos 40 kilómetros al norte de la frontera con Ucrania, según el gobernador de esta región, Alexander Chubayev. Del lado ucraniano, un ataque ruso afectó las infraestructuras portuarias del distrito de Izmail, situado en la región meridional de Odessa, provocando un incendio, según las autoridades. Los ataques cruzados se han intensificado en los últimos días, aumentando la cifra de víctimas civiles. Este domingo, centenares de drones dejaron 12 muertos en Rusia, mientras que los ataques de Moscú mataron a 7 personas en Ucrania. Entre tanto, los esfuerzos diplomáticos se encuentran en un punto muerto tras más de 4 años de guerra y los avances en el frente se han vuelto escasos, pero los ataques a las infraestructuras son sistemáticos. Ucrania ataca refinerías y depósitos de petróleo en Rusia, lo que ha provocado una crisis de combustible este verano, y Moscú, de su lado, ataca gasolineras, almacenes y locomotoras en toda Ucrania. Sus bombardeos contra el puerto de Odessa y los buques allí han paralizado las exportaciones ucranianas por mar.
0: Nos vamos a América Latina. Este domingo arrancó la campaña electoral en Brasil, donde los dos principales candidatos a la presidencia son Luis Ignacio Lula da Silva, que busca la reelección, y el senador Flavio Bolsonaro, hijo del exmandatario Jair Bolsonaro. Las elecciones están previstas para el próximo 4 de octubre. Así ponemos el punto final a este resumen informativo de Radio Francia Internacional.
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0: pensamiento que puede alegrar su día. Siempre es grato recibir una recompensa. Si hemos trabajado extra fuerte, qué lindo es recibir la recompensa a fin de mes. Al finalizar una serie de estudios, es una satisfacción recibir el diploma correspondiente. El sabio Salomón dijo, la recompensa del justo es la vida. Claro, ¿de qué nos sirve esa declaración si la Biblia nos dice más adelante que no hay justo ni aún uno? Ah, menos mal que hay numerosas porciones que nos hablan de la justificación que puede ser nuestra. Por ejemplo, Pablo pudo describir la presente situación de los cristianos en estos términos. Justificados, pues, por la fe, tenemos paz para con Dios por medio del Señor Jesucristo. Justificados. ¿Sabe usted lo que significa eso? Significa ser hechos justos. Esto es algo enteramente imposible para el hombre. El que mató, mató. El que robó, robó. Y esa mancha queda en su historia hasta el fin de sus días. Pero cuando una persona se reconoce pecadora y acude a Cristo para el perdón y la vida eterna, Dios no solamente le perdona, sino que lo declara justo. En otras palabras, si Cristo pagó por los pecados míos en la cruz del Calvario, es como si yo jamás hubiera pecado. No sé si usted me entiende. Se lo explico de otra forma. El que habla nació en la ciudad de Santa Fe, Argentina. Nació con la naturaleza humana caída y todas las tendencias pecadoras. Unos 7 años después, en la ciudad de Mendoza, entendí que Cristo había muerto por los pecados míos y acepté el perdón que me ofrecía. Según las palabras de Cristo a Nicodemo, allí nació un nuevo yo, por obra del Espíritu Santo, un yo sin pecado, lo que la Biblia llama la nueva naturaleza, que perdurará a través de la eternidad. Salomón había dicho, la recompensa del justo es la vida. Amigo, ¿cuál ha de ser su recompensa? Acepte la justicia y la vida eterna que hoy le ofrece Cristo Jesús.
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3: Antel elabora un plan de contingencia para minimizar los posibles impactos del Niño en las comunicaciones y evalúa instalar radiobases móviles. El vicepresidente de la empresa pública, Pablo Álvarez, indicó que se evalúa con el Ministerio de Defensa dónde instalar radiobases móviles en caso de verse afectada la infraestructura del organismo. El jerarca indicó que se busca garantizar la comunicación a la población en momentos complejos y no descartó que a futuro se pueda instrumentar un llamado de alerta a través de los celulares, como ocurre en otros países.

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9: ¿Me da la hora?
10: Es la hora 14:33.
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0: ¿Me da la hora?
1: Es la hora 14:49 minutos.
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1: Yamandú Orsi dijo que el tema seguridad tiene mucha confianza en la Policía Nacional y quienes están a cargo del Ministerio del Interior. En este sentido, el mandatario señaló que la única forma de resolver esto es con mucho trabajo, profesionalismo y cada vez más inteligencia. Asimismo, afirmó que hay que modernizarse en tecnología y recalcó que hay una situación con el clima de violencia que es preocupante. Respecto a los vehículos blindados, el presidente afirmó que no te resuelve el tema, pero sí te cuida más al personal.
2: A las situaciones complejas hay que responder con creatividad. Hace un par de meses hablábamos que habían bajado los homicidios. Al mes aumentaron. Evidentemente hay una situación con el clima de violencia que es preocupante, pero también hay datos que son gratificantes, como por ejemplo que los cabecillas de las bandas narco más importantes del país hoy están todos en prisión.
3: ¿Qué resultados han dado los blindados en Montevideo, presidente?
2: El blindado no te resuelve la operativa en un barrio, lo que sí te cuida mucho más al personal. Cuanto más podamos cuidar ahora en estos días, hoy o mañana sale otro. Cuanto más protección tengan los quienes trabajan, la policía, mejor. Incluso van a venir en pocos meses blindados nuevos directamente para la policía y exclusivamente para la policía. Es una forma de proteger más a la gente que trabaja. No resuelve los problemas de seguridad, pero sí te cuida a la gente, que es fundamental, te cuida a los trabajadores.
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0: Muy buenas tardes para todos. ¿Qué tal? ¿Cómo les va? Bienvenidos a una nueva tarde juntos, a una nueva edición de La Tarde con Vos por el aire del 1490 AM Radio del Oeste, por el www.ro.com.uy. Aquí estamos en esta jornada de lunes 17 de agosto del año 2026. Prosiguen las jornadas inhóspitas que tenemos por estos días aquí en la región. Estará cubierto, habrá precipitaciones y tormentas y estará ventoso para lo que resta la jornada, según dice el Instituto Uruguayo de Meteorología en su portal digital. La máxima para hoy 15 grados, la mínima 11 grados centígrados, la humedad está a esta hora en el 91%. Para mañana martes estará cubierto, precipitaciones y probables tormentas, principalmente en horas de la mañana. Y bueno, estas son las novedades que tenemos en cuanto al tiempo. Pero atención, porque quiero contarles que Metsul anticipa la llegada de uno de los fríos más intensos del año. Y que, bueno, según anticipó, habrá un descenso brusco de temperatura y señaló que las mínimas podrían estar entre las más bajas del año. La agencia meteorológica brasileña Metsul advirtió este lunes que una fuerte masa de aire frío avanzará hacia el sur de Brasil durante los próximos días y podría provocar alguna de las temperaturas más bajas del año, con especial incidencia en Río Grande do Sur y la zona fronteriza con Uruguay. Según el informe publicado este lunes, el aire frío llegará desde Argentina y Uruguay alcanzaría su máxima intensidad entre el domingo 23 y el lunes 24 de agosto. Metsul anticipó un descenso brusco de temperatura y señaló que las mínimas del sur de Brasil podrían estar entre las más bajas del año. Antes de la llegada del frío más intenso, el jueves 20, se formará una zona de baja presión entre Uruguay y Río Grande del Sur, que hará que el frente semiestacionario presente en la región se transforme en un frente frío. Tras el pasaje del frente, la baja presión ubicada sobre el océano impulsará el viernes 21 una primera masa de aire frío. Sin embargo, el cambio más importante se produciría durante el fin de semana. A finales de semana, especialmente el sábado, habrá una segunda incursión de aire frío mucho más fuerte y generalizada, indicó Metsul. El ingreso de esta segunda masa de aire frío dará comienzo a un periodo de varios días con temperaturas mínimas y máximas bajas. Según Metsul, el episodio posiblemente caracterice una ola de frío debido a las desviaciones de temperatura previstas durante al menos 4 días. La temperatura comenzará a descender con mayor intensidad el sábado 22 y el domingo 23, dos jornadas que, según la agencia, deberían tener bajas temperaturas durante todo el día, incluso por la tarde, con la presencia de sol, especialmente en Río Grande del Sur y Santa Catarina. Los datos actuales indican que la máxima intensidad de la masa de aire frío se producirá entre el domingo 23 y el lunes 24, por lo que el inicio de la próxima semana seguirá siendo muy frío, agregó. Con esta atmósfera más seca y vientos más débiles, es en ese escenario y en ese periodo se registrarán las temperaturas mínimas más bajas del episodio, según Metsul. Las temperaturas hasta en Uruguay podrían llegar hasta 6 grados, hasta 6 grados por debajo del cero. Esto es lo que indica el portal Metsul. En las zonas donde se esperan valores negativos aparecen el sur del estado, la región de la Campaña y la frontera con Uruguay, además del Plenalto Medio, la Sierra, Campos de Cima de la Sierra, Alto Uruguay, Alto Yacuí y sectores del noroeste. Esto dará lugar a varios días consecutivos de temperatura bajo cero, señaló Metsul. En las áreas de mayor altitud de Río Grande del Sur, particularmente en la Sierra del Sudeste o Campos del Cima de Sierra, las simulaciones analizadas este lunes indican que los termómetros podrían caer hasta menos 5 o menos 6 grados centígrados comienzos de la próxima semana. En la meseta sur de Santa Catarina, las temperaturas podrían ser todavía inferiores, con registros de entre 5 y 7 grados bajo cero. En Porto Alegre, las madrugadas comprendidas entre el domingo 23 y el martes 25 podrían presentar mínimas de 5 a 7 grados, aunque en el sur de las ciudades y algunos puntos de la región metropolitana podrían bajar hasta 1 o 3 grados Celsius. Bueno, noticias que llegan del portal Metsul, este portal meteorológico de Brasil, que bueno, que se prevé y se espera un descenso brusco de temperatura que también podría afectar Uruguay, como les decía. Así, con estas noticias arrancamos la tarde con vos de hoy. Vamos a tener material de nuestras compañeras de Sacramento FM, Narel Scioli y Claudia Mignone, van a estar hablando sobre deporte inclusivo. Vamos a tener también la palabra del dirigente Nicolás Autino, dirigente del club Zapicán de Costa del Rosario, haciendo una evaluación también de lo que dejó la fiesta suiza ayer allí en ese hermoso lugar, y mucha música, por suerte, y muchas otras cosas más que tenemos por delante a lo largo de la tarde. Ustedes se pueden comunicar con nosotros a través del 099-22-1490. Así estamos arrancando la tarde con vos.
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0: ¿Me da la hora?
1: Es la hora 15, 29 minutos.
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12: Muy bien, llegó el momento entonces que tenemos de la entrevista acá en Carta de Navegación, y en este caso, bueno, vamos a estar conversando sobre inclusión en el deporte y nos está acompañando Sebastián Vélez, coordinador deportivo del Club Plaza. Sebastián, bienvenido, muchas gracias.
13: Bueno, muchísimas gracias por la invitación.
12: No, gracias a vos por haber venido, por supuesto.
14: ¿Cómo estás, Seba?
13: Bien, de bien, por suerte, con un día bastante agitado, pero contento.
14: Bueno, ¿sabes lo que a mí me enorgullece y me llena de gozo el estar entrevistándote? Sabes que te conozco de chiquito, sí. Sabes que...
13: chiquito de altura.
14: Ay, sí, callate.
12: De edad, porque de altura
14: la rodilla le doy, es. En la rodilla le doy. Aparte, ¿a quién salís? Bueno, tu abuelo Vélez es alto.
13: Pero, sí. Yo tengo un tío por parte de mi madre, ajá, que es bastante grande, Fernando, que juega al básquetbol y todo. Ajá. Dicen que por ahí.
14: Mira vos. Entonces me pone muy contenta estar entrevistándote. Nosotros ya has hablado también con, que en cualquier momento lo vamos a tener acá. Viste que estoy mayor ya, ¿no? Guerra. Alexis. Gracias. Guerra, bien, ¿no? Bien. Claro, que es de tu generación.
13: Exacto.
14: Los dos goleros.
13: Porque vos, sí, vos empezaste, sí, yo estuve por todos los puestos hasta que me di cuenta que no era mi deporte.
14: No era el, no era tuyo,
13: el puesto, era mi deporte.
14: Ahí está. Bueno, y eres médico, ya le dije, cualquier exacto momento iba a venir. Entonces me encanta que estés acá y que abordando, porque además me consta, el porque lo vi sin querer... que viene de una familia de docentes, digamos, y que bueno, que trae la educación y esa vocación por la enseñanza y la educación y la docencia en los genes, está claro. Nieto e hijo de grandes docentes.
13: Exacto.
14: Pero sos una persona que además tenés una gran sensibilidad, y lo vi desde un lado de la calle hacia la escuela. Lo comenté en la radio incluso también en ese momento. Y me pareció que era importante que hoy, en la previa, digamos, en la antesala, lo que va a ser este gran evento que hay hoy en AFE, donde nuevamente llega a Colonia Eduardo Sotelo, estés con nosotros para hablar de un tema tan importante como este, ¿no? ¿Cuán importante es? Porque capaz que yo estoy diciendo algo y no es importante la inclusión en el deporte.
13: No, sí, en realidad yo creo que es sumamente importante, pero durante mucho tiempo se habló mucho, pero yo creo que se generó poco. En el caso puntualmente de Plaza, que yo en realidad cuando entré por el lado del básquetbol, ya se venía trabajando a partir de Emilio Fernández con toda su comisión de inclusión, hoy llamada Deportes Adaptados, justamente en darle oportunidades a los chicos y a las chicas de que tengan su lugar para desarrollarse, para competir, para aprender, de la mano de Ignacio Perdomo, quien hoy por hoy es el coordinador de todo lo que significa la inclusión dentro de Plaza. Pero yo entendía que en básquetbol intentamos hacer algunas pruebas, y eso hoy por hoy ya desde otro rol mío lo puedo llevar a cabo de otra forma. Era la inclusión, bien llamada inclusión, significa por ejemplo, un niño o niña con autismo dentro de una clase de neurotípicos del resto de los niños. Eso es la verdadera inclusión. Y yo veía que eso muchas veces se pretendía hacer, pero claro, lleva tiempo, lleva recursos, lleva formación extra. Y muchas veces en la educación, ya sea público, privado, etcétera, carecemos de ese tiempo, ¿tá? Porque muchas veces terminamos haciendo cosas por fuera que no están dentro de las 8 horas que te están pagando, y eso, y obviamente uno lo hace por vocación y todo. pero el realmente el incluir a alguien lleva muchísimo tiempo extra. Hoy por hoy el Club Plaza entendió que teníamos que hacerlo, porque hace muchos años se viene hablando de inclusión, se viene haciendo mucho, pero faltaba esta otra pata, que de hecho 6 meses después de haberlo arrancado, el día de hoy te puedo decir que es un éxito, de niñas y niños que no se animaban ni a entrar el agua, pero los padres querían que hicieran natación, por toda una cuestión que hoy va a hablar mucho Eduardo, el tema de lo que la ciencia apoya y que los niños dentro del espectro autista hagan natación. Y hoy por hoy me tocó el sábado ver una niña que ahora hace 25 metros a su forma, obviamente la técnica queda descartada por ahora, pero ya está entrando el agua y nada, y ya no es solo la piscina chica, ahora es la piscina grande, de a poco se involucra, hay todo un proceso.
14: Pero además, digo, como que uno no puede entender que en un país y en un departamento particularmente como es Colonia, rodeado de costas, no le demos la oportunidad a nuestros hijos, porque muchas veces quienes no incluyen primero es en la propia familia, que no les demos esa oportunidad a nuestros hijos de incluirlos. Y cuando hablamos, no estoy hablando solamente en el caso de la natación, no estoy hablando solamente de un niño que sea neurodivergente, estoy hablando de un neurotípico también. Digo, hay gente, ¿cuántos adultos que no saben nadar de repente? Entonces, teniendo nuestras costas, tantos kilómetros en todo el país, qué importante que es a la hora también del disfrute, que también es salud, forma parte de la salud el disfrutar, ¿no?
13: Tal cual, sí. Yo no soy padre, yo hablo del punto de vista de lo que yo he visto, porque he cuidado muchos hijos ajenos en estos años, y yo creo que muchas veces van el tema de la información que tienen esas familias y de la quizás miedo o inseguridad, por así llamarlo, de qué puede pasar, porque todas estas conductas que presentan muchas veces los niños dentro del espectro, que para cada uno es distinta, pero bueno, estas conductas estereotipadas o muchas veces las rabietas, quizás adentro del agua uno como padre tenga como el miedo de bueno, ¿y qué va a pasar? O si se va a ir contra la corriente, vaya a saber uno. Lo que nosotros intentamos acá también es una cuestión de salud, que justamente como es una ciudad de muchas costas, tenemos que educarlos para que ellos tengan herramientas por si hoy o mañana les pasa eso dentro del agua. De hecho, ahora hace poquito nos pasó con una madre que tal, el niño ya había tenido ciertas experiencias en otro lado y bueno, se acerca a Plaza, empezamos todo lo que es el proceso, bueno, es bastante largo y todo un protocolo de que ingresa, entrevista, etcétera, para tener verdaderamente la información, porque cada uno es distinto. Y pasaron 3 meses y la madre dijo, vos sabés que fuimos de vacaciones a las termas y fue como que todos los años iban y esta vez fue distinta, esta vez nos permitió estar más tranquilos, si bien obviamente no hay corrientes, no hay nadie, son piscinas controladas, pero nos permitió a nosotros como padres dejarlo y que se divierta tranquilo y no tener que estar continuamente arriba o agarrándolo o poniéndole algo por el miedo a lo que fuera a pasar.
14: Qué bueno eso.
13: La verdad que esas cosas están muy buenas y no es solamente deporte, sale por justamente más para el lado de las habilidades que deberíamos tener todos, que muchas veces ellos no las tienen, entonces que eso también viene a colación del tema de Eduardo, enseñarle cosas que muchas veces entendemos que como niños tienen que saber hacer y no las saben.
14: Pero fue lo que vos dijiste hace un ratito también, a veces falta información. Ay, porque muchas veces la información no la tiene la familia y en el hecho de querer sobreproteger, cuidar a tu hijo, en lugar de estar cuidándolo y ayudándolo a que sea feliz y se desarrolle, lo estás anulando. Que tiene que ver no solamente con el TEA, sino con cualquier discapacidad que pueda existir. Digo, y en Plaza, por ejemplo, lo están viendo hoy en casi todos los deportes y todas las...
13: Claro. Bueno, de hecho, hoy por hoy, el protocolo ese que yo les comentaba, que ideamos con Nacho durante el verano, porque dijimos, bueno, antes de empezar a invitar a la gente a que se sume, hay que generar como una especie de protocolo, que la idea es que a futuro sea una especie de programa, ¿tá?, de inclusión deportiva. Lo primero, como les decía, es una entrevista con la madre, con el padre, con los familiares directos de ese niño o niña. Y si bien es una entrevista bastante larga, la primera pregunta es, ¿qué nos podés contar vos del niño o la niña? Y muchos padres y madres les llama la atención que vos le estés preguntando a ellos, pero contame todo lo que tenga que saber yo. Después, en el caso de Nacho, lo que hace es un filtro para llevarle la información al docente, porque hay información que es necesaria y hay otra que no ahora para arrancar. Entonces, justamente lo que se intenta es individualizar el proceso y darle lugar a la madre y al padre. Son ustedes los que nos van a contar a nosotros cómo enseñarle a su hijo. Yo tengo la posibilidad de que el docente sepa cómo enseñar, pero no sabe cómo enseñarle a tu hijo.
14: Claro.
13: Que obviamente claro. Se tendría que hacer con todos, pero en general, en el caso de los neurotípicos, es como hay cosas que son... hay mucho menos variables para controlar, hay cosas que son más iguales para todos. En el caso de ellos hay que entender de que no, los procesos son individuales. Entonces, justamente, la entrevista es muy larga y hasta hay un cuestionario que ellos se llevan para la casa y hay una comunicación mensual donde justamente la familia tiene que ser aliada. Si no son aliados, por 13 a la semana, 45 minutos, es imposible.
14: Claro, totalmente. Ahora, tengo una pregunta. Desde Plaza o desde cualquier otra institución, digo, puede haber muchísimas ganas de aprender y de formarse en lo que tiene que ver los docentes, los entrenadores, para que todas las personas tengan la posibilidad de incluirse. ¿Qué pasa desde el Estado? ¿Hay apoyo? Porque viste que es precioso hablar el tema, es un tema que, sí, sobre sí. todo en campaña política, es un tema que es genial hablar de inclusión, como hablar de vejez, por ejemplo, cuando entregarán las viviendas, ojalá que sea pronto, eso fue, cierro el paréntesis, pero digo, encanta, es un tema que son fascinantes, o hablar de género, o hablar un montón de cosas, pero llegado el momento, las cosas no se hacen. En el caso de la inclusión, en el caso de ayudar a los clubes, en este caso, que están trabajando con el tema y de manera seria, responsable y continuada, como es el caso de Plaza, ¿hay apoyo del Estado?
13: Mirá, hoy por hoy, creo que a diferencia del año pasado, porque creo que se creó este año, en la Dirección de Deportes se creó un puesto que lo tiene Cristian Butino y por hoy, que justo da la casualidad de que es un miembro de la subcomisión de Inclusión y Deportes Adaptados de Plaza, que justamente lo que, por las charlas que he tenido con él, lo que me cuenta es justamente, la idea es ir por todas las ciudades del departamento, recorrerlo de cada pueblo, cada ciudad, viendo qué propuestas existen, si las hay, ayudar a mejorarlas, justamente, poniendo siempre como el punto de partida lo que se hizo en Plaza, ¿tá? Y lo que se viene haciendo. Yo entiendo que obviamente esto, el tema justamente de la inclusión y el deporte, muchas veces, no, obviamente el tema de dinero siempre falta. Entonces, toda la gente que lo hace es ad honorem y por ganas y por vocación y realmente hay que aplaudirlos porque es impresionante el trabajo que hacen, pero claro, tendría que estar remunerado. Por
14: claro, pero además, desde el Estado, ¿no mandan para que se hagan talleres o lo que fuera? Porque, o sea, existen profesionales país que tienen esa posibilidad de repente de salir a localidades del interior a enseñar. ¿No ocurre eso?
13: Yo la verdad que no sabría decirte. Lo único que yo conozco es esto.
14: O sea, no me tiene por qué extrañar porque el viernes estuvieron las chicas de femenino de juventud.
12: Tampoco, también.
14: Y nos contaban justamente que, por ejemplo, no tienen vestuarios. Claro. Entonces digo, no debería extrañarme lo que me estás diciendo, pero me duele y hasta me indigna un poco como uruguaya, porque te digo, son temas que en campaña política se ponen sobre la mesa. Y después, entonces, si queremos una verdadera inclusión, si queremos crecer como sociedad, tenemos que empezar desde la base, tenemos que empezar desde justamente de que los derechos de todas las personas se respeten y se cumplan. Hoy de repente se hacen cosas muy a la ligera, se sancionan cosas muy a la ligera y se pierden de vista otras que no se tienen en cuenta. Así que realmente...
13: Yo creo, Claudio, igual discúlpame, que el tema del derecho es una cosa que a mí me interesa mucho porque siempre se habla de el derecho que tiene un niño, una niña, una persona a la educación de calidad ya se habla, o sea, ya no es solo la educación. El derecho que tiene al juego, al tiempo libre, al ocio. Pero muchas veces nos olvidamos que hay personas que necesitan ciertas ayudas, ciertas adecuaciones para lograr ese derecho. Por eso mismo, en el caso del club que me toca representar hoy, que es Plaza, entiendo que justamente vamos por esa vía de que, por ejemplo, por hoy existe un cargo que cuando salimos a buscar por otros clubes a ver cómo armar el cargo de Nacho, nos encontramos con que no existía. Y hablamos con gente argentina que vino hace poco por la Federación de Natación, charlando lo mismo, con Eduardo lo mismo, o sea, no, pero miren que esto es nuevo, entonces estamos armándolo, pero justamente es una persona que nuclee toda esa información y que realmente Plaza hoy por hoy apuesta a que esos niños, esas niñas, adolescentes y adultos que concurren al club, realmente tengan el derecho no solo a aprender, sino a que se hagan todas las cosas, que se generen los contextos para que pueda aprender.
14: Exacto.
13: Pero claro, obviamente nosotros, porque somos un privado, quizás tenemos ciertas facilidades, que muchas veces en lo público, yo trabajé también en la escuela, estoy trabajando en UTU hoy por hoy, y sé que obviamente es complicado, pero decime, déjame decirte que por estar adentro, el que yo defiendo siempre es al docente, a la maestra, por aparte, digo, me toca a mí directamente, por lo que vos dijiste, toda mi familia, mi madre tiene más de 30 años trabajando, inicial 5.
14: ¿Y cuántos años hace que hay familias que están esperando que su niño tenga un acompañante?
13: Y sí, bueno, sí, y le ha tocado muchas veces, más allá de que tengan el acompañante, de que ella, si a mí no me formaron, que egresé en 2019, imagínate ella,
14: sí, que
13: ya hace 30 años está trabajando. Entonces, nada, digo, yo creo que lo que decía antes, es importante el que tengan el derecho a poder aprender, a poder hacer deporte, pero que también nosotros como público, como privado, generemos los contextos para que justamente ese derecho pueda llevarse a cabo.
14: Qué bueno. Con nosotros, con esta radio y con RO Contenidos, todos cuenten cada vez que...
12: Por supuesto.
14: Vos tenías, estábamos hablando de música hoy y estamos hablando ahora de TEA
12: y de
14: neurodivergencias. Así que
12: sí.
14: Bueno, te lo cedo a vos.
12: Vas a ceder a mí el honor. Bueno, viste que Claudia, vieron, mejor dicho, que Claudia decía que hay un cantante muy famoso que, bueno, recientemente fue diagnosticado con una neurodivergencia. Y estamos hablando de Robbie Williams, que a sus 52 años recibió su diagnóstico de autismo. Y ahora pudo entender muchísimas cosas. Así que hacemos esta pausa musical,
14: sí,
12: escuchando a Robbie
14: supuesto.
12: Williams.
14: Sí, Gustavo.

0: Areli, bueno, recién hablaba justamente Sebastián Vélez. Si vos recién te enganchás con el programa, estamos entrevistando en esta tarde a Sebastián Vélez. Él es el coordinador deportivo de Plaza, licenciado en educación física. Y recién Seba decía justamente, estábamos hablando de inclusión y deporte. Hablaba, mencionó muchas veces a Eduardo Sotelo. Sí. Eduardo Sotelo, que esta tarde va a estar en Colonia. Pero bueno. Gracias a un poco a la gestión también de Seba, y yo que todavía no me adapto a la tecnología, porque yo, en lugar de haberle pedido esto que le pedí, le tendría que haber pedido un video.
1: Claro, un video.
0: Bueno, Sebastián, pero a vos no se te ocurrió tampoco decírmelo. Pero Claudia, le pedimos. No, pero en realidad fue que vos me dijiste que estaba muy ocupado, que estaba con mil cosas. Pero bueno, sí tuvimos la oportunidad y la buena onda de Eduardo, que ya ha estado en Colonia y que nos vuelve a visitar, de preguntarle justamente cuándo inicia él ese camino, cuándo inicia él este camino por que le interesó dedicarse y estudiar y profundizar en estos temas que trae hoy a Colonia. ¿Y quién considera él que debería estar hoy en esta charla de AFE? ¿Vemos lo que nos respondió?
1: Lo escuchamos.
2: En realidad nace desde el principio, porque la primera entrevista de trabajo que tuve, ni bien me recibí de profesor de educación física, fue en un centro educativo terapéutico acá en Argentina, en Buenos Aires, que se especializaba en trabajar con jóvenes y adultos autistas con altas necesidades de apoyo. Así que me vinculé muy rápido con el mundo de las personas autistas y de sus familias. Y creo que, en definitiva, uno que empieza a analizar un poco, después de muchos años, las decisiones que uno va tomando, bueno, me fui dando cuenta que siempre, antes hasta de trabajar con personas autistas, siempre me gustó mucho trabajar con poblaciones altamente vulnerables. Antes de trabajar con personas autistas, había trabajado un tiempo con, sobre todo, poblaciones con niños, niñas y jóvenes con alta vulnerabilidad social, ¿no? Y sobre todo socioeconómica, y siempre me gustó estar ahí donde tal vez los adultos, los profes, las maestras decían que a esos niños, niñas, jóvenes eran imposibles de poder llevar adelante una clase. Y bueno, a mí siempre ese desafío me encantó, ¿no? Y pensando sobre todo en la población de personas autistas que muestran desafíos en su regulación y su conducta, bueno, nada, eso también me encantó. Pero también, por el otro lado, conocí esa vulnerabilidad y las barreras que se encontraban las personas autistas y sus familias hace 20 años, que obviamente eran muchísimas mayores de las que son hoy, ¿no? Si bien hoy se siguen encontrando muchas barreras, hace 20 años, bueno, era casi imposible pensar a una persona autista participando de un club o participando en el sistema educativo, sobre todo en el nivel, digamos, regular o común, ¿no? Siempre se veía participar a las personas con las que yo trabajaba en ese momento desde lugares especializados, ya sea desde un centro y ese centro yendo a un club o en definitiva pensando la educación desde la modalidad de educación especial, o en mi caso, como trabajaba con personas con altas necesidades de apoyo, desde un centro especializado. Y esto también lo veía, porque cuando empecé a querer organizar actividades para personas autistas, cada vez que me acercaba a un club y nombraba la palabra autismo, me cerraban la puerta automáticamente. Por eso también celebro que el Club Plaza haya apostado nuevamente a poder invitarme a dar un taller de formación a toda la comunidad, porque me parece que también que es fundamental entender no solamente el acceso al derecho al deporte, sino la importancia de acceder al derecho a la educación. Y también porque los niños, niñas, jóvenes, adultos autistas y sus familias también se encuentran muchas veces con barreras para poder acceder a un restaurante, para poder acceder a viajar en el transporte público, ni hablar de si de repente hay un accidente y los bomberos o los primeros auxilios tienen que intervenir y actuar. Bueno, las personas autistas, en definitiva, y sus familias son partes de la ciudadanía, y en la medida que haya más información y más conocimiento, bueno, la vida será mucho más fácil y podrán acceder a sus derechos plenos como seres humanos. Y por eso también me parece como sumamente importante que toda la comunidad, cuando hablamos con el club, bueno, justamente pensamos eso, ¿no? Que toda la comunidad de Colonia y de alrededores, y cualquiera que esté en Uruguay que se quiera acercar, que lo pudiese hacer, porque nos parece sumamente importante, porque las barreras solamente se destruyen a través de la información y el conocimiento, y de ese conocimiento también que vamos construyendo entre todos, ¿no? Porque uno también puede venir con un montón de información, de conocimiento particular de uno mismo, de la experiencia y de lo que se ha formado, pero también después está como situar ese conocimiento, y se sitúa ese conocimiento en relación a los demás, ¿no? En relación a todos los que vayan a participar de la jornada, y por eso realmente invitamos a toda la comunidad a poder participar, a hacer acercarse, a entrar en diálogo, y sobre todo a poder conocer, bueno, qué le pasa a una persona autista, cómo funciona su cerebro, cuáles son los apoyos que necesitan para poder también romper los estigmas que pesan frente a

0: Dentro de sus turistas también debe haber niños, niñas, jóvenes y adultos autistas. Y bueno, mientras más información y conocimiento haya en la comunidad, bueno, probablemente podamos hacer que esa persona lo pase lo mejor posible. Así que nada, invitarlos, espero poder verlos esta tarde y bueno, con muchas ganas de que empiece ya el taller.
1: Qué lindo.
2: Ojalá, ojalá esté lleno esta tarde, Afe, Seba, ¿no?
3: Ojalá, ojalá.
2: Vos sabés que estaba escuchando a Eduardo. Yo no me imagino un China Zorrilla, que no sé cuántas personas van a caber arriba de ese barco, no me acuerdo.
1: No, no recuerdo, yo tampoco.
2: No me lo imagino sin gente capacitada para justamente asistir en un momento a personas que puedan estar dentro del espectro, porque es un viaje de 1 hora, con mucha gente, y sabemos que hay chicos dentro del espectro que justamente una de las cosas que de repente los ponen mal es la cantidad de gente, el ruido, y bueno, puede llegar a tener un viaje muy feo él, su familia, el resto de los pasajeros. Entonces, no quiero pensar, no me lo puedo imaginar ya a esta altura de cómo estamos abordando la temática, que creo que cada vez más estamos tratando e insistiendo. Pero también quiero creer, porque está genial esto de que haya una sinergia entre lo público y lo privado. O mejor dicho, no quiero, no, quiero creer que todos los directores, por ejemplo, de la Intendencia, han elegido a una persona de las que atiende público en su sector para que vaya esta tarde a la charla. Que alguien que trabaje que tenga un empresario que atienda en público, que alguien vaya a la charla. Porque hoy todos tenemos, como decía también Eduardo, somos una ciudad turística, alguien que tenga un restaurante. Debe haber alguien, como hablábamos hoy
1: Sí.
2: también con
1: Con
2: Zoraida, creo que
1: Zoraida.
2: era, cuando hablábamos de inclusión,
1: Sí.
2: de que sería genial que también en los hubiera un baño o un menú en
1: En
2: braille, o
1: braille.
2: sea, incluir realmente. Pero en este caso, yendo puntualmente a lo que hoy nos está convocando, ojalá la gente entendiera, porque en definitiva todos como sociedad, porque no, yo no tengo nada que ver, no conozco a nadie, sí conoces. O podés conocer, o en algún momento vas arriba de un ómnibus, te vas a un viaje a Montevideo y está ese niño. ¡Ay, qué insoportable este chiquilín! Decime si alguna vez no lo has dicho. ¡Ah! Estos berrinches, ¡ah! Y esos padres que no lo saben educar. De repente no sabés que ese papá o esa mamá que está viajando está teniendo el peor viaje de su vida porque te está molestando a vos. Porque su niño está dentro del espectro autista. Entonces, qué bueno sería que los guardas de los ómnibus, por ejemplo, supieran. O sea, que cada vez empecemos a ocuparnos y a ser un poco más empáticos, ¿no?
3: Sí, yo creo que en realidad el objetivo justamente es buscar una sociedad más inclusiva, más que una clase, más que un club, la sociedad toda. Yo creo que, como decías vos, todos tenemos algún vínculo y si no lo tuviéramos, que está de más tener una información extra. Yo creo que justamente la temática de hoy, que son estrategias prácticas, abarcan a una población que en el último censo se hablaba que en el Uruguay habían 195.000 personas diagnosticadas. Imagínate hoy, el censo fue en 2023. Entonces, imagínate lo que hubiera aumentado con la cantidad de diagnósticos que hay y todos los espectros y trastornos que hay, no solo el espectro autista.
2: Ojalá vayan muchos jóvenes también.
3: Tendría que ir de todas las edades, y
2: Sí.
3: tendría que ir desde el vecino, del que atiende un comercio, al que está en el rubro turístico, gastronómico, el profesional, los directores. O sea, la invitación fue para todo público. Yo creo que va a ser así. La verdad que las inscripciones, que no son obligatorias, pero mucha gente optó por hacerlo simplemente para tener información, que nos dice que muchos son profesionales, pero que hay gente de todos los rubros, viene muy bien. Yo creo que, o sea, esto fue declarado de interés departamental y el objetivo, si sale todo como creemos que va a salir, es que esto sea una vez al año. Que Colonia sepa que una vez al año Eduardo va a venir, porque además aprovechó a venir con la familia. O sea, él quería venir. Ah, él lo tiene a Colonia como un destino turístico y ya me había dicho, me quedé la otra vez con ganas de venir en aquel año con toda sí. la familia para que mis hijos también conozcan lo que es Colonia. De hecho, después de un rato ya van a andar por el club y eso. Así que está, sí, yo creo que es para todos, justamente la temática es para todos, la convocatoria es para todos y ojalá nos quedemos chicos y el próximo año tengamos que apuntar a un lugar mucho más.

0: grande, porque la temática le interesa al coloniense.
1: Sí, eso sería genial. O sea, por eso nosotros volvemos a insistir con esto de que si bien se va a hablar de deporte, se va a hablar de educación, y que de repente ustedes creen que esto es para los docentes y para los entrenadores, no. En realidad para esto todos. Es para todos. Para porque todos. Como decía Seba, en realidad formamos todos parte de lo mismo, formamos todos parte de esta misma sociedad, y que esta sociedad crezca y se desarrolle y que todos estemos mejor es si cada uno desde su lugar aporta su granito de arena. Entonces, que deja de ver hoy el informativo de las 7 de la tarde y andate a AFE, digo, te puedo asegurar que va a ser mucho más enriquecedor, y además con la calidez y con la facilidad, o sea, es muy claro el mensaje, es muy claro el lenguaje de Eduardo Sotelo, y realmente si nunca participaste de una charla de este tipo, bueno, yo te prometo que si vos vas hoy, el lunes nos vas a estar llamando y vas a decir gracias, Chiquilina, por haberme coordinado, como dice nuestro colega Puglia, no por lo cocinero, para ir, porque a veces la gente no va a este tipo de charlas porque dice no la voy a entender, no, al contrario.
2: Es justamente para que la gente la entienda
1: y para que aplique. Y entienda también a las familias, claro, y a los entrenadores o a los docentes, como decís vos, que de repente, porque es facilísimo criticar a un docente en un aula que de repente no puede manejar correctamente o como él quiere una clase. Entonces creo que se pueden aprender muchas cosas y nos sirve absolutamente a todos. Así que volvemos a invitarlos a las 19, ¿no?
0: 19:30, el Centro Cultural AFE. La idea es arrancar en hora, pero también, que esto déjame decir porque es importante, a partir del MIDES, que es a nivel nacional, mucha gente, o sea, dentro del departamento por la intendencia, pero a través del MIDES llegamos a nivel nacional y hay muchas camionetas que vienen de otros lugares. Por ejemplo, nos escribieron de Flores, salió una camioneta, de Tacuarembó salió una camioneta, y no me acuerdo de dónde más, pero había tres o cuatro lugares, y nos estuvieron llamando también de radios de otras partes por fuera del departamento, lo cual dijimos, ok, acá hay mucha intención de escuchar, y estoy seguro que hoy le van a decir a Eduardo, y venía acá, y venía allá, pero sí, la verdad que sí, a las 7:30 es gratuito, hay que volver a destacarlo, porque es algo, en esto de la sinergia, lo público de lo privado, lo primero que dijimos a la mesa, esto tiene que ser gratuito.
1: Claro.
0: Obviamente es un profesional y todo, pero esto tiene que ser gratuito, tiene que ser de libre acceso para que vayan todos los que quieran.
1: Entonces, ¿a quién hay que apoyar? ¿A quién hay que agradecer
0: A la Intendencia de Colonia, a través de todas sus direcciones, principalmente Deporte y Acción Social. Uh-huh. Después al MIDES, dentro del MIDES la Comisión de Discapacidad, que hoy vamos a tener al representante a nivel nacional, que tiene un acto ahora y después ya se van todos para la charla, y bueno, al Club Plaza Colonia, y dentro del club a la Subcomisión de Deportes Adaptados e Inclusión.
1: Perfecto. Hablando de deportes adaptados, el lunes tenemos
2: a Cristian.
1: A Cristian Butín. Va a estar Cristian
0: por acá. Va a estar con todas las repercusiones.
1: Va a estar Cristian por acá. Porque realmente es también es un ejemplo de la vida en movimiento, ¿no?
2: Exacto. La vida en movimiento.
1: La vida en movimiento.
2: Así. Pero eso va a ser para el lunes.
1: Exactamente.
2: Y seguramente alguna repercusión de la charla traiga.
1: Va a traer, seguramente. Como dice Sebastián. Seba, bueno, ojalá algún día podamos recibirte de nuevo ya con la noticia de que, bueno, de que hay un cambio en lo que tiene que ver la inclusión y el deporte, fundamentalmente la inclusión y el deporte, tanto a nivel público como privado, que empiecen a aparecer los apoyos, que se vean, que uno lo sienta que realmente es palpable, o sea, no queda en la palabra, queda en se concretan las cosas, pensando justamente en una sociedad más desarrollada, en chicos con mejores capacidades y mejores beneficios y oportunidades, que porque ustedes solo no pueden, o sea, se necesitan un montón de cosas para poder hacer las cosas como saben, como aprendieron y como les gustaría.
0: Sin duda, y bueno, yo creo que esto, más allá de todo, esa sinergia entre el MIDES a nivel nacional, la Intendencia a nivel departamental y el club a nivel privado, más otras empresas que están apoyando, creo que es un puntapié, y que justamente fue lo que fuimos a buscar cuando surgió esta videollamada con Eduardo, de che, voy. Dijimos, ok, este es el momento para unificar lo público y lo privado, y esta, si Dios quiere, va a ser la primera de muchas actividades que Plaza tiene, pues ya estamos organizando otras con diferentes cámaras, justamente para seguir formando y para seguir aportando nuestro granito de arena como institución a que la sociedad sea más inclusiva y que todos podamos vivir bien.
1: Te hago la pregunta del estribo. Vos fuiste docente de... Ay, de ese chico que está jugando al básquet en... Está en Estados Unidos, creo que es. De...
0: ¿Del Santiago Vescovi?
1: No.
0: No. Ah, Lucio Correa.
1: De Lucio.
0: Sí, claro. Lucio, además, se va ahora la semana, el sábado le hacemos la despedida de nuevo. Ajá. Ya como la tercera despedida que le hacemos, porque estaba en periodo de vacaciones y él tomó una decisión muy importante el año pasado que me llamó y me dijo, mirá, Seba, voy a tomar la decisión de dejar el básquet. Y no entendíamos por qué. Y cuando él te hace la explicación, te dice, hice una cuenta de la cantidad de posibilidades que tengo de llegar a jugar al básquet en Estados Unidos y me da menos de él, creo que 3%. Y son muchas las horas que le tengo que invertir. En cambio, estando acá, tengo la oportunidad de hacer tres carreras que en Uruguay no existen y me permiten a nivel mundial estar trabajando de algo.
1: Lucio, así, tal cual.
0: Y cuando me dijo eso, él esperó que yo le dijera, no, qué macán, y le dije, la verdad, tenés una madurez.
1: Sí,
0: es que yo
1: sí,
0: nunca
1: quería
0: tener
1: esa edad. No, una cabeza.
0: Es espectacular.
1: Cabeza.
0: Sigue jugando, pero como que él está más. Y ahora creo que si va, vuelve a Estados Unidos y se va a Italia a hacer un semestre a Italia, después vuelve a Estados Unidos, después va para otro lado y está haciendo carreras que acá a nivel latinoamericano.
1: Claro,
0: existe.
1: Qué divino, me encanta.
2: Bueno,
1: este
2: bueno.
1: Estuvo acá en el programa, mira, creo que la primera vez que estuvo fue por un tema del esto que hacen en el 65 años, chiquilines, no se ríe ninguno de los dos.
2: Yo te quiero ayudar, pero no.
1: Lo que hacen en el liceo, como es que
0: ¿el telemach?
1: No, lo que hace Florencia García, que siempre salen campeones a nivel de
0: los Juegos Nacionales.
1: Sí, pero no me sale el nombre. Alguien, por favor, socorro a la gente. Socorro a la gente.
2: Ese.
1: No, que salen siempre ganadores de Operación Luciérnaga.
2: Sí, ya sé que Operación Luciérnaga.
1: Bueno, él vino en ese contexto y, bueno, yo lo conozco por la mamá. Y después cuando se fue también, me muero si alguien me está contestando lo que yo pregunté. A ver, ¿por qué pasan esas cosas en este programa? ¿Viste? A ver. A ver. Operación Luciérnaga. Gracias. Cuando le pedí a Estela Ibarra que me dijera cómo se pronuncia alguna palabra, es un show. Gracias porque ustedes ya van a tener 65. A los dos les digo. Ya van a ser. Y vos también no te rías porque vos te falta menos que a ellos.
2: Ah, sí, exactamente. Bueno, agradecerle a Sebastián, muchas gracias por toda la información y bueno, la invitación.
1: 19:30 hoy
2: en AFE.
1: Y todos
0: invitados.
1: Todos allí. Gracias, Iván.
2: Hoy vamos
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4: ¿Me da la hora?
5: Es la hora 16:12.
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8: Como cada tarde hasta ahora, vamos a repasar los números del sorteo de la Quiniela y Tómbola Vespertina en esta jornada de martes. A la cabeza, premio número 1, 124, 1, 2, 4, a la cabeza, 124. Del segundo al décimo, 490, 536, 905, 080, 790, 906, 150, 643 y 993. Del undécimo al final, 900, 085, 945, 198, 180, 659, 206, 970, 420 y 308.
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8: Repasamos ahora los números de la tómbola: 00, 01, 05, 06, 08, 20, 23, 24, 35, 36, 43, 45, 50, 59, 70, 80, 85, 90, 93 y 98.
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4: ¿Me da la hora?
5: Es la hora 16, 14 minutos.
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2: Comenzamos con las principales noticias en Punto a Punto en este lunes 17 de agosto.
10: Nueva Helvecia.
2: El Club Sapicán de Costas del Rosario fue el encargado de cerrar el mes de las fiestas suizas en Nueva Helvecia, conmemorando el 735 aniversario del Pacto de la Confederación Helvética.
11: Más de 300 personas disfrutaron de esta celebración, que además de conmemorar a la patria de los colonos inmigrantes, significa un encuentro de las familias.
2: El dirigente de la institución, Nicolás Autino, se congratuló por el acompañamiento de autoridades, invitados y vecinos, muchos que repiten año a año su presencia y otros que llegan por primera vez.
11: El intendente de Colonia, Guillermo Rodríguez, anunció que la intendencia prevé ejecutar durante el segundo semestre de 2027 y comienzos del 2028 la pavimentación de dos tramos de la Ruta 53.
2: El jerarca explicó que la obra está contemplada en el presupuesto quinquenal de la intendencia y comprende el tramo que une Nueva Helvecia con la zona del Club Sapicán y otro sector ubicado entre la Ruta 12 y el Paraje Sunín.
11: Rodríguez recordó que ya había anunciado la prioridad de esta obra durante la fiesta suiza del 2025 y remarcó que existe un compromiso asumido con los vecinos de la zona. Los compromisos están para cumplirlos, señaló.
2: El intendente también confirmó que acompañará a la institución el próximo 27 de febrero, cuando se conmemoren sus 100 años.
11: Este lunes, a la hora 16, quedará inaugurada la nueva sala de rayos X del Centro Auxiliar de Nueva Helvecia, una obra que fue posible gracias al aporte de instituciones de la comunidad.
2: El nuevo equipo fue donado por la Iglesia de Jesucristo de los Santos de los Últimos Días, mientras que la recuperación y adecuación del espacio fue financiada por el Club de Leones de Colonia Suiza en el marco de su celebración, de la celebración de sus 50 años.
11: La institución destinó $8,500 a la reparación del espacio, que incluyó trabajos de pintura, instalación eléctrica, colocación de piso, cielo raso y luminarias.
2: Además, se inaugurarán otras obras, como las áreas de laboratorio de análisis clínico y la ampliación del sector de emergencias.
11: La Administración de las Obras Sanitarias del Estado, OSE, realizará mañana martes un encuentro con vecinos de Nueva Helvecia para informar sobre las obras de saneamiento que se ejecutan en la ciudad.
2: La reunión comenzará a las 18:30 en el Salón Roberto Autino del movimiento Nuevas Generaciones.
11: La instancia está dirigida a los vecinos de la ciudad y permitirá abordar aspectos relacionados con las obras de saneamiento que ya se desarrollan en Nueva Helvecia.
2: En el deporte, Atlético Valdense se consagró campeón de la apertura en la Liga Helvética. Se juega la fecha 11 del campeonato apertura.
11: Valdense y Artesano empataron 2-2 y Valdense se quedó con el campeonato clausura. En tercera ganó Artesano 2-0.
2: Nacional de Nueva Helvecia le ganó a Esparta por 2-1 y en tercera empataron 2-2.
11: En tanto, Nacional de La Paz derrotó a Rosario Atlético 3-0. Con este resultado, el tricolor paceño se consagró campeón de la apertura de la B. En reserva fue victoria de Nacional de La Paz 5-2.
2: En tanto, Universal le ganó a Racing por 3-0 y 1-0 en reserva.
11: Estudiantes El Colla venció 3-0 a Zapicán. En reservas ganó Estudiantes El Colla por 2-0.
2: Colegiales y Nuevos Horizontes empataron 3-3 en primera y 2-2 en reservas.
10: Valdense.
11: Calendario de recolección de residuos domiciliarios clasificados. El municipio de Colonia Valdense informa que para este martes 18 se prevé la recolección de plástico y nylon.
12: Ya adelantamos además que el próximo martes 25 de agosto, al ser feriado nacional, no habrá recolección clasificada.
11: Debido a las inclemencias, en la jornada de ayer domingo, el Club Atlético Esparta suspendió la celebración del Día de la Niñez, que se iba a realizar en el predio del campito anexo a la cancha grande de la institución.
12: Esta celebración ha sido reprogramada con iguales detalles para el 30 de agosto próximo.
11: El Grupo Ayuda a Animales Valdense tiene a la venta bonos colaboración, valor 100 pesos, cuyo sorteo se realizará el 30 de septiembre.
12: Hay dos premios. El primero es un viaje a Buenos Aires para dos personas, que incluye pasaje en barco y una noche de hotel en el mes de octubre. El segundo premio es una orden de compra, valor $100 en Cradeco, gentileza de la Ruta Distribuciones.
11: Lo recaudado será destinado a la compra de vacunas para los animales que el Grupo Animales Valdense tiene a su cargo para colaborar en esa ciudad en Maxi Kiosco Luz o con integrantes del grupo al 098-975-873 o 099-403-439.
10: La Paz.
12: Hoy lunes 17 de agosto a las 17 horas se realizará en Villa La Paz una charla abierta sobre adicciones y su impacto en las familias, vivencias, prevención y acompañamiento.
11: La actividad estará a cargo de la doctora Lorena Sonderegger y el operador en psicología social Harlin Ernst, y tendrá lugar en la escuela del hogar Beatriz Pons de Chuele en el marco de las actividades del 100 aniversario de esta entidad.
12: La charla es organizada por el municipio de La Paz y su comisión de cultura con entrada libre y gratuita.
11: Hoy lunes se realizará en el municipio de La Paz, Colonia Piamontesa, la entrega de 8 préstamos correspondientes al programa de rehabilitación urbana que llevan adelante conjuntamente la Intendencia de Colonia y el Ministerio de Vivienda.
12: La actividad tendrá lugar a las 16 horas y beneficiará a 8 familias de la localidad en el marco de este programa destinado a apoyar obras de rehabilitación y mejora de las viviendas.
10: Costa del Emigrante.
11: El Rotary Club Costa del Inmigrante se encuentra trabajando en la organización de su primera cata de vino solidaria, una propuesta que se realizará el viernes 11 de septiembre en el Balneario Fomento y que será la primera experiencia de la institución en este tipo de eventos.
12: La actividad se viene preparando, cuidando todos los detalles, con el objetivo de ofrecer una experiencia especial y al mismo tiempo alcanzar un propósito solidario que la motiva: recaudar fondos para la adquisición de un desfibrilador externo automático que será donado a la Policlínica Dr. Luis Alberto Bonjour y quedará al servicio de toda la comunidad.
11: Desde Rotary de la Costa del Inmigrante se invita a acompañar esta iniciativa que combina encuentro, disfrute y solidaridad en beneficio de la salud de los vecinos de la zona.
10: Tarariras.
11: La Asociación de Desarrollo Empresarial A de Tarariras realizará una jornada de asesoramiento dirigido a micro, pequeñas y medianas empresas de la comunidad con el objetivo de acercar herramientas y orientación para el desarrollo y crecimiento de emprendimientos y empresas. La actividad se desarrollará el próximo miércoles a la hora 18 en la Escuela del Hogar de Tarariras. La jornada contará con la participación del técnico Guillermo Fischeral, quien brindará asesoramiento sobre formalización y monotributo Mides, mientras que la contadora Macarena Tedesco abordará soluciones estratégicas, fiscales y financieras. La propuesta es gratuita y requiere inscripción previa. Por consultas e información, los interesados pueden comunicarse al 099-673-267.
10: Rosario.
12: Rosario fue sede del Encuentro Nacional de Reiki con cerca de 200 participantes y una jornada abierta a todo público.
11: La murga Don Perucho ya trabaja rumbo al Carnaval 2027 con nuevo elenco, dirección musical y un espectáculo que se llamará El Mismo Banco, Los Mismos Sueños.
12: El Grupo Animales Rosario realizará feria de ropa, calzado de segunda mano y otros artículos el sábado 22 de 9 a 13 horas.
11: Las actividades serán en calle Ruperto Borrás 272 bis entre Ituzaingó y 33 en Rosario.
12: El Grupo de Teatro de la Biblioteca José Pedro Varela estrenará Ballena Franca. Habrá dos funciones, el 21 y el 23 de agosto a las 20:30 horas en la sala de la biblioteca. Es una obra escrita por Paula Echalecu y dirigida por Martín Cabrera.
11: El sábado 22 de agosto a la hora 19, el Centro Cultural Rosario será escenario del lanzamiento oficial del fotolibro Historias y Vivencias 250 años, una obra del colectivo Somos Rosario que retrata la identidad, la memoria y la esencia de la ciudad a través de imágenes. La actividad será abierta a toda la comunidad.
10: Juan Lacase.
12: La Unidad de Extensión Nodo Innovación Juan Lacase organiza un taller informativo, herramientas para emprender en cooperativa. Será mañana a la hora 17:30 en el Centro Cultural Don Bosco.
11: Este miércoles 19 a la hora 19, charla abierta a toda la comunidad en el Liceo número 1.
12: La misma será sobre bullying, redes sociales y las consecuencias legales que pueden tener.
11: La actividad contará con la participación del fiscal, el doctor Hugo Pereira Bassetti, y estará dirigida a estudiantes, familias, docentes y a la comunidad.
12: La Comisión de Deportes del municipio lacasino invita a instituciones deportivas, educativas, sociales y culturales a sumarse al mes del movimiento 2026, una propuesta que durante el mes de septiembre promover actividades e intercambios deportivos en diferentes espacios de la ciudad.
11: Como cierre del mes del movimiento, el viernes 11 se realizará el desfile de carrozas 2026 que recorrerá el centro de la ciudad y culminará en Plaza Rodó.
12: Además, cada institución podrá presentar de forma opcional representantes para participar en las elecciones de Miss Primavera, Miss Primaverita, Rey de la Primavera y Príncipe de la Primavera. Las instituciones interesadas deberán confirmar su participación antes del 30 de agosto comunicándose al 094-710-057.
11: Pasamos al segmento deportivo. Se jugó la cuarta fecha del torneo clausura en el fútbol de Juan Lacase. De acuerdo a los resultados que se dieron, Independiente en forma anticipada se quedó con la tabla anual en ambas categorías y se encamina a quedarse con el torneo clausura en categoría absoluta, donde a falta de dos fechas supera a La Granja en 6 puntos, por lo cual, logrando un solo punto más, se quedará con todo lo disputado a lo largo de la temporada.
12: Vamos a los resultados y las posiciones que dejó la cuarta fecha en categoría reserva. Independiente le ganó por 3-1 a Peñarol y La Granja también por 3-1 le ganó a Reformers. Las posiciones son Independiente con 8 puntos, La Granja con 7, Peñarol 5 y Reformers 1.
11: En categoría absoluta, Reformers derrotó a La Granja 3-1, Independiente hizo lo propio con Peñarol. En las posiciones, Independiente tiene 12, La Granja 6, Peñarol 3 y Reformers también 3 unidades.
10: Cufré.
12: En el marco de las actividades por el Día de la Niñez, el municipio de Cufré inauguró este domingo los nuevos juegos instalados en la plaza pública de la localidad, una obra que demandó una inversión de 471.622 pesos, equivalente a unos 11.500 dólares.
11: El alcalde Anthony Müller destacó el apoyo de los vecinos y valoró la concreción de una obra que permitirá generar un espacio de recreación para los niños de Cufré.
12: Müller también resaltó el trabajo conjunto desarrollado con los concejales del municipio para concretar el proyecto y explicó que la inversión fue financiada con recursos correspondientes al plan operativo anual de la Oficina de Planeamiento y Presupuesto.
11: El alcalde señaló que la incorporación de estos nuevos juegos representa una mejora para la plaza pública y tendrá un impacto directo en las actividades recreativas de los niños de esta comunidad.
10: Hasta aquí, Panorama Informativo, punto a punto en la región.
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18: Saludos para toda la audiencia. La verdad que es un placer. Muy linda fiesta, como todos los años. Por suerte la respuesta del público es buena. El clima no nos está acompañando. Ha pasado lloviendo toda la tarde, pero bueno, la gente, todas con su ticket. De todas formas, todos pudieron acompañarnos. Se acercó mucha gente en puerta a comprar el ticket, que eso también es importante. No siempre se disponen de lugares. Esta vez teníamos un poco de lugares para recibir gente que viniera a comprarlo en puerta, y bueno, la verdad que es una fiesta con total éxito.
19: No hubo impedimento, el tema de la lluvia, el tema del mal tiempo, que la gente viniera, igual se disfruta.
18: No, se disfruta igual, o por lo menos el chaparrón grande se formó ahí cuando estaba llegando la gente, y eso un poco parecía que podía empezar a complicar un poco la llegada de todos, pero no, la verdad que todo en muy buena forma, y adentro en el club, la verdad que me parece que todos los presentes estaban pasándolo de muy buena forma.
19: Me dio la sensación de que estaba completo, ¿fue así? ¿Cuántos tickets se vendieron entre invitados y asistentes?
18: Sí, estamos manejando en el entorno de las 280 comensales, entre lo que son las personas que pagaron su ticket, después, bueno, lo que son invitados, personas que estamos de una forma u otra vinculados a la fiesta, la comisión, etcétera. No, la verdad que en el entorno de las 280 personas, una fiesta que se redondea de muy buena forma.
19: ¿Se completa lo aspirado por ustedes para vender tickets o ocupar los lugares?
18: Sí, nosotros siempre en el club nos manejamos en el entorno de las 300 localidades, lo que es personas sentadas, claramente comensales, en el entorno de las 300, y bueno, creo que se al estar cerca de ese número, se redondea una fiesta muy positiva.
19: Bien. Recordamos que el próximo año, el 27 de febrero, va a ser la celebración del centenario, y esto implica grandes desafíos. Un año 2027 que viene como...
18: Exacto, viene un año cargado de actividades. Bueno, ya lo venimos manejando en la interna de manera muy especial, claramente. Tratar de, bueno, de que a lo largo del 2027, ya en la previa estamos manejando ya lo que es el camino a los 100 años, que, bueno, todas las actividades un poco se trata de comentar y de dejar en claro, bueno, que el club el año que viene cumple los 100, que ya es una... una etapa muy importante. Y bueno, a lo largo del 2027, todas las actividades van a estar en el marco de los 100 años. Claro. Y bueno, que todas tengan como un tinte especial, esa es la idea de parte del club.
19: Y la próxima fiesta suiza también tendrá ese tinte, sí, especial. ¿Cómo renovarse pensando en el centenario?
18: Y es un desafío, como lo manejábamos hoy también en la parte oratoria, digo, el desafío de mantenerse, el desafío de inculcar cosas nuevas dentro de lo que ya está y de mantenerse, ¿no?, en el tiempo, que creo que eso es algo muy importante, ¿no?, para una institución en un medio muy distinto al de aquellos años, claramente.
19: Nico, te tocó hacer el discurso y además estaba presente el intendente de Colonia, los dos alcaldes de la zona, y el tema Ruta 53 siempre vuelve a aflorar. Otra de las grandes reivindicaciones que tiene esta zona ante la picada Benítez, el saneamiento y la bituminización de la ruta.
18: Dicen algunos siempre que, por ejemplo, en la parte de la electrificación rural, siempre esta zona quedó relegada en su momento, y fue un poco lo que es la comisión del club y vecinos que un poco impulsó y buscó la electrificación rural. El nuevo trazado de ruta en su momento fue una aspiración, terminó siendo una realidad. Lo del bitumen, desde que soy chico, siempre se comenta y siempre se habla, queda de compromiso en compromiso. Y bueno, ya el año pasado el señor intendente había manifestado en nuestra fiesta, bueno, que bueno, era poco más que un compromiso ya de esta gestión realizarlo. Y bueno, en esta ocasión, bueno, ya lo dijo el intendente, habló del año que viene como tentativa para, bueno, como que ya estaría en el presupuesto ahora en estos días, de poder concretar una obra en conjunto también con la Oficina de Planeamiento y Presupuesto.
19: Y habló desde Nueva Alvesia hasta Sunín, que no es poca cosa también.
18: Sí, él manejó lo que es el trayecto de Nueva Alvesia hasta el club, más o menos, y habló algo, si no entendí mal, la parte desde lo que es el empalme con Ruta 12, Juan Jackson, hasta Sunín, como que completaría los dos extremos, quedaría el medio por delante, pero en realidad quizás son las dos zonas más castigadas productivamente con tránsito, a lo que voy. Esta zona es, los arreglos duran cada vez menos, ahora ha habido un muy buen trabajo del equipo de obras, la ruta se está manteniendo de buena forma, y bueno, claramente la exigencia de que sea también de algo de calidad, ¿no? Es mucho la carga de camión que resiste la ruta, y bueno, esperemos que se concrete.
19: Nico, no es fácil llevar adelante, y ya te dejamos libre terminando esta evaluación, llevar adelante un club deportivo y social en el medio del campo, lo hemos hablado tantas veces, donde la población rural ha ido disminuyendo, hay una concentración de establecimientos, muchas familias que se han ido o muchos referentes que han partido naturalmente por la biología. Pero ¿cómo hacen para mantener esto vivo?
18: Y es un desafío. Muchas veces las reuniones se hacen en la institución, en otro caso se hacen en la casa de personas integrantes de la comisión en el pueblo. Porque bueno, un poco la comisión se divide entre personas de la ciudad y personas del medio rural, que bueno, que son parte de la familia del club, y creo que el arraigo, más allá de estar en Nueva Alvesia, el arraigo a la zona está, es complicado, por supuesto. Medianamente podemos decir que las personas jóvenes de la zona, de una forma u otra, estamos en la vuelta, tratamos de arrimarnos al club en la medida de los tiempos. Ha habido incorporaciones, ha habido cambios en el cuadro de la comisión directiva del club en este pasado año, o en este presente ejercicio, mejor dicho. Y bueno, la juventud de la vuelta está en el club. Y bueno, la idea más o menos de todo es tratar de acompañar, empujar. Está la realidad deportiva también, que lo manejaba Edgar también el día pasado en una nota también. Como lo decía él, es complicado participar de las actividades deportivas. La temporada es costosa para el club, la parte de fútbol es un costo muy importante, o es el gran costo de todo el año. Y se trata de mantener... de una forma u otra, los beneficios son importantes para la institución, sea venta de productos mensuales, rifas, y bueno, todas estas fiestas son un gran oxígeno, digamos, económico para la institución. Se recibe apoyo también, tenemos sponsors, empresas que acompañan en el área deportiva, y creo que de una forma u otra se trata de mantener a la institución activa. en lo deportivo y en lo social.
19: Y una zona menos poblada, como decíamos, ¿no? Muchos establecimientos que se han agrandado, concentrado, y muchas familias que no están más.
18: Sí, maneja algún directivo siempre el comentario de que debe ser de la zona, porque uno por ahí ve otras zonas rurales y ve que están más pobladas. Y quizás esta ha sido un poco la que más ha sufrido esa despoblación con el paso de los años. Y bueno, el club persiste, el club está, y siempre con perspectiva, siempre de ir mejorando, agrandando, ajustando a una cuestión, el club trata de mantenerse.
19: Nicolás Autino, integrante de la comisión directiva de Club Zapicán de Costas del Rosario, recién estaba sirviendo los helados, lo tomamos para hacer esta nota de evaluatoria. Anteriormente no solamente hizo el discurso, sino también estuvo sirviendo, atendiendo. Acá se hace de todo, como circo pobre, ¿verdad?
18: Polifuncional, todos los compañeros, y hay que destacar también que siempre para este tipo de eventos grandes que demandan mucha cantidad de gente trabajando detrás de cocina, también se acerca muchos colaboradores que de una forma u otra tienen su corazoncito en la institución también, y eso es lo más gratificante, me parece, para destacar
19: a esos que no aparecen, ¿verdad?, y que están ahí trabajando en la cocina, limpiando los baños, toda la tarea de asado, todo, ¿no?
18: Y acá tenemos a los pequeños, a los hijos, ¿no?, de las personas que están en la cocina, de que están sirviendo las mesas, andan y con las vestimentas típicas, ¿no?,
19: y que van a recibir su regalo. Ya recibieron su regalo por el Día del Niño.
18: También se pensó en darles una atención, porque bueno, y verlos así con las vestimentas típicas, creo que también es un orgullo también para, bueno, que las tradiciones se vayan prolongando en el tiempo.
19: Nicolás Autino, integrante de la comisión directiva del Club Zapicán de Costas del Rosario, esta cuarta fiesta suiza, tercer domingo consecutivo al mediodía que comenzamos nuestra transmisión. Muchísimas gracias por la manera que nos atienden, y por supuesto seguiremos hablando.
18: Muchas gracias, Gustavo, el saludo también para el equipo de la radio, que la verdad que vienen desempeñando una actividad muy importante, y como lo decíamos el otro día en estudio, necesitamos de la prensa para la difusión de estas actividades, y los tenemos todo el año para todas las actividades que desempeña el club, así que el agradecimiento también a ustedes por acompañarnos.
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5: Qué tal amigos? El placer enorme de saludarlos. ¿Cómo andan? Aquí estamos con mucho gusto para acompañarlos en este recorrido que hacemos juntos, como siempre, hasta la hora 19. Una tarde inhóspita aquí en el sur del país, mucha lluvia, cielo totalmente cubierto, una temperatura que está en 10 grados, mucho frío, y una mínima que estará en 7 en la entrante madrugada. Hay una alerta que es de color naranja, pero es para lo que sería Salto, Paysandú y parte de Río Negro, que se va a estar actualizando sobre las 17:30, y una de color amarillo que prácticamente cubre todo el Uruguay, menos Colonia y San José, que se va a estar actualizando también sobre las 17:30. Ahora llueve, pero no tan intensamente aquí en Nueva Alvesia. El saludo grande para todos los amigos en toda la región, en el campo, en la ciudad, en cada paraje, allí prendidos de la radio. Un abrazo enorme para todos. En un ratito ya comenzamos a compartir los mensajes que desde tempranito nos llegan, ¿eh?

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9: 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Estamos, amigos, compartiendo con ustedes la tarde con vos. Son las 17 horas 15 minutos. Llueve aquí en Nueva Helvecia. Seguramente tarde de muchas tortas fritas a la vuelta, ¿eh? Estamos saludando al amigo Ever Omar, como siempre, allí desde La Paz. Con mucho gusto, Ever Omar. Aquí te complacemos. Saludos.

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2: Y seguimos avanzando. Mario, saludarte. Buen comienzo de semana, comienzo de mucha lluvia, como todas mis tardes junto a La Tarde con Vos. Quiero escuchar un tema por Valentino Merlo, Hoy. Gracias, nos dice la querida María, que nos saluda allí desde Rosario. Beso grande, María, para vos y para Edel.

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1: Y seguimos avanzando junto a la querida audiencia que se comunica por el 099-22-1490 y muchos que nos están escuchando, que nos están acompañando, pero que no mandan mensaje, pero igual están ahí, Buenas tardes, Mario, que tengas un buen día, día muy gris, pero agradable para escuchar música, claro que sí, lo dice el amigo Gustavo Díaz, que nos escribe allí desde el kilómetro 145-500 de la Ruta 1. Abrazo, Gustavo, y te vamos a regalar este tema de Carlitos Malo, a ver si te gusta, Carlitos Malo con Luis Marenco, cantor de campaña, aquí te complacemos, Gustavo.

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8: Y seguimos a toda música, amigos. Muchísimos mensajes. Buenas tardes, Mario. ¿Cómo estás? Llueve por acá. Podrías pasar por Miguel Gallardo, amor. Gracias, nos dice Silvia, que nos escribe desde Valdense. Un beso, Silvia. Aquí está Miguel Gallardo para vos.

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2: Hola Mario, hoy los mismos son para Violeta, pasame algo de Tapalé Cardoso, nos dice el amigo Sergio, que nos saluda aquí desde Nueva Alvesia, con mucho gusto Sergio, aquí te complacemos.

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Y seguimos, seguimos a toda música. Buenas tardes, Mario, ¿cómo estás? Si podés, pasame por Curvelo y Airala, la payada de caballo. Gracias, amigo Mario, y a cruzar los dedos para que el niño afloje un poco. Vamos arriba, Mario, abrazo. Bueno, también un abrazo grande para vos, Juancito, y aquí te complacemos con mucho gusto.

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2: Hola Mario, ¿cómo estás? Yo bien, soy Susana Guerrero de Valdense. Quiero escuchar a Lucas Hugo y los de la misma cuadra, nos dice Susana, allí desde Valdense. Bueno, Susana, con mucho gusto, aquí te complacemos en la tarde.

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1: Y seguimos, seguimos avanzando. Muchísimos mensajes que nos llegan. Algunos van a tener que esperar un poquito más, otro poquito menos, porque son muchísimos. Agradecemos a toda la querida audiencia, como todas las tardes, Buenas tardes, para pedir un tema de Los Iracundos, La Lluvia Caerá, para escuchar María Teresa de Rosario. Que tengas una buena jornada. Para vos también, María Teresa, una buena jornada. Y aquí te complacemos con Los Iracundos.

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6: Y seguimos a todo ritmo, a toda música. Muchísimos pedidos como cada tarde.
5: Y otra vez.
6: Buenas y lluviosas tardes, Mario, acá escuchando como todos los días. Hoy que terminamos temprano las tareas por tomar unos mates, qué rico con la radio full. Queríamos pedir un tema de Los Palmeras, Embrujo, si fuera tan amable, muchas gracias, de René y Juan Carlos de Paraje Artilleros, Ruta 22, allí justamente en la zona de Artilleros. Abrazo grande para estos amigos, René y Juan Carlos, y que disfruten.

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2: Y seguimos, seguimos avanzando, amigos. Aquí tenemos un audio, vamos a ver qué nos dice.
3: Hola, buenas tardes. Quisiera pedir una canción. Te vas para de parte de Nelcy para todas las compañeras del coro Raíces de Cufré. Muchas gracias.
2: Excelente, Nelcy, que lo disfruten el tema.

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2: Y seguimos avanzando, amigos. Estamos en las 18 horas, 6 minutos. Sigue lloviendo aquí en Nueva Albicia. Buenas tardes, Mario. Quería pedir un tema para los queridos amigos María y Edel, el último de la misma cuadra. En este caso vamos a hacerlo con Los Brillantes, ya que en la misma cuadra con Lucas Hugo hace un ratito lo pasamos, ¿eh? Así que para ellos, para Heber y Susana, que tengan un lindo comienzo de semana. Muchas gracias, saludos. Bueno, con mucho gusto a estos queridos amigos, aquí los estamos complaciendo para María y Edel, de parte de Heber y Susana. Abrazo grande, ¿eh?

Y seguimos avanzando. Buenas tardes, amigo Mario, en Colonia de Sacramento, nublado. Ayer nos visitó nuestra nietita Alma por el Día de la Niñez. Un tema a tu elección. Gracias, abrazos de Jorge y Lourdes. Un besito para Alma y para estos queridos amigos allí en la Colonia de Sacramento. Abrazos.

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12: Seguimos avanzando ya en la parte final de la tarde con vos. Sigue lloviendo, una noche inhóspita tenemos aquí en Nueva Alvesia y alrededores. Buenas tardes, Mario. Tarde muy lluviosa y fría por zona rural de Miguelete. Te pido por la nueva fuerza, la cumbia de la torta frita. Por aquí no salen, pero estoy segura que habrá muchos hogares disfrutando las muchas las tortas fritas, muchas gracias. Nos dice María, que nos saluda allí desde Las Pagos de Miguelete. Un beso, María, para vos, para Edel, y con mucho gusto aquí los estamos complaciendo. Edel no, Aníbal, otro amigo que tenemos allá por Miguelete. Y sí, las tortas fritas, hay fotos espectaculares de tortas fritas, ¿eh? Aquí está para vos, María, y para Aníbal.

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1: Aquí estamos complaciendo un pedido del amigo Horacio, Sin Estribos. Esto es para vos, Horacio. Abrazo grande.

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2: Estamos, amigos, en la parte final de la tarde con vos, Mario. Buenas tardes, tengas linda semana. Siempre en sintonía por acá, gracias por tu compañía. Si podés, te pido Amor Ruin por Calypso. Gracias, nos dice Roxana, que se comunica como siempre allí desde Tarariras. Un beso grande, Roxana, para vos y para tu familia, ¿eh?

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1: Estamos con los últimos mensajes. Hola, buenas tardes. Te quería pedir un tema de Los del Fuego. Otro como tú, lo dice Laura de Nueva Albesia. Con mucho gusto, Laura. Aquí te estamos complaciendo.
2: Con amor.

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1: Estamos, amigos, llegando al final de otro encuentro aquí en la tarde con vos. El placer de haberlos acompañado en esta noche inhóspita que tenemos aquí en Nueva Alvesia y muy pero muy fría. Mañana la promesa de reencontrarnos como siempre en la tarde con vos. Abrazo enorme para todos, que lo pasen muy pero muy bien.

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1: ¿Me da la hora?
2: Es la hora 19, un minuto.
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4: Comenzamos con las principales noticias en Punto a Punto en este lunes 17 de agosto.
3: Nueva Helvecia.
4: El Club Sapicán de Costas del Rosario fue el encargado de cerrar el mes de las fiestas suizas en Nueva Helvecia, conmemorando el 735 aniversario del Pacto de la Confederación Helvética.
5: Más de 300 personas disfrutaron de esta celebración, que además de conmemorar a la patria de los colonos inmigrantes, significa un encuentro de las familias.
4: El dirigente de la institución, Nicolás Autino, se congratuló por el acompañamiento de autoridades, invitados y vecinos, muchos que repiten año a año su presencia y otros que llegan por primera vez.
5: El intendente de Colonia, Guillermo Rodríguez, anunció que la intendencia prevé ejecutar durante el segundo semestre de 2027 y comienzos del 2028 la pavimentación de dos tramos de la Ruta 53.
4: El jerarca explicó que la obra está contemplada en el presupuesto quinquenal de la intendencia y comprende el tramo que une Nueva Helvecia con la zona del Club Sapicán y otro sector ubicado entre la Ruta 12 y el Paraje Sunín.
5: Rodríguez recordó que ya había anunciado la prioridad de esta obra durante la fiesta suiza del 2025 y remarcó que existe un compromiso asumido con los vecinos de la zona. Los compromisos están para cumplirlos, señaló.
4: El intendente también confirmó que acompañará a la institución el próximo 27 de febrero, cuando se conmemoren sus 100 años.
5: Este lunes a la hora 16 quedará inaugurada la nueva sala de rayos X del Centro Auxiliar de Nueva Helvecia, una obra que fue posible gracias al aporte de instituciones de la comunidad.
4: El nuevo equipo fue donado por la Iglesia de Jesucristo de los Santos de los Últimos Días, mientras que la recuperación y adecuación del espacio fue financiada por el Club de Leones de Colonia Suiza en el marco de su celebración, de la celebración de sus 50 años.
5: La institución destinó $8,500 a la reparación del espacio, que incluyó trabajos de pintura, instalación eléctrica, colocación de piso, cielo raso y luminarias.
4: Además, se inaugurarán otras obras, como las áreas de laboratorio de análisis clínico y la ampliación del sector de emergencias.
5: La Administración de las Obras Sanitarias del Estado, OSE, realizará mañana martes un encuentro con vecinos de Nueva Helvecia para informar sobre las obras de saneamiento que se ejecutan en la ciudad.
4: La reunión comenzará a las 18:30 en el Salón Roberto Autino del movimiento Nuevas Generaciones.
5: La instancia está dirigida a los vecinos de la ciudad y permitirá abordar aspectos relacionados con las obras de saneamiento que ya se desarrollan en Nueva Helvecia.
4: En el deporte, Atlético Valdense se consagró campeón de la apertura en la Liga Helvética. Se juega la fecha 11 del campeonato apertura.
5: Valdense y Artesano empataron 2-2 y Valdense se quedó con el campeonato clausura. En tercera ganó Artesano 2-0.
4: Nacional de Nueva Helvecia le ganó a Esparta por 2-1 y en tercera empataron 2-2.
5: Tanto Nacional de La Paz derrotó a Rosario Atlético 3-0. Con este resultado, el tricolor paceño se consagró campeón de la apertura de la B. En reserva fue victoria de Nacional de La Paz 5-2.
4: En tanto, Universal le ganó a Racing por 3-0 y 1-0 en reserva.
5: Estudiantes El Colla venció 3-0 a Sapicán. En reservas ganó Estudiantes El Colla por 2-0.
4: Colegiales y Nuevos Horizontes empataron 3-3 en primera y 2-2 en reservas.
3: Valdense.
5: Calendario de recolección de residuos domiciliarios clasificados. El municipio de Colonia Valdense informa que para este martes 18 se prevé la recolección de plástico y nylon.
4: Ya adelantamos además que el próximo martes 25 de agosto, al ser feriado nacional, no habrá recolección clasificada.
5: Debido a las inclemencias, en la jornada de ayer domingo, el Club Atlético Esparta suspendió la celebración del Día de la Niñez, que se iba a realizar en el predio del campito anexo a la cancha grande de la institución.
4: Esta celebración ha sido reprogramada con iguales detalles para el 30 de agosto próximo.
5: El Grupo Ayuda a Animales Valdense tiene a la venta bonos colaboración, valor 100 pesos, cuyo sorteo se realizará el 30 de septiembre.
4: Hay dos premios. El primero es un viaje a Buenos Aires para dos personas, que incluye pasaje en barco y una noche de hotel en el mes de octubre. El segundo premio es una orden de compra, valor

0: 100 dólares en Cradeco, gentileza de la Ruta Distribuciones.
1: Lo recaudado será destinado a la compra de vacunas para los animales que el grupo Animales Valdense tiene a su cargo para colaborar en esa ciudad en Maxi Kiosco Luz o con integrantes del grupo al 098-975-873 o 099-403-439.
2: La Paz.
0: Hoy lunes 17 de agosto a las 17 horas se realizará en Villa La Paz una charla abierta sobre adicciones y su impacto en las familias, vivencias, prevención y acompañamiento.
1: La actividad estará a cargo de la doctora Lorena Sonderegger y el operador en psicología social Harlin Ernst y tendrá lugar en la escuela del hogar Beatriz Pons de Yuele en el marco de las actividades del 100 aniversario de esta entidad.
0: La charla es organizada por el municipio de La Paz y su comisión de cultura con entrada libre y gratuita.
1: Hoy lunes se realizará en el municipio de La Paz, Colonia Piamontesa, la entrega de 8 préstamos correspondientes al programa de rehabilitación urbana que llevan adelante conjuntamente la Intendencia de Colonia y el Ministerio de Vivienda.
0: La actividad tendrá lugar a las 16 horas y beneficiará a 8 familias de la localidad en el marco de este programa destinado a apoyar obras de rehabilitación y mejora de las viviendas.
2: Costa del Emigrante.
1: El Rotary Club Costa del Inmigrante se encuentra trabajando en la organización de su primera cata de vino solidaria, una propuesta que se realizará el viernes 11 de septiembre en el Balneario Fomento y que será la primera experiencia de la institución en este tipo de eventos.
0: La actividad se viene preparando, cuidando todos los detalles, con el objetivo de ofrecer una experiencia especial y al mismo tiempo alcanzar un propósito solidario que la motiva, recaudar fondos para la adquisición de un desfibrilador externo automático que será donado a la Policlínica Dr. Luis Alberto Bonjour y quedará al servicio de toda la comunidad.
1: Desde Rotary de la Costa del Inmigrante se invita a acompañar esta iniciativa que combina encuentro, disfrute y solidaridad en beneficio de la salud de los vecinos de la zona.
2: Tarariras.
1: La Asociación de Desarrollo Empresarial A de Tarariras realizará una jornada de asesoramiento dirigido a micro, pequeñas y medianas empresas de la comunidad con el objetivo de acercar herramientas y orientación para el desarrollo y crecimiento de emprendimientos y empresas. La actividad se desarrollará el próximo miércoles a la hora 18 en la Escuela del Hogar de Tarariras. La jornada contará con la participación del técnico Guillermo Fischeral, quien brindará asesoramiento sobre formalización y monotributo Mides, mientras que la contadora Macarena Tedesco abordará soluciones estratégicas, fiscales y financieras. La propuesta es gratuita y requiere inscripción previa. Por consultas e información, los interesados pueden comunicarse al 099-673-267.
2: Rosario.
0: Rosario fue sede del Encuentro Nacional de Reiki con cerca de 200 participantes y una jornada abierta a todo público.
1: La murga Don Perucho ya trabaja rumbo al Carnaval 2027 con nuevo elenco, dirección musical y un espectáculo que se llamará El Mismo Banco, Los Mismos Sueños.
0: El Grupo Animales Rosario realizará feria de ropa, calzado de segunda mano y otros artículos el sábado 22 de 9 a 13 horas.
1: Las actividades serán en calle Ruperto Borrás 272 bis entre Ituzaingoy 33 en Rosario.
0: El Grupo de Teatro de la Biblioteca José Pedro Varela estrenará Ballena Franca. Habrá 2 funciones el 21 y el 23 de agosto a las 20:30 horas en la sala de la biblioteca. Es una obra escrita por Paula Echalecu y dirigida por Martín Cabrera.
1: El sábado 22 de agosto a la hora 19, el Centro Cultural Rosario será escenario del lanzamiento oficial del fotolibro Historias y Vivencias 250 años, una obra del colectivo Somos Rosario que retrata la identidad, la memoria y la esencia de la ciudad a través de imágenes. La actividad será abierta a toda la comunidad.
2: Juan Lacase.
0: La Unidad de Extensión Nodo Innovación Juan Lacase organiza un taller informativo, herramientas para emprender en cooperativa. Será mañana a la hora 17:30 en el Centro Cultural Don Bosco.
1: Este miércoles 19 a la hora 19, charla abierta a toda la comunidad en el Liceo número 1.
0: La misma será sobre bullying, redes sociales y las consecuencias legales que pueden tener.
1: La actividad contará con la participación del fiscal, el doctor Hugo Pereira Bassetti, y estará dirigida a estudiantes, familias, docentes y a la comunidad.
0: La Comisión de Deportes del municipio municipio lacasino invita a instituciones deportivas, educativas, sociales y culturales a sumarse al mes del Movimiento 2026, una propuesta que durante el mes de septiembre promoverá actividades e intercambios deportivos en diferentes espacios de la ciudad.
1: Como cierre del mes del Movimiento, el viernes 11 se realizará el desfile de carrozas 2026 que recorrerá el centro de la ciudad y culminará en Plaza Rodó.
0: Además, cada institución podrá presentar de forma opcional representantes para participar en las elecciones de Miss Primavera, Miss Primaverita, Rey de la Primavera y Príncipe de la Primavera. Las instituciones interesadas deberán confirmar su participación antes del 30 de agosto comunicándose al 094-710-057.
1: Pasamos al segmento deportivo. Se jugó la cuarta fecha del torneo clausura en el fútbol de Juan Lacase. De acuerdo a los resultados que se dieron, Independiente en forma anticipada se quedó con la tabla anual en ambas categorías y se encamina a quedarse con el torneo clausura en categoría absoluta, donde a falta de dos fechas supera a La Granja en 6 puntos, por lo cual, logrando un solo punto más, se quedará con todo lo disputado a lo largo de la temporada.
0: Vamos a los resultados y las posiciones que dejó la cuarta fecha. En categoría reserva, Independiente le ganó por 3-1 a Peñarol y La Granja también por 3-1 le ganó a Reformers. Las posiciones son Independiente con 8 puntos, La Granja con 7, Peñarol 5 y Reformers 1.
1: En categoría absoluta, Reformers derrotó a La Granja 3-1. Independiente hizo lo propio con Peñarol. En las posiciones, Independiente tiene 12, La Granja 6, Peñarol 3 y Reformers también 3 unidades.
2: Cufré.
0: En el marco de las actividades por el Día de la Niñez, el municipio de Cufré inauguró este domingo los nuevos juegos instalados en la plaza pública de la localidad, una obra que demandó una inversión de 471.622 pesos, equivalente a unos 11.500 dólares.
1: El alcalde Anthony Müller destacó el apoyo de los vecinos y valoró la concreción de una obra que permitirá generar un espacio de recreación para los niños de Cufré.
0: Müller también resaltó el trabajo conjunto desarrollado con los concejales del municipio para concretar el proyecto y explicó que la inversión fue financiada con recursos correspondientes al plan operativo anual de la Oficina de Planeamiento y Presupuesto.
1: El alcalde señaló que la incorporación de estos nuevos juegos representa una mejora para la plaza pública y tendrá un impacto directo en las actividades recreativas de los niños de esta comunidad.
2: Hasta aquí, Panorama Informativo, punto a punto en la región.

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9: ¿Me da la hora?
10: Es la hora 19:33 minutos.

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0: Muy, pero muy buena noche a toda la audiencia de Radio del Oeste. Bueno, arrancamos el clásico quemando nafta. Estaba dejando que la gente escuchara el tema de quemando nafta, que está muy bueno. Gracias a Cholo Acuña ahí, a su hijo. Los controles de Carlito de Chávez. Agradecerle un montón a Carlito. Bueno, arrancamos otro quemando nafta. La verdad, un día inhóspito hoy. Impresionante el tiempo, no nos acompaña. La verdad, impresionante lo feo que está, lo frío y la lluvia y todo. Pero ya tenemos en los estudios unos grandes pilotos, y sobre todo coloniense, y sobre todo de Miguelete. Y de las dos ruedas, que bien nos representan en el exterior cuando salen. Llevan la bandera uruguaya siempre ahí, siempre arriba. A los pilotos, a Germán y a Alfonso Bracci, que ya los tengo sentados acá al lado mío, a la derecha y a la izquierda. Agradecerle un montón que vinieran. Los Bracci, ¿qué decir de los Bracci, no? Decimos Bracci, decimos el Carmi de Miguelete, decimos los Bracci y dos gurises que andan muy bien, que corren el motocross, así que están corriendo en el exterior, así que tenemos mucho para hablar con ellos. Mira, ahora sí, mira ahí. Germán, ahí como decía, ¿dónde vamos a salir? Mirá, ahí
1: estamos, sí, saliendo. Bueno, muchas gracias por la invitación de nuevo.
0: ¿Cuánto hace que hacía tiempo que no nos visitaba?
1: Sí, hacía tiempo que
0: tan
1: no.
0: Tan grande vos, tan grande los dos vos. Yo creo que cuando vinieron a otra vuelta estaban más chiquitos.
1: La última vez capaz que hace un año y pico.
0: Hace como un año y pico. Y bueno, por lo menos, viste, una vez aunque sea Germán, Alfonso, como si una vez al año lo visitan.
1: Sí, eso es bueno. Sí. Ya vimos que cambiaron todo el estudio también, no es lo mismo que era antes, pero mejoran. Año a año mejoran.
0: ¿Te gusta el estudio?
1: Sí, quedó muy bueno.
0: Quedó bueno, ¿no? La otra vuelta se habían sentado acá al lado.
1: Sí, estábamos sentados ya, había una mesa ahí al medio.
0: Bueno, muchas gracias, Alfonso, por venir.
2: Bueno, muchísimas gracias a ustedes por la invitación.
0: ¿Cómo estamos? ¿Pre-carrera? ¿Tuvieron motocross?
2: Post-carrera y pre-carrera.
0: Ahí está. Ahora, hay muchas cosas para hablar con usted. ¿Post-carrera? ¿Corrieron este fin de semana en Trinidad?
1: Sí, la quinta del campeonato uruguayo de motocross.
0: ¿Pista nueva?
1: Pista nueva que se inauguró el sábado mismo y, bueno, se estrenó el fin de semana. Y, bueno, estuvo muy bueno, la verdad que... linda la pista, un poco de barro que se nos complicó un poco, pero el día sábado decidieron adelantar la primera manga, hacerla ya el día sábado, para que el domingo sea más...
0: Un poco más corto.
1: Es un poco más corto por el tema de que en el clima anunciaban mucha lluvia. Y bueno, dio para terminar el domingo, y apenas terminó el domingo se vino un diluvio que zafamos, agarramos algo de agua y eso, pero no tanto como empezó a llover después que terminó la carrera, así que bueno, se pudo terminar bien.
0: Se pudo terminar todo, todas las categorías, sí, corrieron sus dos mangas, todo.
1: Exactamente, corrimos todo porque corrimos una manga el sábado, se decidió eso.
0: Es una buena decisión.
1: Sí, la verdad que fue muy acertada porque nos dio para correr todas las categorías.
0: Bueno, ¿y Alfonso?
2: Sí, lo mismo que dice Germán. Muy buena decisión que tomaron. Se reunieron, se habló y se tomó esa decisión de todas las categorías correr el sábado una manga, menos la MX2, por el tema de que, bueno, para el organizador obviamente le sirve que al otro día haya carreras, que no se suspenda por un simple chaparrón. Entonces, al otro día se hizo empezó la MX2, que era la que no había corrido ninguna de las dos mangas. Después siguieron todas las mangas. Y por último, de nuevo, la

0: Segunda MX2, que fue la que al terminar la manga ni bien bajó la bandera a cuadros, se largó un diluvio que... Ah, bueno, hasta en el podio las copas se llenaban de agua y todo.
1: ¡Ah, qué momento! Demasiado. Bueno, lo sufrió... lo sufrió mucho el suroeste, creo que estaba corriendo en Mercedes.
0: En Mercedes se suspendió.
2: Sí, en Mercedes escuchamos que, no, bueno, a diferencia de nosotros, no corrieron el sábado ninguna de las mangas, así que fueron a correr el domingo. Corrieron las primeras mangas de la, sí, creo, si no entendí mal, de la mayoría de la categoría, pero se terminó
0: creo
2: suspendiendo.
0: Creo que se llegó a cumplir la fecha porque al correr una manga ya se da como válida.
1: Se da como
0: creo válida. Que se llegó. Pero que las últimas mangas corrieron con mucho barro, eso fue lo que escuché.
1: Sí, vi alguna imagen y algo que no sé, Daniel Martínez Chazaro creo que estaba transmitiendo, relatando, y vi que se había puesto complicado Mercedes.
0: Sí, estaba complicado.
1: En el ya... Mercedes, la pista Mercedes, donde está el polideportivo de Mercedes, en el fondo sí. Que está la pista.
0: Yo creo que ya se había suspendido ahí una fecha y...
1: Ya venían de suspensión anterior. Sí. Bueno, y acá en Nueva Albesia también había carrera de karting de tierra también y lo sufrieron, digo. Tuvieron que toda la actividad del día domingo fue suspendida. Después bueno, vamos a hablar un poquito de eso.
0: A la vuelta de la carrera vimos un par de karting y venían embarrados también.
1: Venían
0: todos. Cursábamos todo.
1: La verdad que sí. Yo vine ayer domingo, vine a dar una vueltita para hacer algo para el programa y para la página y me encontré con Eduardo Verde ahí, uno de los parte de la comisión del CARA. Y me decía, sí, Leo, nos cayó una bomba de agua a las 10:30 de la mañana, a las 11. Y, no. Ayer, el sábado... Habían cumplido dentro de todo con el horario de todo lo planeado, pero bueno, el domingo la verdad que no se pudo completar. Pero después hay noticia de cómo va a seguir esto, después la vamos a repasar un poquito, ya hay nueva fecha para cumplir el karting de tierra que corría este fin de semana acá en el CAR, en el circuito Pablo Enza ahí, karting de tierra, campeonato nacional de karting de tierra. Que bueno, obviamente que el día domingo lo único que creo que se llegaron a hacer fue un entrenamiento nomás. Pero bueno, una lástima. Una lástima, y obviamente esta época es complicada para hacer deporte en motor al aire libre, ¿no? Es un tema.
0: Sí, la época te lleva a eso también.
1: La época esta te lleva a eso. Bueno, vamos, tengo algún resultado acá en MX1. En Trinidad, pista nueva, como ya lo dijeron, ¿les gustó la pista?
2: Sí, me gustó mucho el trazado nuevo, la verdad que está bueno, el piso también me gustó. Se complicó un poco por eso el tema de que llovía de rato paraba, entonces por ahí la moto a veces deslizaba un poco de más, pero nada no controlable, se pudo controlar bastante bien y bueno, la verdad que me gustó y disfruté bastante las mangas.
0: Bueno, lo mismo, a diferencia del suelo que tenemos nosotros en Miguelete, este piso sí deja andar con barro, a no ser que sea el diluvio de la última manga, pero se podía andar y se pudo disfrutar. Yo creo que todos los pilotos la disfrutamos a la pista y estuvo muy lindo, se pudo terminar el evento.
1: ¿Hay diferencia del piso de la de Miguelete a
0: sí,
1: a
0: hay realidad? Diferencia, nosotros se nos forma como una masa que la moto no avanza y es
1: Miguelete.
0: cuando rompes moto y todo eso, cuando hay mucho barro. En este caso es como se hacía más fino el piso, una greda mejor y eso dejó que se pueda terminar porque estaba llovía de a poco, pero cada una o dos horas caía un chaparrón y ahí mojaba de nuevo y se ponía un poco resbaloso, pero nada de otro mundo, se pudo andar bien.
1: Bueno, vamos arriba, entonces, ¿cómo cambian los pisos, no?
0: Sí, cambia mucho. Es lo que tiene que en cualquier pista que vaya, bueno, en Brasil ponele tiene una greda particular, acá en Uruguay hay otra, a donde vayas a correr.
1: ¿Hay que adaptarse a todos los pisos?
2: Sí, son diferentes. La arena también cambia.
1: Arena.
2: Acá en Uruguay hay pocas pistas, la verdad que son un poco arenosas, son más que nada como la de Miguelete, un poco más dura. Pero bueno, la verdad que sí que cambia bastante, hay que adaptarse y bueno. Pero siempre nos gusta la arena, la verdad que me gusta bastante también, así que bueno.
1: A ver, hablando de arena, vos venís a practicar acá, ¿para qué la venís a practicar en la arena? ¿Cosmopolita? Me pareció.
2: Por esa razón también me gusta bastante la arena, cuando vengo acá disfruto mucho andar en moto.
1: ¿Vas como polita a entrenar en la arena?
2: Sí.
1: ¿Es bueno el entrenamiento para vos eso ahí en Cosmopolita?
2: Sí, es muy bueno. Porque se hacen bastante pozo y esas cosas que hay en el cuando me voy a correr al exterior y eso, entonces me ayuda mucho a entrenarme acá. Vengo bastante acá, la verdad. Uno de los lugares que más entreno es en Cosmopolita.
0: Sí, lo mismo. La preparación.
1: ¿Venía Cosmopolita también?
0: Sí, la preparación importante y todo. Usamos, hasta más te diría, entrenar en lugares así complicados, difíciles, que te dificultan, que tenés que ir atento, que no puede ser errores. Que si haces un error, después tenés que salir con otra cabeza a recuperarlo, es lo que te... te da el mejor entrenamiento de eso y lo podés conseguir en lugares, en Cosmopolita, ponerle, es un buen lugar que nosotros usamos para todo eso. Se forman muchas canaletas.
1: ¿Así en Cosmopolita tienen algún circuito ahí?
2: Sí, sí. No,
1: ¿en qué parte
2: no
1: de Cosmopolita lo hacen? ¿He visto alguna historia tuya que pones? Yo te sigo en las redes y te he visto varias veces ahí andar en la arena.
2: La verdad que no es que tenemos una pista ahí. 300 pistas, creo, de todos lados. Y no somos los únicos que vamos tampoco, ni que hablar.
1: No son los únicos.
2: No. Va mucha gente, la verdad. Y varios del ámbito del MX van. Del Velocidad en Tierra también sé que. Mirá. Sobre todo el Velocidad en Tierra, sé que van a la parte de más arriba, que es un poco más dura. Nosotros ya vamos más para abajo, que es un poco más arenoso, más contra la costa.
1: Más a la costa.
2: Pero no tenemos una pista sola, a veces cambiamos, es otra cosa buena que también que nos ayuda bastante, no hacer siempre lo mismo, cambiamos las pistas o demás, depende qué queramos hacer y eso.
1: Depende de lo que
2: ya quieras. Si nos llega a aburrir mucho de andar mucho en la misma, la cambiamos y bueno, y es fácil ahí en la arena.
1: Ya es bueno. Así sí. Que la arena. ¿Dónde conseguimos arena cerca como Polita?
2: Sí.
0: Y antes era en un momento fue en Artillero, después como Polita.
1: Ah, veníamos sí, Artillero sí. También, mirá, andaba cerca de las casas ya.
0: Sí, andaba.
1: Yo vivo cerquita de Artillero. Así que me ha visitado el Artillero también, mirá qué bueno. Así que qué lindo entrenamiento en la arena.
2: Sí, nos sirve mucho. Aparte cansa bastante, entonces no da bastante físico también, no vas tan tranquilo como vas en la tierra, ¿no?
1: En la tierra, ¿no?
2: Así que bueno. No, siempre nos sirve y bueno, ya te digo, uno de los lugares que más entrenamos es ahí en Cosmopolita.
1: Bueno, qué lindo. Así que bueno, ¿se les puede ir a ver algún día, ¿no?
2: Sí, Nicolás.
1: Se junta gente, ¿no?
2: Sí, a veces van otros a entrenar también y eso, y nos cruzamos y eso.
1: Bueno, vamos a los resultados, algún resultado que tengo del MX en Trinidad. En la MX1 ganó Germán Bracci, segundo Alfonso Bracci y tercero terminó Joaquín Perini. Así que hicieron, en la MX1 hicieron 1-2.
2: Sí.
1: ¿Le peleaste?
2: Por muy poco.
1: ¿Vos, Alfonso, no se la pudiste pelear? No,
0: en las dos mangas largué atrás de él y con el barro. Bueno, la primer manga.
1: Para... ¿Vos, digo, ¿hay algún código entre ustedes o salen a. No, es que.
0: O sea, salimos a ganar los dos.
1: Salimos a ganar los dos.
0: Sí.
1: Digo, no nos cuidamos en nada, ¿no?
2: No, salimos a ganar los dos, solo creo yo que no es tirar al otro.
1: No llegar a ese punto.
2: No llegar a ese punto la idea, pero bueno, a veces puede hasta llegar a pasar, pero bueno, la idea no es pecharnos y arruinar la carrera del otro, pero sí nos hemos cerrado. Bueno, este fin de semana hubo un par de cierres y eso, entonces. Pero siempre.
0: La otra fecha hubo más, creo.
1: La anterior estuvo más picante.
0: Creo que sí.
1: Pero mira que bueno.
2: Pero todo bien limpio. Bueno, con cualquiera igual, generalmente somos limpios, así que bueno.
1: Son cualquiera, digo.
2: Así que bueno.
1: Con cualquiera, digo, pero siendo con tu hermano, tomamos una precaución más, ¿no?
2: Sí, puede ser que sí. Pero igual
0: es similar con todos los pilotos. Somos muy prolijos en ese.
1: Somos muy prolijos. Sí. Bueno, y la MQ2A, ¿te la llevaste vos?
0: Sí, la MQ2A, sí.
1: Segundo terminó Perini y tercero terminó Locatario acá en Nueva Albecia, Marianito Sánchez.
0: Sí, Marianito. Que...
1: Qué grande, Marianito. Sí. Marianito, lo invité hoy a Marianito y me dice que no, Leo, perdóname, no puedo ir, no sé qué, tenía un compromiso.
2: Ah, lo podría haber mandado hasta con nosotros también.
1: ¿Eh?
2: Lo podría haber mandado hasta con nosotros todos juntos acá.
1: Bueno, yo lo invité a Marianito, a que vinieras. Y me dijo, Leo, perdóname, pero no puedo, dice, no sé qué.
0: Compromiso.
1: El tigre. ¿Qué hace el tigre? Sí, está, nada. Bueno, el 125 tiempo la ganó Marianito.
0: Sí.
1: Segundo terminó Luca Milesi, tercero terminó Luca Giambia y cuarto terminó Filippo Anselmi. Mirá, qué era que Filippo.
0: Sí.
1: A Filippo otro que invité hoy.
0: Bueno, Filippo tuvo un problema en la primera manga que se le salió la bujía y
2: venía peleando con Mariano. Pasa Mariano y apenas lo pasa se le queda la moto, que creo que después dijeron que había sido la bujía o algo de eso.
1: Dice,
2: que se...
1: hablé con el padre hoy, me dice, Leo, me quemé las manos, dice, para mojarle la bujía.
2: Ah, sí, sí, sí.
1: Saltó la bujía para afuera.
0: Sí, sí.
1: No se puede creer.
0: No.
1: Que salte una bujía, la verdad no se puede ni creer. Y bueno, la ganó, y en 85 Filippo la ganó Filippo Anselmi, segundo terminó Luca Milesi, terminó tercero Fausto Mendi. Así que bueno, un poco eso es lo que fue algunas posiciones del MX en Trinidad, el MX, el motocross de Trinidad. Así que bueno, fin de semana. Muy bueno fin de semana para los dos.
2: Sí, estuvo muy bueno. Pude ganar las dos mangas. Yo, en el caso del Alfo, la primera manga salió segundo un poco más tranquilo y la segunda manga, faltando dos curvas, quedó segundo él. Que no contó eso, podría haberlo contado.
0: La manga difícil para mí. Siempre de atrás y que las dos mangas quise estirar la primera curva. Llegamos con él junto y se metió Joaquín también. Y siempre quedé tercero yo en las dos mangas para comenzar la carrera desde atrás. Y bueno, la primera manga terminé hasta sin antiparra porque saqué todos los tirof, se llama, son las láminas que nosotros usamos
1: para antiparra.
0: Para las antiparras, para limpiarnos. Y se me acabaron todos los tirof.
1: Se acabaron
0: y
1: los tirof.
0: Y se me empañó la antiparra por dentro y no veía nada, estaba corriendo casi sin ver, así que tuve que tomar la decisión que no es lo que más nos gusta porque te puedes lastimar la vista o algo, pero no me quedó otra porque no veía.
1: De
0: sacarme la antiparra y ahí pude agarrar ritmo de nuevo porque empecé a poder ver un poco más, elegir mejores líneas.
1: ¿Usan tirof ustedes?
2: Sí.
1: ¿Roloff no?
0: También, sí.
2: A veces
1: no
2: sí. Yo usaba muy pocas veces y.
0: En una pista. Ponerle, por ejemplo.
1: La cuerdita.
2: El problema de cómo estuvo este fin de semana el clima, la antiparra se empañaba un poco por adentro. Entonces había empezado a complicar un poco más, pero.
0: Sí.
2: Y la segunda manga terminamos los dos sin antiparra. Yo también me la
1: tuve. ¿También?
2: Sí. También me la tuve que sacar.
1: Y vas medio con los ojos chiquitos.
2: Sí, más con. Y más de rato llovinaba también y eso. La primera manga anduve todo el rato primero y ya. No, por ahí terronazo no tanto, pero.
1: No tanto.
0: Se nota más en las carreras que son así, que ya sabes que va a haber barro y eso, que tenés que largar. En la largada tenés que dejar todo porque es muy complicado poder remar de atrás. También es una pista complicada de pasar. Muy apretada y se nos complicó para ir de atrás. No estaba bueno el sábado, que estaba un poco más seco.
1: ¿Estaba difícil tener idea para el sobrepaso?
0: Para el sobrepaso yo creo que sí, era una pista difícil de pasar, pero bueno, la primera manga, como dijo él, estuve hasta la última vuelta, faltando dos curvas pude pasar al segundo lugar yo.
1: Pero bueno,
0: bien.
1: Sí, sin antiparra.
0: Sin antiparra también, pero.
1: Ay, qué lindo. Bueno, está. Bueno, gurise. Germán, bueno, cuéntenme. Miércoles parten al latinoamericano a Costa Rica. Cuéntenme, a ver.
2: Sí, exactamente. Vamos a correr el latinoamericano en Costa Rica, que es la primera vez creo que se va a hacer en Costa Rica un latinoamericano.
1: Miércoles ya de mañana sale.
2: El miércoles sí, miércoles creo que hasta temprano. La madrugada me parece.
0: Y al aeropuerto, porque el vuelo sale 9 y poco, creo. Sí. Y nosotros tenemos que salir como temprano porque vamos en la camioneta de la federación y pasamos a buscar otra gente y está. Ya tempranito.
1: ¿Hay apoyos por parte de la federación?
0: Sí, Valeria Viré y
1: la secretaria
0: ha hecho varios viajes con nosotros y siempre está a disposición y se informa y siempre está atrás de nosotros en todo y se ayuda también.
1: Te ayuda, mami. Sí. Eso es importante. Bueno, ¿cómo vamos? ¿Con qué expectativa vamos?
2: Y bueno, hemos entrenado bastante últimamente para poder ir bien y representar bien a Uruguay. Ya sabemos que van pilotos muy buenos de Latinoamérica, de todas partes de Latinoamérica.
1: Vos, Germán, pero siempre digo.
2: Sí.
1: El nivel siempre es muy bueno.
2: Sí, las veces que hemos ido a los latinoamericanos nos hemos encontrado con niveles buenos. Bueno, ya la mayoría lo conocemos, los que van a ir a hablar, sí. Porque son pilotos que corren siempre contra nosotros, ya sea que vayamos al exterior, generalmente. Así que bueno, piloto de todos los países de punta. Así que bueno, creo que va a ser un buen evento, un evento muy grande, que va a haber mucha gente también en Costa Rica. Y bueno, está siendo muy bien patrocinado en Costa Rica, así que va a estar bueno el evento, sí.
1: Así que va a estar bueno. ¿Y Alfonso, vos con qué te partís?
0: Y lo mismo.
1: ¿Qué categoría vas a correr vos?
0: Vamos a correr los dos en la misma categoría.
1: ¿Van a correr los dos en la misma?
2: Sí, es que Latino se llama MX Open, que es.
1: MX Open,
2: sí. La categoría.
0: Viene a ser la moto. Bueno, creo que en Open se puede correr hasta más cilindrada, pero casi todos van a ir corren con 450. Es como si fuera la categoría que corrimos acá, que ganó Germán. En realidad ya no se llama más MX1, es Open.
1: Es Open.
2: Sí. ¿Por qué se llama
1: Open? Yo la tengo acá porque dice MX1, después es Open.
2: Claro, pero es MX Open, pero la mayoría corre con 450, pero le llaman Open por si alguien quiere ir de 250 o cosas así. Pero muy raro sería que vaya de 250.
1: Van desventaja.
2: Claro, van completa desventaja, así que corren todos con 450.
1: Todos corren con 450, ahí está. Y vos Alfonso, MX2A, ¿también 450?
0: No, MX2A, que fue cuando corrí acá en Uruguay, es 250.
1: Es 250, vos corriste sí. el domingo en Trinidad con una 250.
0: Una 250 en MX2A y en Open una 450.
1: Ah, vos estás corriendo con una 450 y con dos motos distintas.
0: Sí, totalmente
2: distintas. Moto distinta.
1: Y vos con una sola.
2: Yo una sola y 450 en la MX Open.
1: Ahí está, así sí. Que vos te subís de uno y te bajás de otro.
0: Claro, yo cambio, me adapto ahí un poquito y ya. Ya ahora ya es costumbre, ya. Lo adapto pero... enseguida, en realidad, hasta.
1: ¿Hay diferencia entre el 250 y el 450?
0: Hay mucha diferencia. ¿Un montón? Sí. Hay mucha diferencia, cambia mucho el manejo, todo. El manejo de la 250 es un manejo más agresivo. Es menos cilindrada la moto, pero es un manejo más agresivo. La 450 no te perdona nada, tenés que ir más prolijo, más tranquilo. Son dos manejos totalmente distintos, pero da, cambias el chip entre una manga y otra y salís.
1: Ay, qué lindo cambiar el chip. Pero bueno, cuéntenme, así que van los dos, entonces MX Open en la 450.
2: Sí, 450.
1: ¿Marca además moto?
0: Yo KTM.
2: Yo Husqvarna.
0: Bueno, ahora, perdón, ahora latino vamos con Husqvarna los dos.
2: Claro.
1: Bueno, la moto está allá.
2: Sí, está allá.
1: Sí. Alquila moto.
2: Se alquila
1: sí,
2: moto. Vamos los dos de Husqvarna. Sí.
1: Los dos vamos.
2: Porque acá corremos en Uruguay, yo estoy corriendo de Yamaha. Con un equipo que me está ayudando mucho, que es RFR.
1: ¿Acá de Uruguay?
2: Sí, de acá de Uruguay. Y el
1: ¿una
2: Alfa,
1: Yamaha?
2: Sí, una Yamaha. Yo corro en Yamaha, 450.
0: Y yo acá en Uruguay corro con KTM.
1: ¿Está corriendo? Sí. ¿Apoyado por KTM?
0: Apoyado por KTM Uruguay.
1: Ah, me digo, bueno.
0: Sí.
1: ¿Y vos estás apoyado por Yamaha?
2: No, RFR el equipo en realidad, pero usa Yamaha.
1: ¿Está apoyado por ellos?
2: Sí, ahí va, exactamente.
1: Así que vamos al latino con Husqvarna.
0: Con Husqvarna.
1: Husqvarna okay. Los dos 450.
0: Husqvarna las 2450 y es una moto que bueno, muy similar que
2: la KTM.
0: Muy similar a la KTM.
1: Son parientes.
2: Sí. Es que son parientes,
1: son parientes.
2: Son las dos austriaca y creo que son marca, o sea, se llama como no sé, como marcas hermanas, como que son iguales, son casi.
1: Sí, son de la familia.
2: Sí, sí,
1: Husqvarna
2: sí.
1: Y
0: sí, y muy similar en todo.
1: Todo muy similar. Van a un equipo, obviamente, ¿no?
2: No, allá no, creo que alquilamos las motos y por claro. Tu cuenta.
1: ¿Vos alquilás la moto?
2: Sí, sí.
1: ¿Y el mantenimiento y todo en carrera?
0: Y allá, bueno, allá va a haber herramientas y eso no es que tengamos que llevar nosotros.
2: Sí.
0: Eso nos van a dar herramientas y bueno, creo que cubiertas y eso se consigue allá.
1: Sí.
0: Pero como mantenimiento de la moto, a mí, por ejemplo, me lo hace un compañero que también ha ido a muchas fechas con nosotros, que es el Cepillo Piteira.
1: Ajá, mira.
0: Y bueno,
1: conocido, Piteira.
0: Entre todos nos ayudamos.
2: Sí, sí, sí, muy
0: sí,
2: conocido.
0: Sí, sí, muy conocido.
1: Sí, sí.
0: Entre todos nos ayudamos.
2: Y Antiarra es un piloto muy conocido.
1: Es muy conocido.
2: Que ha ganado por todos lados.
1: Por todos lados. Así que van con Husqvarna, las motos están allá.
0: Sí.
1: Y son motos que están bien, digo.
0: Son.
2: Sí.
0: Mira,
2: sí.
0: Hemos tenido.
1: Sí. Porque creo no. Que alguna vez sentido o algún claro. Comentario con ustedes que han ido a algún latino y han encontrado una moto con problemas de suspensión, que se arrastran.
2: Sí, no me acordaba que te hubiéramos contado eso, pero es cierto, sí, sí. Hay varios cuentos que tenemos de los otros latinos que hemos ido.
1: Yo creo que alguna vez que han venido me han contado eso, que no pues había sido buena experiencia alguna con las motos.
2: Claro, sí, hemos alquilado motos que están bastante feas y nos han pasado de todo.
1: ¿Han llevado las suspensiones a ustedes, no?
2: Sí, también alguna vez.
0: Creo que una vez sola llevé la suspensión
1: ahora
0: a
1: no.
0: México, creo que fue. No, ahora no.
1: Ahora vamos con
2: ahora el, no llevamos nada.
1: Con el bolsito.
2: Vamos sí, llevamos el equipo de moto.
0: Pero esta vez, por suerte, se consiguió moto cero.
1: Buenas moto.
0: Cero de fábrica.
1: Ah, bueno.
0: Y eso ya es otra cosa, porque no es lo mismo tener una moto cero que una moto con 40 horas. Que...
1: Seguro, obviamente. Son moto cero que supuestamente no te va a dar problema, ¿no?
0: Sí. Sí.
2: Se supone que no.
0: Estamos esperando llegar y verlas, que sea así, pero sí, es gente de palabra y bueno, por suerte esta vez con moto cero podés pelear más, mejor.
1: Y un poco también ustedes quedan como despreocupados de ese tema, ¿no?
2: O vos, sí, decís, sí.
1: Vos vas con otra cabeza, decís, wow, vamos con sí, una moto buena.
0: Sí, vas con ¿no? otra cabeza, más inspirado y.
1: Porque si estás luchando.
0: Y no,
1: con...
0: y no pensando en, wow, ¿qué me va a tocar?
1: ¿Qué me va a tocar? O va luchando.
0: Porque ya no ha seguir. Pasado, pero hemos tenido experiencia de esa. Bueno, en otros países que llegás y tenés que pasar más trabajo que acá.
1: Seguro, obviamente. Te pone atrás. Que no, que la suspensión no anda. Que esto. Que
2: no, sí, bueno, hemos ido a lugares que hemos roto todo.
0: Hemos ido
2: pasar todo el día arreglando cosas.
1: Ahí está,
2: la idea de ahora es ir solo concentrado en andar bien y que salga todo un
1: poco. Seguro, concentrarte en andar bien, ¿no?
2: Sí.
1: Eso es lo importante. y tener una buena moto, ¿no?
0: Sí, sí, eso es muy importante. Bueno, hasta nos ha pasado que de llegar a un piloto conocido, bueno, Nico Rolando,
1: sí,
0: de llegar a una carrera y que la moto que le habían alquilado no prendía, que ya de entrada tenés que mandarme cañando
2: Sí, sí, nos ha pasado mucho.
1: ¿Alquilar una moto y que no prendía?
0: Sí, nada, pasa de todo. Acá somos más cuidadosos. Cuando se hizo el latino acá, que se alquiló las motos de los uruguayos estaban todas en mejor condiciones, pero en otros lados hay veces que igual la tienen abandonada ahí, bueno, la alquilan.
1: Sí, está ya tirada en el fondo. Sí, a ver, esa, aquella.
0: Sí, experiencia como esa la hemos tenido mucho desde
2: lo que teníamos también, los contactos en Costa Rica,
1: sí,
2: porque yo ya fui a correr 2 años. Ya corrí el año pasado y el anterior allá. Así que, claro, ya me conocen, ya tenía los contactos para hacer todo más prolijo y bueno. Hasta llegamos a conseguir motos cero gracias a eso. El del Alfa sí iba a ser la primera vez, pero bueno, por suerte creo que ayuda mucho a tener buenos contactos para tener mejores motos.
1: ¿Cómo van físicamente?
0: Y yo físicamente es lo que peor estoy, no te voy a mentir, pero porque el tema de estos latinos son que las mangas son de 30 minutos, ¿no?
1: ¡Opa!
0: Son mangas cortas, como en Uruguay está como acostumbrado a correr 16 más 2. Y allá es casi el doble.
2: 30 más 2 allá.
0: Es 30 más 2.
1: 30 más 2.
0: Sí. Y bueno, eso es el gran desafío que yo tengo de mi parte. Porque, bueno,
2: y calor.
1: Y el calor.
2: Porque allá casi 30 grados más o menos.
0: Yo creo que de los pilotos que van y sí, por lejos más de la mitad se dedica a eso o está todo el día para eso. Yo en mi caso no.
1: No,
0: y
1: está dedicado a eso.
0: Y ta, y eso es lo que más me lleva, que físicamente todos capaz que aguantan los 30 minutos, pero bueno, ta, por eso mismo se hizo el entrenamiento a la arena, de todos los días que podíamos ir, entrenar y bueno, buscarnos el lugarcito para entrenar lo más posible.
1: Alfonso,
0: los días que yo estuve acá.
1: ¿Tiempo? Digo, ¿cuánto vamos? 20 minutos vamos bien.
0: Con suerte 20 vamos bien.
1: ¿Vos 30 más 2? ¿Cómo estás con el 30 más 2?
2: No, yo estoy pronto para los 30.
1: ¿Vamos para los 30?
2: Sí, sí, creo que sí.
1: Vamos arriba.
0: ¿Estás confiado?
1: ¿Estás confiado?
2: Estoy más fe que vos tengo, se ve. Porque...
1: ¿Vos, Alfonso?
0: Y
1: un
0: yo,
1: 20 vamos.
0: Me
1: wow.
0: Tienen que esperar con un tanque de oxígeno.
1: Vos, Alfonso, pero un 20 vamos al ritmo.
0: Y bueno, la idea es que sí. La idea es que, sí. Es tomárselo con calma, salir, respirar bien en la manga. Y bueno, el tema es que hay varios desafíos. Tenés el calor que probablemente haga 35 grados.
1: Dios,
0: una pista que va a ser demandante.
1: Va a ser demandante.
0: ¿No?
2: Sí, hemos visto videos y esas cosas como para tener una idea, pero tampoco. Es una pista que va a ser, es nueva también, por cierto.
1: Es nueva.
2: Sí, la hicieron toda nueva, toda para latino.
1: Muchos saltos, serrucho.
2: Salto, creo que generalmente salto.
0: No, y saltos, y eso. Sí,
1: no.
2: No, creo que no.
0: Creo
2: no
0: que vi. Bolas no, pero algún salto lindo tenía. Pero no han mostrado mucho tampoco de la pista en sí, porque es una pista muy nueva, pero vino un hombre europeo que se encarga de hacer las pistas de mundial y todo,
2: sí.
0: Muy
1: ¿Piso?
0: Experimentado.
1: ¿El piso
2: es una tierra media roja, vi, pero
0: sí,
2: un piso un poquito
0: parecía
2: blando.
0: Parecía un poquito arenosa, un poquito blanda, ajá, pero supuestamente los pisos de Costa Rica abajo es duro, así que no sabes con qué te vas a encontrar, ni también eso para elegir cubierta y eso se verá todo allá porque depende mucho del piso.
1: Bueno, así que está. Germán, más 30, estamos bien. Y vos, con un poco de fe, 20 vamos.
0: Y 20 vamos.
1: 20 vamos, vamos arriba. Vamos. 20 vamos con el.
0: Eso depende
2: se
0: mucho de.
1: 20 vamos al ritmo. Al mismo ritmo que arrancamos, a los 20 vamos a aguantar.
0: Y sí.
1: ¿Eh?
0: Es que la idea es ir a.
1: Y después regulamos el otro 10.
0: Y la idea es salir, intentar medir esa intensidad, pero bueno, hacer una buena largada. De mi parte hacer una buena largada que me obligue a ir adelante y después aguantar con lo que se pueda.
1: Claro.
0: Como ya me ha pasado en otras fechas, bueno, en México que eran 1600...
1: un kilómetro 600 a la vuelta.
0: No, 1600 metros de altura.
1: ¡Ah! Y, 1600 de altura.
0: Y de altura a nivel del mar y a su vez también haría 35 grados. Y yo también venía con una preparación similar a esta y terminé con... Veía borroso, eso sí que lo veía borroso, pero terminé. Pero bueno.
1: Pero qué imponente. No, bueno, pero está. Digo, seguro.
0: En esa ocasión hay que dejar todo.
1: Sí, va a haber que agarrar e implementarlo eso acá en el Uruguay, ¿no? Correr, hacer manga de 30. Pues ya nos vamos acostumbrando.
0: Sí, estaría bueno. En otros países lo hacen. Bueno, ¿en Argentina cuánto es?
2: 1,20.
0: En Argentina 20.
2: En Brasil corren 30 más.
0: Y creo que... Sí.
1: Bueno, vamos a hablar, ya que tocaron en Argentina. Bueno, felicitaciones, Germán. Cuarto el otro día en Catamarca.
2: Contanos. Sí, bueno.
1: En la manga séptimo, el otro tercero. Bien.
2: Sí, despareja. Despareja, pero.

0: Bien. Estoy haciendo todo el argentino completo con un equipo allá, con Honda.
1: Mirá, ¿estás corriendo con Honda ya?
0: Sí, y bueno, y le estoy metiendo ganas. Ahora la última fecha fue ahora, este fin de fue Trinidad, la anterior a esta en Catamarca.
1: Sí, vi que había jugado.
0: Y la primera manga largué muy, muy mal. Y bueno, no pude agarrar un buen ritmo y aguantar hasta el final bien. Así que bueno, quedé séptimo. Esa manga se había terminado un poco entregado, pero bueno, le metimos ganas a la segunda. La segunda largué bien, largué tercero. Quedé un momento segundo y después terminamos tercero. Pero contento con la segunda manga, muy contento. Por suerte me pude venir tranquilo.
1: ¿Y Honda 450?
0: Sí, también, 450 de MQ1, corre ya. Que es la categoría máxima de Argentina.
1: ¿Estás corriendo todo el campeonato de la Argentina?
0: Sí, todo completo lo estoy haciendo.
1: ¿Cómo va el campeonato?
0: Quinto, por ahí iré.
1: El argentino que está dificilísimo.
0: Sí, sí, está difícil. Y sí, bueno, y tuve un par de caídas también, que falté un par de
1: hay más, varios entonces. Hay varios argentinos ahí. En la Argentina está el Nacional y hay algún otro más, ¿no?
0: Sí, el Cordobés. Mendocino, de todo, por todos lados.
1: Pero no el Nacional.
0: Sí, sí, yo corro el Nacional, que es el campeonato más importante.
1: El más importante.
0: Sí, exactamente.
1: Con un nivel altísimo.
0: Sí, sí, tiene un nivel muy alto acá en Latinoamérica.
1: Sí, impresionante. Sí, yo vi algo que había terminado séptimo en uno y tercero en la otra.
0: Sí, cuarto dio en la general.
1: Cuarto en la general. Pero así bueno, que bueno, eso es importantísimo, ¿no?
0: Sí, sí, la idea es seguir mejorando y subiendo escalones en el campeonato argentino, que es uno de los campeonatos que le estoy poniendo más, que estoy más centrado este año. Así que bueno, intentar agarrar varios podios más.
1: Eso es importante. Germán, contanos, el año pasado corriendo en Brasil, en un equipo oficial, contanos a ver qué. Que si fue positivo ese año, un año completo corriste en Brasil.
0: Sí,
1: vos decime si yo me equivoco. Un año completo en Brasil, un equipo oficial, Kawasaki.
0: No, KTM.
1: El erré la marca.
0: El año pasado sí, todo el año completo solo centrado en el brasilero.
1: Sí.
0: Que también es uno de los campeonatos más fuertes de Latinoamérica.
1: Viviendo todo el año en Brasil.
0: Viviendo todo el año allá también, sí. En el KTM oficial de allá, corriendo para MX2, 250, cilindrada 250. Y bueno, un año súper bueno. Le metimos mucha gana, quedamos tercero en el campeonato.
1: Ah, pero vos, ponete.
0: Así
1: y
0: que
1: brasileño también, estamos hablando de un MX de alto nivel, ¿no?
0: Sí, el campeonato, sin duda, el campeonato más fuerte de toda Latinoamérica.
1: El más fuerte de Latinoamérica, el brasileño.
0: Sí, sí, sí, sí, el brasileño. Manga de 30 minutos más 2, como decíamos. A veces para el norte, allá calor. Y bueno, pero creo que positivo, llegué a ganar fecha, que también es algo importante, un logro importante para mí, que la verdad súper contento con podido haber logrado eso. Así que bueno, sí, un año muy bueno el año pasado, y este año ascendimos de categoría MQ1 y nos fuimos para Argentina, así que bueno, también metiéndole ganas.
1: ¿Qué pasó? ¿El brasilero fue ese año y era lo que tenías arreglado? ¿Volvemos? ¿Podemos llegar a volver? ¿Qué pasó? ¿El equipo quedó conforme contigo? Contanos un poquito de eso.
0: Bueno, creo que sí, que el equipo quedó conforme con un tercer puesto en el campeonato y bueno, llegando a tener victorias. Así que bueno, lo que pasó fue que después pasé para la categoría MQ1 450. Se complicó también que en Brasil hay unas reglas que para tener un piloto extranjero tenés que tener un brasilero. Y ahí el equipo ya tenía piloto extranjero en la categoría de MX1, el equipo que yo estaba en el KTM. Así que bueno, y un piloto.
1: Ya tenían el cupo extranjero.
0: Sí, y un piloto muy bueno de Francia que anda en la punta. Así que bueno, se me complicó un poco para poder cerrar contrato allá. Entonces bueno, decidimos buscar contrato en otro lado. Conseguimos en Argentina, así que nos fuimos para Argentina. Pero creo que el equipo sin duda se debe haber quedado satisfecho con el año pasado que hice allá. Pero bueno, y en cuanto a volver, sí, me encantaría volver también de nuevo a Brasil. Ahora estamos viendo porque queda una fecha del campeonato nacional. Y estoy viendo y buscando a ver si puedo con el equipo acá de Uruguay ir y correr la última fecha de allá con la Yamaha que te estaba contando que yo corrí este año.
1: Así que ir con el equipo uruguayo para allá.
0: Sí, mi primer año de Yamaha, nunca la había, siempre fue KTM o Varna, y este año estoy andando en Argentina con Honda y en Uruguay con Yamaha. Así que bueno.
1: Paseado por todas las marcas.
0: Sí, este año dos marcas diferentes, me ha costado la adaptación y eso, pero le he metido ganas.
1: ¿Son distintas?
0: Sí, cambia bastante, sí.
1: ¿Son distintas las motos?
0: Sí, la Yamaha un poco más gruesa y todo. Y bueno, pero está hablándote del brasileño, la idea capaz de ir a la final y bueno, y ver qué pasa también de nuevo.
1: No, pero en Brasil quedaste bien visto.
0: Sí,
1: ¿Eh?
0: creo que
1: Sí.
0: sí, la gente ya me
1: Te
0: conoce,
1: conoce.
0: me apoyan una cantidad de brasileños también, así que
1: Así que,
0: súper agradecido con ellos.
1: cerrada la puerta no está.
0: No, no, no estás, y bueno, vamos a ver qué pasa si llego a
1: Cambió
0: ir
1: el
0: a la
1: rumbo,
0: final.
1: no, cambió el rumbo.
0: Sí, cambió rumbo.
1: Nos vinimos para la Argentina.
0: Sí, contento igual de hacer mi primer año en la categoría máxima en Argentina.
1: ¿Cómo fue esa adaptación? Contanos un poquito a nosotros que nos gusta. Dale, ahora vamos, Carlitos. Contanos cómo fue esa adaptación de vivir en Brasil todo un año.
0: Y bueno, todo el año viviendo para allá, no era el único piloto del equipo. Yo vivía con otro piloto, con el otro de la MX2. Y bueno, y contento, entrenando todos los días, dedicándome
1: Estaba para
0: 100%
1: eso
0: a
1: nomás,
0: esto,
1: ¿no?
0: dedicándome, sí, 100% a esto,
1: 100% a
0: que es lo
1: eso.
0: que me gusta, así que bueno, le puse muchísimas ganas. El equipo impresionante, grandísimo, uno de los equipos más fuertes de Brasil. Así que muy contento de haber corrido para ello, la verdad.
1: Bueno, así que bueno, un uruguayo que nos representó muy bien el lado brasileño. Bueno, hay algún mensaje que después vamos a leer acá. Y nos vamos a un corte, Carlitos. Nos vamos a un corte y seguimos con estos dos grandes pilotos de Colonia Miguelete. Y seguimos quemando.
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11: Seguimos quemando nafta.
0: Más de 40, pero no.
1: Seguimos quemando nafta, conversando con los gurises Brecheca, hablando de la del latino Costa Rica y del entrenamiento, si les quedaba algún entrenamiento. La idea era entrenar hoy y no se pudo por el tema del clima, así que mañana puede ser que salga como polita el último entrenamiento. Y también hablando de poder entrenar con las motos, con los que van a correr, con las guarnas allá en Costa Rica, que hay entrenamiento.
0: Sí, nosotros llegamos el miércoles 5 de la tarde, seguiremos por ahí, si no estoy mal.
12: Más tarde.
0: Y ahí con suerte probar el juego el viernes un poco
1: para tener una idea.
0: Sí, no. Entrenamiento extraoficiales.
1: Ah, oficiales
0: sábado.
1: Los oficiales son
0: oficiales en la pista de en la pista que se corre el latino el sábado, el que sábado. Es entrenamiento, clasificación y ahí el domingo las carreras oficiales. Exactamente.
1: Así que hay con suerte jueves o viernes pueden entrenar.
0: Y queríamos hacerlo, viste, para...
1: ¿Tienen alguna pista? ¿Hay alguna pista ahí?
0: Sí, hay. Tenemos que conseguir alguna otra para probar y eso. Era solo para probar y eso y dejarnos todo como nos gusta a nosotros. De las motos y eso. Y bueno, después del sábado hacer si lo oficial y demás. Pero bueno, de última, si no se puede andar jueves o viernes, se tendrá que hacer el sábado todo y bueno. Pero está. Veremos si queda para hacer.
1: Como dijeron hace un rato, van con moto nueva.
0: Sí.
1: ¿Qué les queda? ¿Poner la punto? ¿Lo que es suspensión? Sí, como, sí, les ponemos... gusta, ¿como les gusta a ustedes?
0: Sí.
1: ¿Y relación de transmisión?
0: También.
12: Sí. Se regula el SAG, lo que es el SAG, que viene a ser la suspensión para cada peso. Bueno, más o menos tenemos una regulación de cómo a nosotros nos gusta cada uno. También las levas, regular las levas, que la altura de las levas, del freno de atrás, que frene. por ejemplo, él lo usa más arriba que yo, dónde frene, todas esas cosas, todos esos detallitos para que la moto, y bueno, también ponerle los calcos de cada uno. Yo en esta fecha voy a correr, no corro con mi número, corro con el 117 porque mi número está ocupado por un piloto de Costa Rica. ¿De Costa Rica, no?
0: Sí, de Costa Rica.
12: Sí, de Costa Rica.
1: Ya está ocupado tu número.
12: Y claro, corro con otro número, pero está.
0: ¿Cuál número?
12: El 117. Sí, con el 117 voy. Y bueno, está. Ver todo eso. Y ya el viernes, creo que el viernes se hace todo lo que es tema de homologación. Vas al circuito, homologás pechera, bueno, el casco, te revisan el número de atrás, que esté bien, todas esas cosas, la moto. Se hace todo el tema de homologación y a veces dejan probar afuera de la pista para terminar de regular la moto y eso, podés a veces, supuestamente tiene que haber un lugar de prueba que vos terminás de regular esa cosa. Y tal, ya el día sábado, como dijo Germán, arrancan todos los entrenamientos, hay dos pruebas de entrenamiento y por último una clasificación.
1: Ahí está, así que capaz que el sábado le estarían dando los últimos detalles a la moto para ponerla a punto como a ustedes les gusta.
0: Sí. Suspensión, leva, como dice el Alfo, la palanca de cambio, la altura, que la usamos un poco más alta que el estándar. Nosotros, bueno, el freno trasero, como él dice, yo lo uso un poco más alto que él generalmente. Las cubiertas también, el aire y demás.
1: Las cubiertas, el aire.
12: El aire de la suspensión, se miran todos detalles que da.
0: Porque la suspensión delantera es aire de los Warner y de la KTM también.
1: ¿Es aire?
0: Sí, de un lado resorte y otro lado aire, así es. No es como por ejemplo la Yamaha o la Honda que lo doblaba a resorte. Mirá. Pero bueno, se revisa todo así eso para sentirnos lo más cómodo posible y que no pase nada, ¿no? De no pinchar o no. La transmisión, como decía, también, porque creo que viene con, la transmisión original viene con 14 adelante, el piñón 14 y 51 atrás, la corona. Y nosotros usamos 13 y 51 generalmente, así que...
1: ¿Está reglamentado eso de la transmisión?
0: No, eso creo que se puede usar, güey. Sí, es libre.
1: Ah, y así que ustedes van con un piñón 13.
12: Claro, sí. Usamos un piñón 13, queda más corta la moto.
1: Queda más corta la transmisión.
12: Sale más de abajo y eso. Y bueno, está. Eso es lo único que más o menos en realidad vamos a cambiar, creo, de las cosas que llevamos y está. Y la cámara de las cubiertas se cambia porque la de fábrica no es tan buena como poner una uno mismo y no mucho más, no es no que le hagamos más. Mucha diferencia, es más, yo acá en Uruguay estoy corriendo con una KTM completamente estándar, que es muy similar a la Husqvarna como dijimos hoy, sí. Es una moto que estándar, son motos que podés andar bien ya, que uno puede sentirse cómodo, así que está, eso es un plus que tenemos en el caso este que podemos alquilar moto y además son motos que hemos andado casi toda la vida en motos.
1: ¿Hay muchos participantes?
0: No sé cuántos son en total, pero sí hay varios. Ya vi que hay de Bolivia, Ecuador, de Perú. De Perú van cuatro.
12: De Perú van cuatro. Bueno, de Bolivia van como dos o tres. Ecuador, sí, uno.
0: Ecuador,
12: dos,
0: uno escuché nomás.
12: Uno. Bueno, Costa Rica va a tener no sé cuántos,
0: debe
12: pero.
0: Debe ser el que más irá a tener.
12: Los locales siempre son la mayor cantidad, capaz que. Creo que máximo permiten 5, no ser local si le permiten más. ¿Qué otro país?
1: De acá de Uruguay van ustedes dos nomás.
12: De acá de Uruguay nosotros dos. Sí. Pero hay más países. Van varios pilotos, sí.
0: De ahí de Centroamérica. Hay
12: son pilotos
0: más,
12: que
0: no.
12: La mayoría conocemos, muy pocos de ellos no conocemos. Sí. Ah, bueno, los Escabino de Perú.
0: Sí, de Perú.
12: Esos, bueno, de Perú también van cuatro.
0: Cuatro van de Perú.
12: Son pilotos que conocemos, que hemos corrido contra ellos y algunos muy pocos no hemos corrido nunca, pero en general todo un ambiente muy bueno entre los pilotos porque ya no hemos conocido de haber corrido en distintos lados con ellos.
1: Sí.
12: De toda la vida, desde las categorías chicas, yo por ejemplo con los peruanos, con los Escabino, peleé un latino, un podio de latino
0: de
12: y de chico. Después hemos corrido contra ellos en Guatemala, contra los bolivianos también, siempre nos estamos cruzando en todas las competencias del extranjero, y a veces se suma alguna más, obviamente, como en este caso que hay pilotos que no conocemos de ningún lado todavía.
1: Sí, son los pocos los que no conocen.
0: Sí, lo de Costa Rica yo la mayoría lo conozco porque ya como hablemos hoy, ya corrí 2 años allá El Alfo sí creo que debe conocer, sí, a muy poco.
12: Yo he corrido, bueno, Alfaro corrió contra mí en Guatemala. Pero sí, nos hemos cruzado, bueno, en el MQ de las Naciones también en el MQ de las Naciones en Estados Unidos corrimos con ellos también. Entonces más o menos conocés a qué rival te enfrentás.
1: Sí,
12: sí, sabes más o menos.
1: Son pocos los que no conocen ustedes.
0: Sí, muy pocos deben ser los que no conocemos.
1: Así que bueno, los hermanos Bracci se nos van para Costa Rica. ¿Qué queda para el año? Para vos, Germán, para vos, Alfonso.
0: Para mí queda el MQ argentino todavía.
1: Sí, continuar el MQ argentino.
0: Hacerlo todo completo. Quedan 3-4 fechas, no me acuerdo.
1: ¿Quedan del MQ argentino?
0: Sí.
1: De la autoridad Catamarca, ahora vamos.
0: Ahora vamos a Río Colorado, La Pampa.
1: Río Colorado, La Pampa. Ay, sí. Mamá. ¿Y esto siempre que va para allá, esto por ruta?
0: Sí. Pero...
1: ¿Distancia?
0: No, distancia, sí, larga para la gente que no viaja tanto como yo.
1: ¿Sacamos de 1000 para arriba?
0: Sí, hay alguna de 1000 para arriba.
12: Desde acá creo que de todas, menos
1: todas de 1000 para arriba.
12: Zafaba una.
0: No, hay algunas que no. La pasada, pasa que yo estoy en Córdoba también a veces entrenando.
1: Ajá.
0: Paso bastante tiempo allá, entonces.
1: ¿Te pasaba bastante tiempo en Córdoba?
0: Sí, la pasada me quedaba 500 de Córdoba, 400. De Córdoba,
12: claro, él está allá, pero desde acá sí.
0: Desde acá
12: creo
0: sí.
12: Que todas pasan los 1000 kilómetros.
1: De acá todas pasan los 1000.
0: Esa de Río Colorado es 1300, creo, de acá. La que es la fecha que viene.
1: La fecha que viene, sí. Del MQ argentino.
0: Que después no me acuerdo dónde es que son las otras que quedan. Ahora no me acuerdo. Trenquelaun, que creo que hay una, pero no me acuerdo. Después también terminar el uruguayo completo.
1: Sí.
0: Que ahora fue la quinta fecha.
1: Quinta
0: que
1: fecha quedan,
12: quedan tres, dos, tres, fecha más, más.
0: Tres más.
12: Sí, tres más.
0: Tres fechas más.
1: ¿Y qué queda? ¿Marelli?
12: Y queda Marelli, queda Carmelo,
1: Carmelo, la pista Carmelo.
12: Marelli y creo que Carmelo tiene dos fechas, se corren dos ahí.
1: Carmelo tiene dos fechas, sí. ¿La pista Carmelo como les gusta?
0: Carmelo se estrenó el año pasado la final del año pasado fue ahí en Carmelo. Estuvo bueno, hubo bastante show, porque vino un piloto argentino, bueno, Joaquín Poli. Piloto muy
12: vino
0: conocido en Argentina.
12: También ¿cómo es? Eric
0: Thomas. Génica, de Brasil.
12: Ah, Génica fue.
0: Un piloto brasilero también que anda bien, así que estuvo bueno.
1: Joaquín Poli, ese es muy conocido.
0: Sí.
1: Ha ganado el corredor del enduro del verano, ¿no?
0: También, ha ganado enduro del
1: verano.
0: Sí, piloto muy bueno.
1: Muy bueno piloto, sí. Muy conocido el Poli.
12: Conocido, sí. Muchos campeonatos argentinos. Bueno, ahora creo que viene liderando en el campeonato argentino también.
1: Viene liderando el campeonato argentino.
0: Sí, yo estoy corriendo bien, viene liderando.
1: En el que estás corriendo vos.
0: Sí.
1: Estás corriendo, pero o sea, vos corres 250 en Argentina.
0: No, 450 con él.
1: Ah, 450.
0: Contra él, sí.
1: Ah, estás corriendo contra
0: sí,
1: él.
0: Sí.
1: Él lo viene liderando.
0: Él viene liderando ese campeonato. Viene bien.
1: Así que bueno, eso está bueno. Vamos a leer algún mensaje a ver acá que nos han mandado. Ernesto Zamboromito Vázquez, Faría a full escuchando y atendiendo. Saludos. Bueno, gracias. Hernán Daniel Bastide Pino, qué grande Hernán.
0: Más conocido como El Pelo.
1: ¿El Pelo? Mirá. Buenas noches, Leo. Acá mirando el programa con esos dos fenómenos, le mandamos saludos, Eric, Alejandra y Hernán. Bueno, muchas gracias, Hernán. Qué grande, Eric, sí. Eric, el futuro gran piloto, ¿eh?
0: Esperemos que sí.
12: ¿Eh? Piloto del Carmi.
1: Otro piloto del Carmi.
0: Otro piloto
1: del Carmi.
12: Y
1: me decía Alfonso que dice que ha sido profesor de Eric.
12: Sí, últimamente ha dado curso y bueno, un alumno.
1: Es uno de los alumnos.
12: Sí.
1: ¿Verdad que lindo? Bueno, arriba. Mire qué maestro tenemos. Bueno, Mónica Leña nos escribe: orgullo de ver competidores como los Bracci, jóvenes que se toman en serio los entrenamientos y competencia, que lo lleva a representar a Uruguay en el exterior de muy buena manera. Bueno, muchas gracias.
0: Gracias, muchísimas
1: gracias. Cristina Diring, buenas noches, buen programa, Leo. Bueno, gracias, Cristina. Andrés Cholo Acuña, buenas noches, amigo. Bueno, gracias, Cholo. Cristina Diring, felicidades para los chicos, crecen los niños. Éxito para ellos en lo que viene. Y la Valeria Vide, una genia. Valeria Vide, secretaria FUM.
0: Sí, ella va con nosotros para allá.
1: Va con ustedes, ¿verdad? Cuando han salido ustedes, siempre la que pasa el video e informaciones es ella.
0: No sabíamos.
12: A veces Valeria hace todo. Es multifusión.
1: Valeria siempre pone algún video, alguna foto de ustedes. Siempre sí, ella sí. La que nos informa a nosotros. Grande, Valeria. El Cotorrey nos escribe, José Cotorrey, por fin leo un programa con muy buenos pilotos, de cross, y no de cuatro ruedas con puro problema. Mucha suerte a los Bracci y suerte para el latino. Bueno, muchas gracias, Coto.
0: Gracias.
1: Acá le mandan saludos.
12: Muchísimas gracias.
1: Ernesto Sierra, buenas noches, programa que mandó nota, un saludo a la mesa. Bueno, gracias, Ernesto. La verdad que sí, estos muchachos siempre nos representan muy bien. Y bueno, van con toda la expectativa, ¿no? Vamos con toda la expectativa.
0: Sí, sí, le vamos a poner ganas. Como siempre hacemos, dar el 100% y bueno, y ver qué pasa después.
1: Nos contaba, nos decía hace un ratito que el equipo, bueno, son un poco ustedes y va.
0: Sí, bueno, el Alfo decía que va un amigo, van dos amigos. Uno me va a ayudar más que nada a mí con el tema de la mecánica de la moto y el otro ayuda al Alfo. Así que bueno, re agradecido con ellos también, bueno, dan una tremenda mano para nosotros no estar todo el rato arriba de la moto y teniendo que hacer todo lo que sea de mecánica y después todavía correr, así que...
1: Sí, hacer mecánica y encima subir.
0: Sí, así que bueno, ellos van también, nos van a acompañar. Hay uno que ya me acompañó el año pasado a Costa Rica, así que bueno, este año va de nuevo y el que va a ayudar más que nada a la mecánica del Alfo es la primera vez que va, pero que es Cepillo Piteira, como decía el Alfo.
1: Sí.
0: Piloto de velocidad en tierra, así que bueno, saben también del tema de todo lo que sea
1: un
0: de
1: tipo
0: moto,
1: con experiencia,
0: un tipo sí. Con experiencia que
12: la primera vez que va a Costa Rica, porque ha ido a todos lados, sí. También con nosotros, los dos han ido a todos lados, bueno, uno acompañó casi todo el campeonato de Brasil a Germán, a ir a ver y eso, gente que también le gusta mucho, que son del ambiente, que entiende mucho, entonces te hacen sentir cómodo y,
1: es importantísimo.
12: Y ya se formó prácticamente una familia ahí que vamos a todos lados y nos apoyamos uno a otro y eso está bueno porque es donde más lo disfrutás.
1: Sí, sí, obviamente. Porque si tenés que mecanear y hacer todas esas cosas, te saca un poco
12: sí,
1: del
12: obviamente.
1: Foco, ¿no?
12: Hay que estar concentrado más en estas ocasiones, que demandan mucho eso, estar muy concentrado y solo para eso, porque no podés tener errores y es donde tenés que dejar sí o sí el 100%, es una fecha donde se ve todo. No podés tener ni un mínimo error. Y bueno, esa gente que te está acompañando, que te está apoyando, que te está ayudando, te lleva a eso, a que esté todo listo para la hora de correr.
1: Sí, sí, los errores sobre todo en el motociclismo se pagan, ¿no?
0: También. Sí, bueno, con caída fuerte también a veces, así que bueno,
1: obvio.
0: Hay que tener cuidado,
1: prestar mucha atención.
0: Sí.
1: Están haciendo una disciplina ustedes que no es fácil, digo.
0: Sí.
12: No, algo complicado en el tema de las lesiones, sobre todo.
1: Bueno,
12: hay muchas lesiones y bueno, uno tiene que estar preparado siempre al 100%, mentalmente, físicamente, te demanda mucho y bueno, el tema también de la mecánica tiene que estar todo bien regulado, porque cualquier error que vos hagas te puede llevar a una caída también en ese caso, pero sobre todo físicamente uno tiene que estar siempre bien para poder controlar, sobre todo cuando son cilindradas como en este caso 450 que no te perdona nada.
1: Estaba hablando de un 450 que es para ti la potencia que están manejando, ¿no?
12: Sí, tiene mucha potencia y bueno, es... Hay que tener el respeto también.
1: ¿Cuánto estamos hablando de un 450 en potencia?
12: Y 450 creo que tiene 60, cerca, 60 por 60, ahí anda.
1: ¿Caballos?
0: Sí, sí, tiene que tener entre 60 y 70.
12: Pero
0: creo
12: son moto liviana, torque tiene demasiado.
1: Sí, disparate.
12: Sí, demasiado.
1: ¿Arrastran alguna lesión? No.
0: No, ahora no, por suerte no.
12: En este momento no, pero... Pero sí, bueno, Germán arrastró una a principio de año.
0: A principio de año estuve el hombro izquierdo lastimado. Me costó bastante recuperarme.
12: Yo también en Estados Unidos el hombro me costó también. Por ejemplo, las lesiones de hombro te llevan.
1: Son las más comunes, ¿no?
0: Sí, de hombro es bastante.
12: El hombro es muy
0: y
12: común.
0: Es complicado también, lleva tiempo. Bueno, yo estuve mucho tiempo porque me le iba mejorando, corría... Me caía igual suave, pero me golpeaba de nuevo el hombro. Y empezaba otra vez. Y tuve. Bueno, este año he llevado. Medio año he llevado con esa lesión. Así que bueno, ahora me estoy sintiendo un poco mejor. Ya no me lo he golpeado más. Así que bueno, vamos con ganas y vamos bien.
1: Sí, sí. El tema es que a veces te lesiona y te sentís bien y vas de vuelta a la moto. Y
0: Sí.
1: ¿Y corres igual como estás?
0: Bueno, llegué a correr este año ya un poco medio jodido del hombro en Argentina y eso. Pero bueno, la segunda fecha fui el miércoles, probé si podía andar o no, anduve con dolor y